0: La radio te informa la hora. 21, 16 minutos.
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14: El Servicio Meteorológico Nacional pronostica para Colón y la zona. Para este miércoles, cielo parcialmente nublado, mínima 5 grados, máxima 20. Para el jueves, despejado, con una mínima de 10 grados y una máxima estimada de 23. Viernes, mínima 11 grados, máxima 24, cielo algo nublado. Para el día sábado, algo nublado, mínima 12 grados, máxima 25. Para el día domingo, mayormente nublado, mínima 15 grados, máxima estimada 26.

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4: Con motivo del Día del Jubilado, que se conmemora cada 20 de septiembre, en Colón se realizará este próximo sábado 19 un festival destinado a compartir una tarde de música, encuentro y reconocimiento a las personas mayores de la ciudad. La actividad comenzará a las 14:30 en el playón de estacionamiento del Hospital Municipal y reunirá integrantes de distintos centros de jubilados y pensionados junto a residentes del hogar Carlos Esteb. La propuesta es impulsada por la Dirección de Personas Mayores y la Dirección de Salud Mental en conjunto con el Centro de Jubilados y Pensionados de Colón, el Centro de Jubilados Día Feliz y el Centro de Docentes Jubiladas, además del Hogar Carlos Esteb. Uno de los aspectos particulares de la jornada será la participación de las voces de los residentes, el taller de radio del Hogar Carlos Esteb, que tendrá a su cargo la conducción del encuentro. Más allá de la celebración, la iniciativa pone en primer plano la importancia de generar espacios de participación y encuentro para las personas mayores, promoviendo actividades que permitan compartir experiencias y mantener activa la vida comunitaria. La convocatoria es abierta y busca que familiares, amigos y vecinos acompañen a los jubilados y pensionados de Colón en una jornada pensada especialmente para ellos. Recordamos, la cita es este sábado 19 de septiembre desde las 14:30 en el playón del estacionamiento del Hospital Municipal. Los chicos tendrán este sábado una propuesta especial para recibir la primavera en el barrio Rivadavia. La jornada se realizará en calle 48 y 130 desde las 12 horas, con una actividad pensada para disfrutar en familia y compartir entre vecinos. El encuentro incluirá almuerzo, juegos y música en vivo, con la presencia de una banda de cumbia, en una jornada que busca convertir el espacio del barrio en un lugar de encuentro y celebración. La actividad también se vincula con las transformaciones que se vienen realizando en el sector, entre ellas la construcción de calles de hormigón, una obra que modifica las condiciones de circulación y la vida cotidiana de quienes viven en el barrio. Pero este sábado el protagonismo estará puesto en los más chicos, que podrán disfrutar de juegos, música y una jornada al aire libre para celebrar la llegada de la nueva primavera. La convocatoria es abierta a las familias del barrio y a todos quienes quieran acercarse a compartir la jornada. La Cooperativa Eléctrica de Colón cumple 69 años de trayectoria, una historia estrechamente vinculada con el crecimiento de la ciudad y con la prestación de servicios que forman parte de la vida cotidiana de miles de vecinos. Desde su creación, la entidad cooperativa fue acompañando las transformaciones de Colón y los cambios tecnológicos que atravesó el sector eléctrico. Casi 7 décadas después, continúa formando parte de la estructura de servicios de la comunidad. Al cumplirse un nuevo aniversario, desde la institución se pone el acento en algunos de los principios que marcaron este recorrido: el compromiso, el trabajo en equipo, el servicio y la comunidad como ejes de una actividad que tiene una relación directa con la vida diaria de los colonenses. El aniversario también aparece como una oportunidad para mirar hacia adelante. La incorporación de nuevas tecnologías, las necesidades crecientes de los usuarios y los desafíos que plantea el sistema energético obligan a las cooperativas a mantener una permanente adaptación. Hoy celebramos nuestra historia, pero también todo lo que todavía podemos lograr juntos, así señala el mensaje difundido por la institución con motivo de sus 69 años. Una trayectoria que comenzó hace casi 7 décadas y que continúa ligada a una comunidad que también fue cambiando y creciendo con el paso del tiempo. En el marco del plan Reparar, se están ejecutando los trabajos de reconstrucción del puente ubicado en el camino rural que conecta la delegación del Arbolito con la ciudad de Colón. Actualmente, las cuadrillas se encuentran abocadas a la limpieza de la zona y a la colocación de nuevos tubos de drenaje. Esta intervención se volvió prioritaria luego de que la estructura anterior sufriera graves daños estructurales durante los últimos periodos de fuertes lluvias, afectando así el paso vehicular. Según informaron las autoridades, el objetivo principal de la obra es optimizar el escurrimiento del agua, reducir drásticamente los anegamientos recurrentes que padecía la delegación y garantizar una circulación más segura y fluida para la producción y los vecinos de la zona rural. Debido a la presencia de maquinarias y personal trabajando en el lugar, se solicita a los conductores transitar con extrema precaución por dicho sector durante las próximas horas. El Servicio Meteorológico Nacional pronostica para Colón y la zona. Para este miércoles, cielo parcialmente nublado, mínima 5 grados, máxima 20. Para el jueves, despejado, con una mínima de 10 grados y una máxima estimada de 23. Viernes, mínima 11 grados, máxima 24, cielo algo nublado. Para el día sábado, algo nublado, mínima 12 grados, máxima 25. Para el día domingo, mayormente nublado, mínima 15 grados, máxima estimada 26.
0: 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La radio te informa la hora, 22:07.

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Era The Knack, era My Sharona aquí en La Máquina del Tiempo. Sí, señores. Uy, temazo. Por favor, cuánta energía. Collective Soul en el club. Quédate con nosotros. Tenemos un programa recargado de buenas canciones.

Era Collective Soul con uno de sus grandes éxitos. Esto era December. ¿Cómo la vienen llevando? ¿Qué tal este martes? ¿Bien? Comunícate con nosotros, Instagram, Facebook, El Club Retro.

Realmente una canción que marcó un momento de nuestra vida. Electric Blue es un hit radiante, ¿no? Un pop ochentero con alma de New Wave. Una canción que fue escrita por Iva Davis y John Oates, el de Hola Notes, año 1987. Y se nota eso, tiene mucha sensibilidad pop y un estribillo que obviamente se te pegaba. Electric Blue, su título evoca esa tristeza luminosa de cuando se te escapa el amor. Es década del 80 pura, canción del año 87, tema elegante, emocional, perfectamente bailable y, como te decía, con la composición de John Oates, ¿no? De Daryl Hall y John Oates. Estás en el Club Retro, lindo martes.

0: Pura energía junto a The Wallflowers aquí en La Máquina del Tiempo. Esperanos un segundito, ya regresamos, hay mucho más Club Retro.
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3: El Servicio Meteorológico Nacional pronostica para Colón y la zona. Para este miércoles, cielo parcialmente nublado, mínima 5 grados, máxima 20. Para el jueves, despejado, con una mínima de 10 grados y una máxima estimada de 23. Viernes, mínima 11 grados, máxima 24, cielo algo nublado. Para el día sábado, algo nublado, mínima 12 grados, máxima 25. Para el día domingo, mayormente nublado, mínima 15 grados, máxima estimada 26.
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3: La radio te informa la hora, 23 en punto.

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3: 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La radio te informa la hora. 6:01.
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4: El Servicio Meteorológico Nacional pronostica para Colón y la zona. Para este miércoles, cielo parcialmente nublado, mínima 5 grados, máxima 20. Para el jueves, despejado, con una mínima de 10 grados y una máxima estimada de 23. Viernes, mínima 11 grados, máxima 24, cielo algo nublado. Para el día sábado, algo nublado, mínima 12 grados, máxima 25. Para el día domingo, mayormente nublado, mínima 15 grados, máxima estimada 26.
5: Son las 7 de la mañana, temperatura 23 grados.
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por Emisora Colón, deseando una muy buena jornada para toda nuestra audiencia. Ya damos comienzo a esta secuencia con tangos, valses, milongas, como todos los días, lunes a viernes en este horario. Media hora que hemos musicalizado para ustedes en este segmento que titulamos Tangos para el Nuevo Día y que así comienza.

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La radio te informa la hora. 6:47. 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

Así terminamos otro encuentro con Tangos para el Nuevo Día, con estos temas que escuchamos. El primero, instrumental Juan D'Arienzo, su orquesta con La Mariposa. Después, José Basso cantando Jorge Durán, Anoche a las 2. Juanjo Domínguez, su guitarra, Por una cabeza. El cuarto, Lorenzo Barbero, su orquesta cantando Osvaldo Ribó, Noche de locura. El dúo Horacio Salgano, Ubaldo de Lío con Malena. Enrique Rodríguez, su orquesta cantando Armando Moreno, Mírame de frente. La orquesta de Donato Racciati con El Pollo Ricardo. Fabio Ager, sexteto con El Choclo. Y terminábamos con Osvaldo Fresedo, la voz de Blanca Muney Arrabalero. Y hasta aquí les hemos ofrecido por Emisora Colón Tangos para el Nuevo Día. Microprograma que emitimos en este horario lunes a viernes. Agradeciendo vuestra atención, nos despedimos hasta el próximo encuentro.

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¿Qué tal? ¿Cómo les va? Tengan buenos días. Estamos iniciando adelantos. Hasta las 9 de la mañana estamos con los sucesos más destacados, los hechos más importantes ocurridos en las últimas horas en nuestra ciudad, el país y el mundo. 3 grados 4 décimas la temperatura, bajó, ayer teníamos 6.8, está más fresco ahora, la sensación térmica es 0 grados 2 décimas por efecto del viento del sector este que está soplando a 15 kilómetros por hora y la humedad es del 91%.

El Servicio Meteorológico Nacional indica para nuestra ciudad una jornada con bastante sol, pero también algunas nubes, y que tendrá una temperatura máxima que llegará a los 19 grados, es decir que también en la temperatura máxima bajará comparado con el día de ayer. Además, el viento estará soplando con algo de intensidad, fundamentalmente del noreste, y por la tarde del sector norte. Ahora es relativa intensidad, pero en principio habría algunas ráfagas muy superiores a las que tenemos en estos momentos. Así que para hoy 19 de máxima, a partir de mañana comienza a elevarse la temperatura y mañana tendremos un día de sol a pleno con una mínima de 10, una máxima de 23. El viernes mínima 11, máxima 24 con algunas nubes, lo mismo para el sábado, 12 de mínima, 25 de máxima, y el domingo se nubla, pero no hay lluvia, 15 de mínima, 26 de máxima. Es por el momento, entonces se va a completar la semana, incluso llegará el lunes, que es el día de la primavera, sin lluvias y con una temperatura bastante agradable para el próximo lunes, ya que la mínima será de 15 y la máxima de 23. Un poco más fresco que en las jornadas anteriores. Recordemos que el domingo la máxima llegará a 26 grados. Anticipos de los temas que enseguida iremos desarrollando en materia cambiaria y financiera. En las últimas horas, el Banco Central de la República Argentina cerró la jornada con un saldo positivo de 14 millones de dólares en sus compras netas en el mercado oficial. No obstante, el nivel de reservas internacionales brutas se dio 458 millones debido a compromisos de pago y debido a evaluación de activos, así que el monto que hay allí es de 49.000, casi 50.000 millones de dólares, o sea que perforó hacia abajo, porque está en 49 y pico, la barrera de los 50.000 millones. En el sector productivo, la capacidad instalada de la industria continuó reflejando el enfriamiento de la actividad al marcar en julio un uso inferior al 60% por noveno mes consecutivo. Si hay un dato que define claramente cuál es el momento de la economía argentina, me parece que es justamente este, ¿no? El uso es inferior al 60%, digamos, la mitad de las máquinas están funcionando y la otra mitad no, y no están rotas, simplemente que no se precisa que las mismas funcionen porque no hay necesidad de semejante producción, ya que el consumo ha caído considerablemente, ¿no? Bueno, después en el frente diplomático, legislativo y judicial, la Cancillería expresó sus reparos contra la guía elaborada por el Reino Unido para proteger empresas en el área de disputa de las Islas Malvinas. Después, en la provincia de Buenos Aires, la Cámara de Apelaciones revocó la suspensión dictada por la jueza Marta Pascual, reinstaurando la aplicación del nuevo régimen penal juvenil. Bueno, a nivel parlamentario, la senadora Patricia Bullrich reconoció la falta de consensos para derogar las PASO y defendió el avance de la iniciativa de ficha limpia, al tiempo que la defensa de Cristina Fernández de Kirchner presentó elementos probatorios ante la Corte de Casación para revisar su condena, basándose en declaraciones del juicio Cuadernos. En Córdoba, el presidente de la Corte Suprema, Horacio Rosati, tomó juramento a los jueces federales María Soledad Mancini y también a Facundo Cortés Olmedo, y termino con los adelantos diciendo que los lazos geopolíticos locales y las novedades deportivas cerraron la agenda. Por ejemplo, desde Washington, el jefe de gobierno porteño, Jorge Macri, ratificó su alineamiento geopolítico con Estados Unidos y ponderó la convergencia entre el PRO y la Libertad Avanza. En el plano deportivo, la Asociación del Fútbol Argentino confirmó que Messi disputará su último partido con la camiseta de la selección argentina el próximo 6 de octubre ante Benín en el Estadio Monumental,
marcando el cierre de la etapa del capitán en el conjunto nacional. Es un partido de despedida, ¿no? Si bien es cierto que se juega en fecha FIFA, si bien es cierto que todas las selecciones aprovechan para ir preparándose esa fecha, en el caso de nuestro seleccionado, bueno, la fecha también va a ser aprobada para que se despida Messi de la selección argentina.

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1: Bueno, muy bien, nos metemos entonces ahora en el despliegue de esta información, pero vamos a empezar con un tema que por el momento no habíamos señalado y que me parece que va a traer bastante cola. Hay una denuncia por una presunta estafa de 1.500 millones que volvió a poner a las Fuerzas Armadas de nuestro país bajo la lupa de la justicia. Acá la causa investiga un esquema de falsos viáticos dentro de la Armada que habría involucrado a unos 50 oficiales, mientras el titular de Defensa, el ministro de Defensa, Carlos Presti, no dijo absolutamente nada. Pero reiteramos, habría un esquema de falsos viáticos y una estafa presunta de 1.500 millones. La presentación ya está en los tribunales federales de Comodoro Py, quedó radicada en el juzgado de Sebastián Ramos. El expediente apunta a una supuesta asociación ilícita que integrarían oficiales de la Armada Argentina que habrían montado un circuito de adulteración de recibo de sueldo y liquidaciones irregulares por viajes al exterior. El monto bajo investigación asciende a unos 1.500 millones, cifra que convirtió el caso en uno de los episodios más delicados que enfrenta la fuerza en los últimos años. Concretamente, ¿cómo funcionaba este esquema? Bueno, según la denuncia, era un mecanismo sencillo. Se liquidaban viáticos por gastos que nunca se realizaban y una vez que el personal regresaba al país, esos pagos continuaban como si la comisión en el exterior siguiera vigente. Es decir, iban por 3 días y cobraban por 20, una cosa así. El dinero que quedaba íntegramente en manos del beneficiario formal, siempre de acuerdo con la presentación judicial, claro, ¿no es cierto? El dinero no quedaba íntegramente en manos del beneficiario formal, sino que el esquema se completaba con el reparto del dinero entre quien figuraba como receptor y el resto de la organización que tenían ahí delictiva, 50% para el que ponía la cara yéndose al exterior y 50% para la organización delictiva. Y esto venía funcionando desde hace algún tiempo hasta que hubo un punto de inflexión cuando una teniente de fragata identificada en la denuncia como Acuña rechazó su incorporación al circuito y comunicó las irregularidades a la cadena de mando. Eso terminó activando una investigación interna que derivó en la denuncia presentada por el jefe del Servicio Contable de la Armada, el capitán de navío Castro Maggio, quien llevó el caso ante la justicia federal. Y entonces ahora el juzgado de Ramos deberá determinar si existió la organización destinada a desviar fondos públicos y establecer las responsabilidades individuales de los oficiales involucrados. Esto es precisamente el esquema. Bueno, bastante sencillo, lo decía al comienzo, bastante simple, ¿no? Hacer figurar viáticos y que no existían. Para eso necesitas una organización, porque alguien tiene que hacer figurar que vos estás tantos días afuera. Y en realidad, quizás iban afuera 3 días y cobraban 20. Y el 50% para el que iba y el otro 50% para la organización. Esto es bastante habitual en esquemas delictivos, ¿no? Y también tiene alguna similitud con cosas que han pasado no tan lejos de acá, ¿no? En alguna organización así, acá no tenemos ejército, pero sí tenemos policía y tenemos un puesto caminero, ¿no?

anticipo de los títulos, ¿no? La Cancillería manifestó su más enérgico rechazo a la reciente publicación de la guía británica Haciendo Negocios con las Islas Malvinas, así se llama la guía que han publicado los ingleses, mediante la cual lo que el Reino Unido pretende es promover actividades comerciales e hidrocarburíferas que son ilegítimas en las Islas Malvinas, Georgia del Sur y Sandwich del Sur, y en los espacios marinos que están en las cercanías. O sea, una guía haciendo negocios con las Islas Malvinas, que es un lugar que, como todos ustedes saben, está en conflicto, que no está resuelto. Argentina reclama su devolución. Entonces, la Argentina ha emitido un comunicado donde reafirma categóricamente que los citados archipiélagos y espacios marítimos e insulares correspondientes son parte integrante de nuestro territorio nacional y se encuentran ilegítimamente ocupados por el Reino Unido. Esto es lo que planteó la cartera que dirige Kirchner y es lo que corresponde y lo que siempre se debió hacer y no ahora. Esto es consecuencia de otras cosas que se hicieron recientemente, ¿no? Recientemente la Argentina salió con un espíritu malvinista absolutamente inesperado. No está mal, nadie va a estar en contra de eso, pero sí que era inesperado, nadie lo puede negar. Y ahora los ingleses, que estaban bastante calladitos y tranquilos con el tema Malvinas, responden con esta publicación Haciendo Negocios con las Islas Malvinas, ofreciendo hacerlo justamente con Malvinas, Georgias y Sandwich del Sur. Y la Argentina, por supuesto, plantea de que eso es y no es posible, que no debe producirse, porque hay un conflicto sobre la pertenencia de las Malvinas. Y además le remarcó que ya envió cerca de 180 advertencias a personas, empresas de 30 países y mantiene 60 procedimientos administrativos abiertos y presentó 3 denuncias penales que alcanzan a 10 compañías y a sus directivos. Bueno, acá nos hemos enterado justamente de ese tipo de accionar que no había no se había conocido, por lo menos de mi parte, hasta el momento. No solo que la Argentina cambió su postura en torno a Malvinas en los últimos tiempos, sino que está obrando en ese sentido. El canciller dijo que ya envió cerca de 180 advertencias a personas y empresas de 30 países y que ya tiene 60 procedimientos administrativos abiertos y además presentó 3 denuncias penales que alcanzan a 10 compañías y a sus directivos por estar operando ahí en la zona de Malvinas.

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1: Es un día de bastantes novedades y cuestiones de fondo, porque ahí apareció una prueba que parece que es categórica. Destruye la condena proscriptiva contra Cristina Kirchner, y los abogados de la expresidenta derrumbaron de esta manera lo que es el núcleo, la acusación central que determinó un fallo en vialidad, porque han descubierto que a las empresas de BAE solo se les adjudicó el 0,85% de los fondos habilitados por el decreto que firmó Cristina Fernández de Kirchner. No alcanza ni siquiera a las empresas de BAES haber ganado la adjudicación, no alcanza ni siquiera el 1%, 0,85%. ¿De dónde sacaron este dato que antes no lo tenía? De la causa Codernos, y será incorporado al planteo ante el Comité de Derechos Humanos de Naciones Unidas. Concretamente, lo van a hacer mediante una adenda, porque hubo una presentación y esto sería una adenda, es como un agregado a la presentación. Lo que dicen, por supuesto que esto es para entendidos en la materia, no para nosotros. Nosotros tenemos nuestra, nosotros lo que tenemos que hacer es informar, pero lo que dicen quienes la presentaron, esta nueva prueba, dice que es demoledora.

La acusación por la que condenaron a Cristina Fernández de Kirchner fue que desde la presidencia benefició a Lázaro Báez y benefició a la empresa Austral Construcciones. Por eso está en el dictamen, los jueces dijeron que dictó un decreto 54-2009 que permitió el pago de obras viales a través de un fideicomiso conformado en base a un impuesto a los combustibles. Y esa es la cuestión central de la condena. Cristina la condenan porque le dio las obras a Lázaro Báez. Se supone que después Lázaro Báez le devolvía de alguna manera recursos, como que era una asociación entre ella y Lázaro Báez. Apareció un testigo, un tal Darío Andrés Levy, ex empleado del área presupuesto de Vialidad Nacional. No es que apareció, ha sido citado por otra causa, en este caso por la causa Codernos, con una planilla, y en esa planilla queda demostrado que a las empresas de Báez apenas se le pagó el 0,85% de los fondos habilitados por decreto y que las demás constructoras recibieron el 99,15% de lo surgido del fideicomiso. O sea, que las empresas de Báez solo hicieron menos del 1%, o por lo menos recibieron el pago de menos del 1% del total del presupuesto. El 99,15% de todo lo que se gastó en vialidad en esa provincia fueron para otras empresas, no para la de Báez. Y a Cristina la condenan justamente por ese entendimiento con Báez, que prácticamente hizo una pequeñísima, ínfima porción de las obras y recibió en consecuencia una ínfima porción de los recursos que Vialidad destinó a esa provincia. Reiteramos, esto es lo que aparece a través de un ex empleado del área presupuesto de Vialidad, que apareció con una planilla por la causa Cuadernos, había sido citado, y ahí aparece este elemento que lo toman la gente que defiende a Cristina Fernández de Kirchner en la causa Cuadernos. Esto es causa Vialidad. Además, ¿saben quién? Esto es de cajón, no tengan la menor duda, porque funciona así. Nosotros nos peleamos, nos dividimos, esta es chorra, esta es buena, después los mismos de siempre se quedan con todo. ¿Saben cuál es, según esa planilla, la empresa que más recibió plata de Vialidad en esa provincia, por la cual condena a Cristina? IEXA, la de Ángelo Calcaterra. ¿Quién es Ángelo Calcaterra? El primo de Mauricio Macri. Sí, nosotros podemos discutir, pelear nosotros, digamos, la gente, el vecino, el influenciado y no influenciado por los medios, y peleamos. Ahora, la plata se la llevan siempre los mismos. La que más plata se lleva ahí de esa obra no es Lázaro Báez, es Calcaterra, el primo de Mauricio Macri. O sea, una construcción alineada con la oposición. De manera que el argumento central de la condena, que se dictó un decreto para beneficiar a Báez, está absolutamente desvirtuado. Si vos lo querés beneficiar, no le vas a dar el 0,85% de la obra y el 99,15% se lo das a otros. Tenés que ser muy estúpido para beneficiar a alguien con tan poquito, ¿no? Comprometerte con tan poquito. Con esos elementos, ahora los abogados de Cristina Fernández presentarán un agregado a su denuncia, una adenda, ante el Comité de Derechos Humanos de Naciones Unidas para lograr una cautelar que interrumpa la condena de la expresidenta. Y también le van a plantear un recurso de revisión ante la Cámara de Casación Nacional. Yo dije que este es un tema técnico para expertos, seguramente después estos dirán su última palabra. Lo que sí tengo bastante claro por la experiencia es que ese recurso ante Casación Nacional no va. Son los mismos, incluso amigos de Mauricio Macri, de Calcaterra, los que van a decir que no, que está mal, van a buscar la manera de rechazarlo en casación. Ahora en los organismos internacionales
Bueno, habrá que ver cuál es precisamente el resultado de esta presentación. Otro de los temas que mencionábamos cuando hacíamos los anticipos de lo que íbamos a hablar es que las máquinas siguen tapadas de polvo, siguen sin utilizarse, y si bien esto parece reiterativo, es que estos números se tiran todos los meses. Y entonces uno lo mira con las expectativas de que las cosas mejoren. Y dice, bueno, macanudo, ya están encendiendo algunas máquinas, eso significa que vamos mejorando. Por lo menos en julio no, porque sigue la elevada capacidad ociosa. El INDEX, no la oposición, no la izquierda, no. Ahí el INDEX. Dicen que las fábricas utilizaron solo el 58,2% de su capacidad instalada. ¿Y qué es ese número? Bueno, una locura. La mitad casi no está prendiéndose, la máquina está parada. Pero ese número significa que bajó con respecto al mes anterior. En junio, la cantidad de máquinas instaladas era de 59,1. Es decir, o sea que... todavía hay menos máquinas encendidas en julio comparada con julio. En junio eran 59,1% de las máquinas encendidas, en julio bajó al 58,2%. Así que bueno, y si se la compara con julio del año pasado, casi no hay cambios, era 58,4% las máquinas que estaban encendidas, ahora son 58,12%, poquito menos que un año atrás. O sea que todavía tenemos que esperar para que lleguen esos los mejores 15 meses de la historia de la República Argentina, porque todavía no han llegado, y no solo eso, sino que los números dicen que en lugar de mejorar vamos para atrás. En julio del año pasado la cantidad de máquinas encendidas era 58,4. En julio último es 58,2. Han parado un par de máquinas más también, ¿no? Entonces, el dato confirma una dificultad que se sostiene desde fines del año pasado. Por noveno mes consecutivo, la industria manufacturera trabaja con menos del 60% de su potencial productivo. Quiere decir que más de 4 de cada 10 unidades de capacidad disponible quedan sin utilizar. Aquí hay fuertes diferencias, porque podrá alguno venir a decir, no, yo estoy usando todas, y no te están mintiendo, pero otro te dice, no, que el 60, yo trabajo con el 40%. Lo que se menciona son promedios, y ese promedio da que en julio las fábricas solo utilizaron el 58,2% de su capacidad instalada. Un momento en que estuvimos mal en la República Argentina, por eso elegimos a otro presidente para que nos sacara del pozo, que fue justamente con Alberto Fernández, y pandemia de por medio, una malísima cosecha, si le pasaron todos los males a Alberto, y además no estaba capacitado, evidentemente, porque los resultados están a la vista. En aquel momento, cuando gobernaba Fernández en la República Argentina, la capacidad instalada que se estaba utilizando era del 65%. Vino Milei para solucionarlo y estamos en el 58%. Es decir que bajó 7 puntos y medio la utilización de las maquinarias en nuestro país.

0: las 7:30 de la mañana, vamos con algún tema de carácter local. Se va a celebrar el Día del Jubilado el sábado. Sábado es 19, una tarde de música, encuentro de reconocimiento a las personas mayores de la ciudad. Comienza a 14:30 en el playón de estacionamiento del hospital y reunirá integrantes de distintos centros de jubilados y pensionados junto a residentes del hogar de ancianos. O sea, estará impulsado por la Dirección de Personas Mayores, la Dirección de Salud Mental, Centro de Jubilados y Pensionados de Colón, el Centro de Jubilados Día Feliz y el Centro de Docentes Jubiladas, además de el Hogar Carlos Estep. Uno de los aspectos particulares de la jornada será la participación de las voces de los residentes, taller de radio del Hogar Carlos Estep, que tendrá a su cargo la conducción del encuentro. Más allá de la celebración, la iniciativa pone en primer plano la importancia de generar espacios de participación y encuentro para las personas mayores, promoviendo actividades que permitan compartir experiencias y mantener activa la vida comunitaria. Digo que la convocatoria es abierta, ¿no? O sea que si sos familiar de un jubilado, podés ir también, ¿no es cierto? Sos amigo, sos vecino, podés ir también a acompañar a los jubilados y pensionados de Colón en una jornada pensada especialmente para ellos. Esto es el sábado 19 de septiembre, desde las 14:30 en el playón de estacionamiento del Hospital Municipal. ¿Han visto el anticipo del servicio meteorológico? Dijeron, será buen tiempo, así que lo hacemos al aire libre en el playón frente a el hospital, el playón de estacionamiento, en las 50.
1: Muchacha, voz de gorrión, ¿a dónde vas? Quédate hasta el día.
0: 7 de la mañana, 32 minutos. Hay muchos otros temas, por supuesto, para ver, así que enseguida retomamos adelantos.
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37 minutos han pasado de las 7 de la mañana, amanece en Colón con bastante sol, con pocas nubes y 3 grados 4 décimas en estos momentos de temperatura en este 16 de septiembre, el grito de Dolores ocurría en 1810, esto es el comienzo de la guerra de la independencia en México. La guerra de la independencia en México empieza con justamente el grito de Dolores, que tiene lugar el 16 de septiembre de 1810, más o menos como acá, no sé, para esa época nosotros también estábamos con lo nuestro, ¿no? 25 de mayo de ese mismo año, 1810. El cura Miguel Hidalgo hace que sus fieles se levanten en armas contra la dominación española. Todo empieza en la parroquia de Dolores, por eso se llama el grito de Dolores, eso es en la zona de Guanajuato. Hidalgo es capturado por los españoles y un año después lo fusilan. Pero ahí empezó justamente en ese lugar, con el grito de Dolores, la independencia de México, que empezó un camino que se hizo irreversible. Irreversible será, espero, algún día que el mundo condene las atrocidades que ha hecho el ejército israelí y su presidente Netanyahu en territorio palestino. Cuando ocurrió aquel suceso que jamás entró a territorio israelí, siempre les dije en aquel entonces, nadie lo recordará porque, por supuesto, no creo ser tan importante como para que recuerden alguna cosa de la que he dicho, pero les decía en aquel entonces que vamos a ver el resultado final de esto, en qué termina, porque era una locura lo que había hecho Hamás, absolutamente repudiable desde todo punto de vista, pero también sabía que la revancha que se iba a tomar Israel iba a ser infinitamente superior, y destruyó absolutamente todo el territorio palestino. Lo destruyó absolutamente todo. Y ustedes dirán, bueno, pero la culpa la tiene un grupo que operaba en ese territorio denominado Hamás, que nadie podrá perdonarle lo que hizo. Ahora, así como no le vamos a perdonar a Hamás lo que hizo aquel día en territorio palestino cuando mató y secuestró gente, algún día tendremos también que tener el mismo proceder con la revancha que se tomó Israel. Es absolutamente legítimo y es de defensa tratar de recuperar justamente las personas que habían secuestradas. Ahora mataron absolutamente a todo el mundo, niños, ancianos, destruyeron absolutamente todos, los masacraron y los siguen masacrando, y le van a ocupar totalmente el territorio, que es el objetivo final. Concretamente, es tan grave esto que la ONU pidió que los ingresos les permitan a los organismos internacionales entrar a esa zona de Gaza, porque están apareciendo cadáveres por todos lados enterrados, con la finalidad de recopilar pruebas de posibles violaciones de derechos humanos. La ONU habla de posibles violaciones de derechos humanos. Las autoridades palestinas dicen que hay 8.000 personas todavía que están desaparecidas bajo las ruinas de lo que antes era una vivienda, casas, ciudades que destruyeron absolutamente todo. ¿Y qué pasa? Israel es ese tipo de actitudes, las más provocativas, las que más bronca dan, bloquea que entren las máquinas para correr justamente las piedras para encontrar en su interior los cadáveres de personas que sus familias reclaman, por supuesto. Así que en el medio de esta situación, la Organización de las Naciones Unidas decía ayer que Israel debe permitir la entrada de investigadores internacionales a la franja de Gaza para recopilar pruebas de posibles violaciones de los derechos humanos después de 3 años de bombardeo, tras el hallazgo de cientos de cadáveres bajo los escombros y el temor que muchos sean ocultados por la acción de las excavadoras, es decir, que excavadoras pase y desaparezcan. Deben realizarse todos los esfuerzos posibles para documentar,
para identificar a estas víctimas, para preservar la información forense y las muestras biológicas, para registrar los lugares donde están enterrados e informarle a sus familiares, dice el comunicado del Alto Comisionado de la ONU para los Derechos Humanos. Según la Defensa Civil Palestina, más de 630 cadáveres y restos humanos han sido recuperados bajo los edificios destruidos de Gaza entre noviembre de 2025 y septiembre de 2026, aunque se estima que el número de personas desaparecidas y que están debajo de los escombros serían de alrededor de 8.000 personas como mínimo, de acuerdo justamente a lo que se está buscando a partir de la digamos los reclamos que hacen los familiares de esas personas. En el materia deportiva, como aquellas memorables noches copera de principio de siglo, Boca salió airoso una vez más del Morumbí, igualó 1-1 anoche con San Pablo y con el 1-0 registrado en la Bombonera en la ida, sacó boletos para las semifinales de la Sudamericana donde lo espera Vasco da Gama. En un césped rápido, había llovido mucho durante todos estos días, frente a una verdadera olla a presión y el griterío de la torcida paulista, que no deja de gritar, a veces en contra de su propio equipo, ¿no? Zeneise salió a copar la parada e inició el compromiso con presión alta, jugando en campo rival con un Paredes no tan atrasado, con la necesaria vuelta de Delgado, la gambeta lujosa del pibe Flores y la presencia siempre acechante de Merentiel en cercanías del área rival. Y testigo de la poca reacción de sus dirigidos, Dorival Junior caminaba muy inquieto detrás de la línea de cal, acaso lamentando la ausencia del suspendido Caleri, que es el referente de San Pablo, con pasado boquense, y en contrapartida Rodolfo Arruebarreno te lo veía sereno, contagiando esa serenidad a los suyos. Algunos arrestos de Lago y Artur no suponían mayor peligro en el arco que defendía el colombiano Montero, que volvía al primer equipo, que estuvo 25 minutos sin tocar la pelota. Eso, que el arquero de Boca no haya tocado la pelota, traslucía de alguna manera el flojo desempeño del local. Primero era murmullo, después silbatina, que de rato bajaban desde la tribuna. Estaban bastante disconformes con su cuadro, sobre todo porque habían perdido el clásico, porque habían puesto los suplentes, tampoco se lo perdonaban lo que le había pasado el domingo, ¿no? La defensa de Boca estaba sólida, incursiones ordenadas en ofensiva de sus laterales, en particular Lozano, y el local llegó recién sobre la media hora con un cabezazo muy alto de Santana. Boca aflojó la presión, entonces la enorme figura de Montero se hizo presente para desactivar con un manotazo otro intento de Santana, lejos el más punzante del conjunto paulista. Y en concreto, a excepción de un tiro desviado de Paredes, porque se fue bastante arriba, el Zeneise no llegó nunca con preocupación al arquero Rafael. La verdad que Rafael tuvo una noche, un primer tiempo tranquilo. Lo que sí podemos decir que Boca mostró personalidad y cumplió con el objetivo de cuidar su valla, mantenerla bajo cero. Y salvo esas dos situaciones de Santana, no hubo demasiado peligro. Después, para empezar el segundo tiempo, se demoró el local para volver a la cancha. Boca cometió el pecado de replegarse unos metros. Le cedió la iniciativa a un rival prolijo, como juegan por generalmente los equipos brasileños. Son prolijos con la pelota, la aseguran bien. Y si bien no tenía ideas, por lo menos se acercaba al arco de Boca, esperando algún error. Velasco seguía sin hacer pie, no incidió en el partido. Paredes no hacía pesar su pegada, Merentiel entraba poco en juego, decía, el partido de alguna manera se volcó para el local, hasta que el error que esperaba Boca ocurrió, pero fue en el fondo de Brasil y fue aprovechado por Leandro Lozano para que el ex argentino sacudiera la red, convirtiendo el primer gol. Una cosa que seguramente lo habrán visto todos, ¿no? Como
increíblemente aparece un marcador de punta que estaba fuera de la planilla, que no estaba en los planes de ningún defensor, y arrancó desde la mitad de la cancha y quedó como un callejón, ya que los defensores se abrieron hacia los laterales para marcar a los delanteros de Boca, y cuando se dieron cuenta de que se le vino el 4 y lo quisieron correr, ya era tarde, pateó, y creo que lo ayudó el arquero, pateó muy fuerte porque la pelota no fue ni siquiera a una esquina, iba con fuerza, el arquero quiso sacarla por un costado, pero no pudo ser, apenas entró junto al palo. Así que sacudió la red, gran parte del Morumbí se enmudeció, no así la bandeja que ocupaba la parcialidad de los 2.500 hinchas de Boca que no paraban de alentar. Después entra Villa, reemplaza a Velasco, y ahí es cuando reacciona San Pablo, conquista el gol Ferreira, lo anulan luego de la instancia del VAR por una posición adelantada muy finita, ¿no? Para alivio de Di Lolo, que había quedado enganchado. Creo que la nariz y el brazo, una cosa así, digamos que, pero está bien, digo, no hay otra forma de medir. Trazas una línea y quedó justamente el brazo del delantero y la nariz adelante de esa línea. Y por eso fue posición adelantada. Lo exagero, ¿no? En la nariz, pero fue ínfima, centímetros, muy poquito. Bueno, y lo anularon. Corría los minutos, el local se desesperaba, dejaba espacios atrás, lo que propiciaba la contra Zeneise. Azcacíbar, con su consabido modo llegador, por poco casi mete el segundo. San Pablo lucía anímicamente derrumbado, y el descuento de cabeza del portugués Domingo Duarte, en el único error de Herrera, lo metió en partido. Los últimos minutos imprimieron un suspenso inusitado entonces, en un final áspero y tumultuoso. Boca aguantó y está entre los cuatro mejores de la Copa Sudamericana. Y lo importante es que lo consiguió frente a un equipo ordenado, tal vez no es de los más potentes de Brasil, pero no es fácil, por supuesto, jugar en San Pablo. Ahí fue donde Boca consigue la clasificación.

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Yo creo que el tema del día tiene que ver con esto que ha surgido dentro de la Armada, donde cobraban sobresueldos a partir de estafas que hacían y más o menos se juntaron unos 1.600 millones de pesos por parte de los oficiales que eran los que manejaban la liquidación de los sueldos. Había como una organización, no era uno solo, por supuesto. El caso tomó estado público por una denuncia penal que presentó el jefe de servicios financieros de la Armada, que expuso graves irregularidades en liquidaciones de sueldos, suplementos y horas extras. Así que, de confirmarse los hechos denunciados, el caso lo que haría es confirmar la falta de auditorías, la falta de controles en la Armada. Acá se habrían detectado pagos de sueldos que habrían continuado después de la desviación de personal, y mucho de ese dinero había terminado en cuentas de marinos con un circuito de sobresueldos, escándalo que salpica a los integrantes del área encargada de liquidar los sueldos, entre ellos los oficiales jefes del escalafón de intendencia. ¿Cómo lo hacían? Por ejemplo, alguien viajaba en comisión 3 días, por eso le tienen que dar unos recursos justamente por esa comisión de 3 días, pero volvía de la comisión y sin embargo corrían los días como si estuviera fuera de el lugar de donde habitualmente realiza su labor. Por en vez de 3 días figuraban 20, y la forma de recaudar era la siguiente: el que ponía el nombre, la cara, el que se iba justamente en comisión, se quedaba con el 50% del sobresueldo, y el otro 50% iba a un fondo común que después se repartían entre otros, y lo hacían entre varios, por supuesto, hasta que llegó a una mujer que no quiso entrar en el circuito. Se lo comunicó justamente el encargado de los controles, y fue el que terminó haciendo la denuncia, ¿no? Concretamente, la denuncia la hace el jefe de servicios financieros de la Armada, pero al jefe de servicios financieros de la Armada le cuenta esta situación una mujer que se negó a participar del negocio. Bueno, problemita bastante importante, porque qué sé yo, se roban la plata hasta los militares en este país, ¿no? Hasta los militares, en este caso la Armada. Karina Pilar Gotú, conocida como la Pili, fue condenada a 5 años y 6 meses de prisión por extorsionar a 2 hombres, de quienes amenazaba con publicar fotografías íntimas si no le entregaba dinero. Según la investigación, Gotó se contactaba con los hombres a través de Facebook y luego continuaba las conversaciones por WhatsApp. Y en ese intercambio les proponía compartir fotografías privadas. Una vez que tenía las imágenes, empezaba a exigirles dinero bajo la amenaza de hacerlas públicas. La causa incorporó como evidencia captura de pantalla, registro de comunicaciones y comprobantes de las transferencias que le hacían las víctimas para que no le publicara la foto donde aparecían fotos íntimas. El primero de los casos ocurrió en diciembre del año pasado. Un hombre le hizo transferencias por 255.500 pesos. Ganaba bastante la masajista que extorsionaba a las víctimas. Segundo episodio en mayo de este año, y tuvo una modalidad similar. Acá la víctima transfirió 59 mil pesos. En total, Gotó había recibido 314 mil 500 pesos hasta que, bueno, alguien se animó y la denunció. Y concretamente, ella en principio intenta desvincularse de la acusación. Incluso decía la tonta, decía yo no sé qué quiere decir extorsión, qué es esa palabra. Que el dinero que recibió, ella decía correspondía a préstamos, y cuando habló de escrachar a una de las víctimas, no tenía intención de extorsionarla, no era para extorsionarla, había dicho en su indagatoria. Sin embargo, el juez descartó esa explicación al analizar las pruebas que incorporó el expediente. Basta ver los términos, las horas de las conversaciones y relacionarlos con las fechas y montos de las transferencias para saber que ella los estaba extorsionando, dijo el juez, y la condenó 5 años y medio
de cárcel, justamente esto es la decisión que tomó. Bueno, vamos a la tapa de los diarios, va de negocios, economía espera un mayor crecimiento y la caída de inflación en el año electoral. No tiene otro título, ¿no? Porque esto lo prometen todos los meses. No hay mes en que no te digan que esto viene bien, digamos. No está mal, digamos. ¿Qué otra cosa va a decir el presidente? ¿Qué otra cosa va a decir Caputo? Si no, viene todo mal. No, perfecto. Ahora, que eso sea el título principal, que Caputo o Milei digan que va a haber crecimiento y que la inflación no va a ser un problema el año que viene, ese es el título. Digamos, hay pocas cosas para publicar, evidentemente, según el criterio de Bae Negocios, ¿no? Porque, digamos, eso te lo dicen habitualmente, qué sé yo, 10 veces por mes, más o menos, que todo va a ir bien. Ampliarán denuncias contra empresas que operan en Malvinas. El uso de la maquinaria fabril sigue en contracción, 0,2. Cuando querés ayudar al gobierno, lo ayudá, ¿no? Es decir, cayó 0,2. Bueno, sí. Qué poquito, tan mal no estamos, sí, pero lo que pasa es que la mitad de la fábrica no se usa. Si vos pones 0,2 y terminás diciendo, bueno, no pasa nada, 0,2, habrá sido un mes con menos días, el mes que viene van a empezar a usarlas. No, es 0,2 para abajo, en lugar de ser 54,6, es 54,4. La cantidad de maquinaria que está encendida. Es una locura, la mitad de la máquina no está encendida, ¿no? 0,2 es como, de alguna manera, minimizar o no informarle correctamente a la gente. Proyectan un 18% de inflación y un dólar de 1.847 a fin de 2027. Esto lo saca Clarín del presupuesto que presentan. Proyectan un 18% de inflación y un dólar de 1.847 pesos a fin de 2027. Ese es el presupuesto. Vuelta a la imagen de Boca. Boca resistió en San Pablo y se trajo la clasificación. En Japón ya hay más de 100.000 personas mayores de 100 años. Si querés vivir mucho, tenés que ir a Japón entonces, ¿no? Bueno, y fuerte cruce de Gran Bretaña y Argentina por las sanciones a las petroleras, otro de los títulos de Clarín.

0: roto el puño. El tema no es vivir mucho, sino cómo vivís esos años, ¿no? Se ve que en Japón lo viven bien, ¿no? Porque acá los jubilados, qué sé yo, si viven 100 años y el martirio es todos los miércoles, hoy ya saben que van a la plaza a protestar para que les paguen un poco más de 400.000 y les pegan, qué sé yo, vivir mucho en esas condiciones. Bueno, en Japón quizás vivan bien, ¿no? Pero hay una importante cantidad de gente que ya pasa los 100 años en Japón, y ese es el dato, ¿no? Bueno, La Libertad Avanza coloca todas sus fichas para que lo reelijan a Javier Milei. Esto más o menos lo tienen en claro, por supuesto. Pero para que eso ocurra, para que ese objetivo se concrete, debe continuar afinando su estrategia electoral y fundamentalmente debería seleccionar de manera cuidadosa cada uno de los candidatos que va a competir el año que viene, crucial 2027. En la Fuerza Libertaria reconocen que todavía tienen mucho por definir en cuanto a los postulantes, es decir, no estamos hablando de Milei, sino de los que van a acompañar a Javier Milei. Lo que sí está claro que hay varias condiciones que alguien debe cumplir si quiere formar parte de esa lista con sello violeta. Así como se pudo ver en la última elección, en el partido de Karina y de Javier, consideran un valor indiscutible, eso no se discute, la lealtad al proyecto que comanda el Poder Ejecutivo. O sea, en condiciones normales, Patricia Bullrich no podría estar ahí, porque por ahí es leal y por ahí sale con su propio jueguito, ¿no? Bueno, pero Patricia Bullrich es Patricia Bullrich, tiene la espalda suficiente para hacer lo que hace, por lo menos por ahora. Ahora, el que quiere integrar la lista no puede discutir el modelo. En los últimos años, sobre todo en los comicios de 2023, se seleccionaron postulantes que luego no respetaron las órdenes de la cúpula partidaria y saltaron rápidamente de banca o pactaron con sus adversarios políticos y se les cambiaron. Ahora, ¿cómo llegaron ellos ahí? Creo que se habló bastante de que no tanto por las condiciones, sino por los recursos económicos. Después algunos fueron leales. Yo conozco uno que sigue siendo leal. Pero en muchos casos llegaron por los recursos económicos, ¿no es cierto? Una situación que en La Libertad Avanza no pretenden repetir es esto que termino de mencionar, ¿no? Que no sean leales y que se les terminen cambiando. Y apuestan a que los postulantes sean entonces, para que ello no ocurra, aquellos que ya están trabajando en territorio, que ya demostraron trabajo, que ya demostraron compromiso con la causa libertaria. Además es un mensaje, según observan ellos, que sirve de motivación para muchos referentes violetas, es decir, bueno, yo soy el que trabajo, yo soy el que me esfuerzo y me van a premiar con un cargo. Voy a ser candidato a tal cosa, diputado, senador, donde sea. Y por otro lado, lo que tienen dudas es sobre los outsiders, una vez más, esos que, qué sé yo, no provienen de la política, pero que son personas muy conocidas y que por ahí la gente los vota y dice, qué sé yo, va Mirta Legrand de candidato. Y Mirta, sí, tiene que ser. Bueno, ¿qué tiene que ver con la política eso? Tal vez muy poco. Bueno, no va a ir Mirta de candidato, pero pongo un ejemplo para no meterme con otros nombres. Entonces, esos son justamente los que se están analizando. En las nóminas siempre hubo personas que decidieron dejar su profesión para saltar a la política de la mano del proyecto libertario, como ocurrió el año 2025, el año pasado, donde apareció el ex tenista Diego Harfiel, donde apareció la ex modelo Virginia Gallardo, o la conductora Karen Reichardt. Son todas figuras mediáticas que hoy transitan en la Cámara de Diputados. Ahora, ¿qué pasó? Ocurrió el caso Oscar Ahumada en Zárate que obligó a cambiar esa estrategia. ¿Se acuerdan de Ahumada? Ahumada era mediocampista de River, no era mal jugador, No era mal jugador, era mediocampista de River. Ah, si jugás en una primera del fútbol profesional, sabes jugar, ¿no es cierto? Bueno, ¿qué pasó con él? Él salta a la fila del partido de Milei con la intención de ser candidato a destronar al actual jefe comunal, que es Marcelo Maskin, que es del PRO. Con un detalle, nunca obedeció las órdenes de la cúpula partidaria que pidió cuidar la relación con el Partido Amarillo en momentos en que se está tejiendo una alianza electoral. Le dijeron, el Partido Libertad Avanza dice, no hay que pelearse con el PRO, por lo menos mientras estemos negociando. ¿Y qué pasó? Él nunca les hizo caso y los enfrentó directamente. El ex jugador, dicen Fuentes Libertarias, nunca se adaptó al esquema y pegó un portazo de manera intempestiva. O sea que eso no significa que descarten estos que no vienen de la política, los outsiders, pero es como que lo están mirando con mucha atención porque a veces le trae más problemas que soluciones.
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0: Enseguida seguimos con otros temas, estamos en adelantos hasta las 9.
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0: Bien, actualizamos los datos del tiempo aquí en la ciudad de Colón en esta mañana de miércoles. En estos momentos la temperatura alcanza a una marca de 3 grados 2 décimas. Prácticamente no se ha modificado, teníamos 3 grados 4, ahora 3 grados 2. La sensación térmica aumentó un poquito, ahora es de 4 décimas, hoy estaba en 2 décimas. A las 7 de la mañana y bajó la humedad al 87%, mientras que el viento del sector este sigue soplando a 15 kilómetros por hora. Así que, de nuevo, temperatura 3 grados 2 décimas ahora. Corazón.

Bien, seguimos avanzando con la información. Estamos, por supuesto, hasta cerca de las 9 de la mañana. Hemos también advertido que hay una nueva prueba que dicen que es categórica y que destruiría la condena proscriptiva contra Cristina Fernández de Kirchner, motivo por el cual han presentado una adenda. Una adenda es como una ampliación sobre un tema ante la ONU. Ante la ONU habían pedido justamente por este juzgamiento, que por esta condena que consideran que no es la correcta, y ahora le agregarían este nuevo elemento que surgió inesperadamente y que para los abogados que defienden a Cristina Fernández de Kirchner consideran que es una prueba demoledora. La acusación por la que condenaron a Cristina Fernández de Kirchner fue que ella, desde la presidencia, benefició a Lázaro Báez y su empresa. La empresa de Lázaro Báez se llamaba Austral Construcciones. Y para eso, según el criterio de los jueces para condenarla, dictó un decreto, el famoso decreto 54 del año 2009, que permitía el pago de obras viales a través de un fideicomiso que se había conformado en base a un impuesto a los combustibles. El impuesto a los combustibles, que todavía está vigente, de ahí sacaban los recursos para hacer obras, en este caso en el sur. Hasta ahí entonces llega la condena, porque indicaba que esas obras iban fundamentalmente o casi todas a Lázaro Báez, eran casi todas para Lázaro Báez, y que a través de un mecanismo que, bueno, algunos dicen podría ser a través de un hotel, como que contrataba las habitaciones para su personal y no iban, medio tomado los pelos todo eso, pero bueno, más allá de cómo, la acusación indica que después había como un retorno de Lázaro Báez a Cristina, entonces ella era corrupta porque le daba las obras a quien después le pagaba. Apareció un nuevo testigo, Darío Andrés Levy, ayer, no en esta causa, sino en otra causa paralela, que es la de los cuadernos, que se está ventilando en la justicia. Y Levy fue empleado de Vialidad Nacional, encargado de aquellas obras en el sur. Y ayer exhibió en el juicio de los cuadernos, por los temas que ahí se estaban le estaban preguntando, aparece una planilla en la que lo miran y observan que a las empresas de Báez solo se le pagó el 0,85% de aquellos fondos habilitados por decreto para hacer obras públicas en esa provincia de Santa Cruz, y que las demás constructoras en la provincia de Santa Cruz recibieron el 99,15% de la plata de ese fideicomiso. A la pucha, dijeron, ¿cómo será de tonta esta expresidenta que conforma una asociación ilícita con Lázaro Báez y apenas le da menos del 1% de las obras, mientras que el 99,15% de los trabajos les hicieron otras empresas? ¿Cuál fue la empresa que más trabajo realizó en Santa Cruz? La de Angelo Calcaterra, la del primo de Mauricio Macri. A ver, empresa de Mauricio Macri, que en su momento tuvo que poner a nombre de su primo porque era presidente de la nación, para seguir haciendo negocios con el Estado. Bueno, la empresa que más plata se llevó de ese fideicomiso por el cual lo condenan a Lázaro Báez y a Cristina Kirchner fue la del primo de Mauricio Macri, Angelo Calcaterra. O sea, una constructora absolutamente alineada con la oposición. Y eso habla bien, en todo caso, del gobierno de Cristina. No sé por qué me tengo que meter en esto, pero si esa empresa es del primo de Mauricio y es la que más recursos se llevó, es que no le pusieron palos en la rueda a la empresa, independientemente de qué partido provenía, ¿no es cierto? De manera entonces que, volviendo al tema central, el argumento central de la condena que se dictó
un decreto para beneficiar a Báez por parte de Cristina, quedaría descartado. Según el criterio de los abogados de Cristina, quedaría descartado. Con esos elementos, los abogados de Cristina presentaron un agregado a su denuncia ante el Comité de Derechos Humanos de Naciones Unidas para lograr una cautelar que interrumpa la condena de la expresidenta, y además plantearon un recurso de revisión en casación cuyo resultado, si querés te lo digo ahora. Ya sé lo que va a decir casación acá en la República Argentina, porque son los puestos por Mauricio Macri, allí esos hombres responden a Mauricio Macri. En casación, olvídate, pero hay un recurso que ha sido presentado ante el Comité de Derechos Humanos de Naciones Unidas. Son temas técnicos, por supuesto, son temas que deben resolver los jueces, donde habrá seguramente algunas otras cosas como para conocer, pero es el elemento nuevo que ha aparecido en las últimas horas. Bueno, 8 de la mañana, 12 minutos con 30 segundos. Tiene un valor y una importancia muy, muy, muy grande, porque, digamos, más allá de la situación personal, si es injusta su condena, bienvenido que quede libre, y si no lo es, bienvenido a la condena, ¿no? De eso no hay que salir. Nosotros tenemos que respetar la justicia de la justicia. Pero al margen de eso, vamos a poner que sea injusta la condena y el recurso extraordinario le deje en libertad y le habilite para participar en las elecciones, es como que patea el tablero. Para bien o para mal, patea el tablero, porque no es una figura cualquiera. A lo mejor la gente igual no la vota, pero que hay una consideración importante dentro de lo que viene, imagínate. O sea, que no solo desde el punto de vista personal de la necesidad de que lo suyo sea justo, sino también desde el plano político, digamos, no es lo mismo que Cristina esté proscrita que no lo esté, ¿no? Para bien y para mal, pero eso sería otro tema para discutir políticamente. Bueno, las maquinarias, ya lo hemos dicho, acumulan polvo, la mitad prácticamente no se usa, y el tema es que no solo eso, sino que no mejora, porque comparada con el año pasado, el número de máquinas sin uso aumentó poco, pero aumentó, en lugar de que ocurriera todo lo contrario, ¿no? Y concretamente, siguiendo en materia económica, si hacemos un repaso breve sobre los números de la actividad, si vemos justamente los números también de la inflación, ¿qué nos queda como balance de eso? Actividad más inflación, igual gobierno de Milei, plan de estrangulamiento del crecimiento, con un solo objetivo, bajar los precios, lo que terminó con la economía en crisis, con una economía en situación prerecesiva, y una inflación que incluso está lejos de ser controlada, porque para nosotros parece una inflación baja, pero la inflación que tenemos nosotros en un mes es equivalente a un año de los países vecinos. De modo tal de que la inflación tampoco está controlada. Pero se entiende cuál es el plan. El plan es estrangular el crecimiento con el objetivo de que no haya inflación. Milei tiene en la cabeza el gobierno de Menem, que en su momento, después pasó lo que pasó, el país se nos cayó a pedazos, pero en su momento, mediante un método de poner el dólar uno a uno con el peso, no había inflación. Entonces la gente lo votó. Y Milei tiene eso en la cabeza. Milei cree que él gana las elecciones si no hay inflación. Para eso tiene que pisar el dólar, como de hecho lo está haciendo, y enfriar todo lo que más puede la economía. ¿Cómo se enfría la economía? Que la gente no tenga recursos suficientes para ir a comprar,

inflación, todas esas son anclas para que no haya inflación. Y sin embargo hay inflación. Hay inflación. Ahora, el dólar quieto es uno de los factores centrales de destrucción del entramado productivo. Vos que no muevas el dólar, ¿qué pasa? Permite que lleguen recursos del exterior mucho más baratos de lo que se producen en la Argentina. ¿Por qué? Porque el dólar está pisado. Si el dólar tuviera un precio más alto, es fácil de entenderlo, que si yo no soy economista, pero si el dólar tuviera un precio más alto, el producto que viene de afuera, vos lo pagás en dólares, no es mismo pagarlo a 1.500 que a 2.000. Mira cuánto más caro sería ese producto y cuánto más venderían los argentinos. Con el dólar pisado, las cosas vienen de afuera, baratitas, entonces es cierto que mantener la inflación baja, pisada, no tanto, pero pisada, pero no vendés lo nuestro, y si no vendés lo nuestro, producís el cierre de fábricas y producís con ello justamente un gran cantidad de despidos. Del consenso de consultoras y números y entes estadísticos que permanentemente trabajan con estas cuestiones, que lo ves todos los días, surge que la inflación de septiembre, la de este mes que está transcurriendo, va a estar más cerca del 2 que del 1,7 que fue el mes anterior, de agosto. La pucha, entonces, ¿qué tenemos que hacer para que encima no haya inflación después de todo lo que está haciendo? Y el dato de octubre dicen que podría estar por encima del 2% porque está atado enteramente a la evolución de los precios estacionales, pero sobre todo de la carne vacuna, que tendrá un alza en los próximos meses en los mostradores. Es decir, se hace todo esto en pos de mantener la inflación baja como un acto electoral, pero la inflación se resiste a bajar a pesar de todo lo que dije, a pesar de la recesión, a pesar de que la gente tiene menos plata en el bolsillo, etcétera, etcétera, no baja.

8 de la mañana, 19 minutos, avanzamos, estamos en la mañana de adelantos por Emisora Colón en este 16 de septiembre, día en que nacía Tanguito en el año 45, José Alberto Iglesias Tanguito, tocó en clubes de barrio y antes de llegar a la cueva. Ahí escribió La Balsa con Lito Nevia, el tema que se convirtió en la piedra basal del rock en la República Argentina cuando lo graban Los Gatos. Bueno, él estuvo detenido en la cárcel de Villa Devoto, después lo mandaron al Borda a raíz de sus problemas con las drogas. Se murió muy joven, tenía apenas 26 años. Se cayó de una formación del ferrocarril San Martín y murió. Bueno, hay una película, Tanguito, justamente, que refleja la vida justamente de este personaje del rock en la República Argentina. En el plano internacional, digamos que el ex ministro de Venezuela, Alex Saab, se declaró culpable de lavado de dinero y aceptó colaborar con la justicia de Estados Unidos, lavado de dinero. Reconoció haber organizado en 2015, junto a otros altos funcionarios del gobierno, un esquema de sobornos y pagos ilegales vinculados al programa de alimentos que en Venezuela se llamaba CLAP. Así que fue ministro venezolano Alex Saab, señalado por Estados Unidos como presunto testaferro del derrocado presidente Nicolás Maduro, se declaró ayer culpable de conspiración para lavado de dinero y transacciones financieras ilícitas tras un acuerdo con la Fiscalía. Esto lo pondrá seguramente muy bien a Donald Trump, que tiene que encontrar culpables o elementos para culpar a Maduro, porque lo tiene ahí detenido por el tema de la droga. Después dice, no anda con la droga, ¿qué hacemos ahora? Bueno, ya va a aparecer algo. Bueno, esto podría ser un camino, ¿no? Esto podría ser un camino. Bueno.

Bueno, ya hemos hablado de Boca. Ah, nos faltaría hablar de Platense, digno Platense, ¿no? Perdió, quedó eliminado de la competencia. En realidad, ayer ganó, pero no le alcanzó, ¿no? Porque ayer ganó, había perdido el partido de ida y estuvo por ahí, por momentos, acariciando la posibilidad de por lo menos ir a los penales. Estuvo cerca de hacer historia, le ganó 2-1 a Fluminense. En Vicente López no le alcanzó y tuvo que despedirse de la Copa Libertadores. Desde el arranque, el equipo de Palermo salió a presionar a los brasileños, tratando de ser preciso en los pases, ajustó las marcas y con su última línea adelantada, y Mainero y Merlini manejando los hilos, tenía el control, pero claro, lo que no tenía era profundidad. Enfrente del uruguayo Canovio era quien insinuaba peligro, pero no terminaba tampoco de asociarse con Soteldo, con el venezolano que estaba bien controlado en su franja por Saborido, ni con Martinelli, por lo que Hull, el grandote y veterano, no entraba en juego. Precisamente el sector derecho era el elegido por el Calamar, que tocaba y no perdía la paciencia, y desde allí llegó primero Retamar, aunque le pegó de forma defectuosa, y a continuación Saborido probó los reflejos de Fabio, próximo a cumplir 46 pirulos en el arco del equipo brasileño. Fluminense tuvo su primera aproximación con un disparo a la carrera de Ganso, que salió apenas alto, y enseguida tuvo trabajo el experimentado arquero de Brasil, que ostenta el récord de haber disputado más de 1.400 partidos, al desviar primero un cabezazo de sobrepique de Vázquez, del capitán, y luego rechazar con un manotazo cuando acechaba Mainero. Y precisamente Mainero, el 7 local, participó de una jugada enredada en la que Millán le facilitó las cosas, dado que la pelota le volvió a Guido Mainero. Su remate, que se desvió un poco en Hércules, superó la resistencia de el arquero Fabio y provocó la primera gran emoción de la noche, anoche en la cancha de Platense. Platense no se conformó, mantenía alerta al arquero visitante, y en eso Retamar sacó un tiro bombeado que salió cerquita del ángulo, y enseguida Merlini, otra vez para Mainero, cuyo centro a la cabeza de Bruno Sepúlveda, que le ganó nada menos que a Thiago Silva, hizo delirar a la gente, la puso contra un palo, estaba bastante cerca del arco, no tuvo reacción el arquero, pero era imposible, y ahí se puso 2-0. Pero en el complemento, algún error iba a haber, y un pase fallido de Ferreira generó la habilitación de Hull para Canovio, que enganchó hacia adentro, estaba dentro del área, y la clavó en el segundo palo. Imposible parar, se tiró bien el arquero, pero no la pudo detener, 2-1. El descuento le dio la confianza a la visita, Hull se lo perdió ante un Calamar que empujaba en un mano a mano, se equivocó, lo tuvieron Sapiola y Vázquez, pero no hubo caso, no entró la pelota, Fluminense se quedó el pase a semifinales y el heroico Platense con las manos vacías, pero con la cabeza alta, ¿no? Porque estuvo ahí nomás cerquita, se notaba en la cancha cuando vos veías el partido, mejor manejo, un manejo más aplomado, más controlado, más de toque, más de limpieza por parte del equipo de Brasil, mientras que Platense era, bueno, todas ganas, toda energía. ¿Y qué pasa? Cuando vos tenés un equipo de menor calidad, en el momento que más lo precisás, se equivocan, digamos, justamente los nervios, el apuro. Por ahí algunos pibes, por ahí te mandan un jugador y en la siguiente tienen una fácil para tocar y tocan mal o meten un centro apurado. Todo eso le pasó a Platense. No obstante, igual estuvo tan cerca de meter el tercero que todo el mundo se ilusionaba con, por lo menos, que se definiera por penales.

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Bueno, 32 minutos pasaron de las 8 de la mañana. Seguimos avanzando en estos encuentros habituales hasta cerca de las 9 con toda la información. Hoy comentábamos justamente que el Día del Jubilado se festeja en el playón de estacionamiento de la Hospital Municipal el sábado a las 14:30. También ese día sábado, en horas de el mediodía y en el barrio Rivadavia, van a conmemorar el Día de la Primavera, la llegada de la primavera. El lugar elegido es 48 y 130, ahí está hecho el nuevo pavimento en ese barrio de hormigón, 48 y 130. Empieza, por supuesto, a las 12 para disfrutar en familia, para compartir entre vecinos. El encuentro incluirá almuerzo, juegos, música en vivo, con la presencia de una banda de cumbia, en una jornada que busca convertir el espacio del barrio en un lugar de encuentro, en un lugar de celebración. La actividad también se vincula con mostrar seguramente la construcción de esas calles de hormigón, etcétera, etcétera, ¿no? Para el sábado el protagonismo estará puesto en los más chicos, por supuesto, porque es la llegada de la primavera, que es el mes de ellos, de los estudiantes, para que puedan disfrutar de juegos, de música, en una jornada al aire libre para celebrar la llegada de la primavera. La convocatoria es abierta a las familias del barrio y a todos los que quieran acercarse a compartir la jornada. 48, entonces, y 130, el sábado 19 de septiembre, en horas del mediodía, ¿no? Así que el sábado la mitad estará en el frente al hospital con los jubilados y otra parte estará en el barrio Rivadavia con las familias, con los chicos, para conmemorar ese día especial, ¿no? Bueno, avanzamos con la información. Digamos que hubo un escándalo en la Armada. Denunciaron sobresueldos por más de 1.600 millones. Ya hemos explicado justamente cómo funciona todo eso. Pero hay otro dato también tan importante como este, aportado por la Armada Argentina. La Armada Argentina confirmó la presencia de tropas de Estados Unidos en Tierra del Fuego. Hemos hablado muchas veces que esa base que van a hacer ahí no es nuestra. Va a ser Argentina, por supuesto, estará la bandera argentina allí, no van a poner la bandera norteamericana, pero esa base es justamente para los norteamericanos que vienen escalando por todos los países del continente que tienen gobiernos afines al de Donald Trump, y mira si no vamos a hacer un aporte nosotros. Bueno, lo que dice la Armada Argentina es que ahí en Tierra del Fuego hay soldados de los Estados Unidos. La institución militar dijo en su portal oficial, se llama Gaceta Marinera, pudiera verlo, Gaceta Marinera, que el desembarco de los soldados norteamericanos se produce en el marco de actividades vinculadas a un intercambio de expertos en zonas del clima frío. El texto plantea que el despliegue involucra a personal del Batallón de Infantería de Marina y a 8 integrantes de la Infantería de Marina de los Estados Unidos. Según informó la Armada, los ejércitos comenzaron el pasado martes 8 de septiembre. Los ejercicios se harán en ese lugar y se extenderán de forma ininterrumpida hasta el martes que viene, martes 22, abordando prácticas de baja montaña, de frío extremo, de uso de crampones, de esquí alpino, de cordadas, maniobras de auto detención y técnicas de supervivencias en ambientes geográficos hostiles. Eso es lo que ha informado la Armada, que están haciendo con los soldados norteamericanos. Así que la premisa la dio el sitio Agenda Malvinas, que publicó el 9 de septiembre una foto exclusiva tomada sobre la plataforma de operaciones del Aeropuerto Internacional Malvinas Argentina de Ushuaia, que confirmaba el arribo, el desembarco de equipamiento castrense de origen estadounidense a la capital provincial. Ahora Gaceta Marina, que es el portal oficial de la Marina, confirma e incluso te da nombres y lo que están haciendo
los soldados norteamericanos en ese territorio argentino. Y usted dirá, está bien o está mal, tanto lío por esto. Bueno, hay un dato que no es menor. Para que tropas extranjeras operen en el país, se necesita la aprobación del Congreso. Si no, vendrían los chilenos a hacer ejercicio, los brasileños y, si querés, los rusos. No. Tiene que haber una aprobación por parte del Congreso que diga si se justifica o no se justifica. Acá no le contaron a nadie. Vinieron y se instalaron. Vinieron y empezaron a hacer su actividad. El juicio contra Cristian Pitti Álvarez por el crimen de su vecino, Cristian Díaz, tendrá una nueva audiencia hoy al mediodía en el Tribunal Oral y lo Criminal Correccional 29, después del lunes, que fue la jornada anterior, en la que hubo declaraciones de tres médicos y la hija de la víctima. El debate va a continuar hoy con cuatro testimonios. Entre los que han sido convocados estarán Esteban Toro Martínez, integrante del Cuerpo Médico Forense, los inspectores Mariano González y Walter Guaita, ambos policías, y la psicóloga Adela Beatriz Aguad, quien también intervino en un informe del Cuerpo Médico Forense. Toro Martínez, reiteramos, integrante del Cuerpo Médico, había sido citado para declarar el lunes, pero no pudo asistir, y su testimonio fue aportado para, postergado para hoy. Los últimos tres testimonios habían sido desistidos por la Fiscalía, pero no por la defensa de Pitti. González fue el policía que participó de la búsqueda del músico en el boliche Pinar de Rocha después del crimen, mientras que Guaita fue quien recibió a Pitti cuando se presentó en una comisaría para entregarse, ¿no? Bueno, sigue entonces el juicio hoy en horas del mediodía contra Pitti Álvarez, que está acusado de matar a un vecino a los tiros. Discutieron, fue, sacó un arma y lo mató. Bueno, crónica en tapa, que pase el que sigue. Ahí está el pibe de Argentino Junior, autor del gol, festejando. Abajo está Messi, tendrá su último tango con la selección. Usen este término que usó el presidente del AFA para anunciar que la despedida será en la cancha de River con un partido amistoso. El gobierno prevé una inflación interanual de 18% y un dólar de 1847,60. Toma precisión, ¿no? Esto es para fines del año que viene y está en el presupuesto, pero el número no es redondo, 1847,60. Protesta de la UBA con clases públicas y consultorios en Plaza de Mayo. Bien, Platense estuvo cerca de la hazaña, el otro título. Después Boca Corazón en Diario Popular, 50%, ahí el festejo de la gente de Boca, terminado el partido, está Messi. Platense, bueno, todo igual. Después, ¿qué tenemos? Jubilado de 81 años mató a un delincuente en un asalto. Revocaron el fallo que suspendía la ley penal juvenil. Qué cosa rara está este país, esta Argentina, ¿no? Porque esta ley, que ha sido instrumentada en la Argentina por impulso de Patricia Bullrich, que nos dice que termina condenando en la cárcel a menores de 14 años a 16, 17, 18, sí, menores de edad, era para ser más restrictiva la libertad de esas personas, para meterlos presos, cosa que hoy no podían. Hay el estreno de la ley fue con una persona de 17 años, 17 años que tenía una condena de más de 30 por matar a otro. Menor de edad le dieron 30 años, 17 años, menor de edad le dieron 30. Bueno, ¿qué pasó? ¿Qué pasó? Bueno, pasó que como esta ley es menos restrictiva que la anterior, al estar detenido esta persona pidieron que se aplique esta nueva ley que está vigente justamente estos últimos días y salió en libertad. Porque él ya había cumplido 17 años de cárcel de los 30 que tenía. Le quedaban 13 años de cárcel. Como la ley actual dice que un menor no puede ser condenado por más de 15 años, consiguieron precisamente que con la aplicación de la nueva ley esa persona salga en libertad porque ya cumplió con creces los 15 años, que es el máximo establecido por la nueva ley. Cosas raras, ¿no? Hicieron una ley que iba a endurecer las penas, que iba a traer mayores
dificultades a los menores, etcétera, etcétera. Bueno, la aplicación de la ley determinó claramente que esa persona saliera en libertad, porque el máximo previsto por esta nueva ley es de 15 años. Y él había sido condenado a 30 y ya llevaba cumplidos 17. Salió en libertad.

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Bueno, vamos con los instantes finales precisamente de este encuentro con las últimas informaciones. Hay un empate técnico entre Axel Kicillof y Javier Milei y dicen que los indecisos serían los que podrían romper esa paridad. La encuesta la hizo la Universidad de San Andrés, muestra un escenario abierto para los comicios del año que viene, pero en él el 20% de las personas todavía no definió su voto. Y si esto fuese así, ese 20% es el que va a definir entonces el próximo presidente de la nación. El relevamiento del Laboratorio de Observación de la Opinión Pública se hizo entre el 3 y el 9 de este mes en distintos puntos del país. Ubica a la Libertad Avanza con 24% de intención de voto y al peronismo con 23%, que es una diferencia de esas características, es un margen de error, que, bueno, obviamente no hay diferencias claramente. Pero el dato más relevante no está en la distancia entre ambos espacios, sino el volumen de electores que todavía no sabe a quién puede llegar a votar. El 20% de las personas consultadas dijeron que no saben a quién votarían en los próximos comicios. Es decir, uno de cada cinco votantes todavía no definió su preferencia. En tanto, un 6% dijo yo voy a votar en blanco, un 5% se inclinaría por la izquierda y un 3% optaría por el PRO. Eso es el número, ¿no? Votos en blanco 6, votos para la izquierda 5, votos para el PRO 3, de acuerdo al trabajo realizado por el Laboratorio de Observación Pública, que responde a esta universidad que hizo la encuesta. Con este nivel de indefinición, 26%, el que vota en blanco también está indeciso, más el otro 20%, son 26%, ninguno de los dos principales espacios, según la encuesta, consolida una ventaja clara cuando estamos a un poco más de un año de los comicios presidenciales. Es decir, tanto el presidente que irá en busca de su reelección como el gobernador bonaerense que quiere ocupar el sillón de Rivadavia tendrán que trabajar mucho para consolidar su base electoral y conquistar los votos del centro, que son precisamente los que están en estos momentos en disputa. Bueno, hemos hablado del presupuesto a través de distintas cuestiones que están en la tapa de los diarios, sobre todo las proyecciones que determinan cuánto va a valer el dólar en diciembre del año que viene, 1847, y cuánto va a ser la inflación, 18% en todo el año. Eso es el número que sale del presupuesto de 2027, que además contempla un crecimiento de la economía de 4%. Crece la economía 4%, estiman, por supuesto. Habrá una inflación del 18%, estiman, y el dólar estará en 1847 al final del año que viene. Y esta propuesta sobre gastos y recursos proyecta tener equilibrio fiscal, ya que habrá un superávit primario de 1.3 del Producto Bruto, es decir que el superávit primario del año que viene estará por debajo del previsto en el presupuesto de este año. La iniciativa tendrá que debatirse en Comisión de Presupuesto de la Cámara Baja. Dicen que empiezan el 7 de octubre con el debate en Comisión de Presupuesto, con exposiciones de los secretarios de Hacienda, Carlos Guberman, y de Finanzas, Federico Matías Furiace, según informaron fuentes parlamentarias. El gobierno estima que el consumo privado va a crecer 3.4%, mientras que el consumo público avanzará solo el 0,6%. Son datos del presupuesto 2027.

0: Bueno, estas cosas quizás con el tiempo empiecen a ocurrir con más frecuencia, ya porque ya son muchos los helicópteros y demás naves que sobrevuelan en las grandes ciudades. Se acaba de caer un helicóptero de un canal de noticias en Los Ángeles. Por el momento hay 3 muertos, por el momento. Una cuarta persona fue trasladada al hospital y se desconoce su estado. Esto ocurrió en el barrio Chatsworth, a unos 40 kilómetros al noreste del centro de Los Ángeles, cerca del lugar donde se había producido el choque de un colectivo con víctimas mortales, y justamente el equipo del canal de noticias había concurrido para tomar imágenes, para averiguar justamente lo que pasó, y se cayó el helicóptero. Así que 56 bomberos acudieron al lugar, extinguieron el fuego, que no se propagó a ninguna estructura, y debido al incendio, 4 autos y 2 contenedores de almacenamiento también resultaron dañados. Según se pudo saber, NBC4 confirma más tarde que el helicóptero accidentado pertenecía a esa estación de noticias. Tras los hechos se abrió una investigación a cargo de la Junta Nacional de Seguridad del Transporte y la Administración Federal de la Aviación.
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0: Diez primeros premios de la Quiniela Provincia de Buenos Aires, jugada anoche. El primer premio, 5.698, 98 es la bandera, 5, 6, 9, 8. Segundo, 3.612, 3612, tercero 2663, 2663, cuarto 6006, 6006, quinto 9619, 9619, sexto 5878, 5878, séptimo 7819, 7819, octavo 7727, 7727, noveno 4883, 4883, décimo 5253, 5253, primer premio 5698, 5698, en la quiniela nacional 1265, 65 el cazador, 1265, segundo 7316, 7316, tercero 6078, 6078, cuarto 977, 0977, quinto 7143, 7143, sexto 1875, 1875, séptimo 9973, 9973, octavo 4877, 4877, noveno 7467, 7467, décimo 3527, 3527, primer premio 1265. En Montevideo 592, 92 el médico, 592, 592, segundo 973, 973, tercero 483, 483, cuarto 773, 773, quinto 419, 419, sexto 782, 782, séptimo 288, 288, octavo 685, 685, noveno 672, 672, décimo 901, 901, primer premio 592, 592 en Uruguay 592. En lo que respecta a la provincia de Buenos Aires, primer premio 5698, 5698, en la ciudad 1265, 1265.
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1: Bueno, muy bien, 9 de la mañana, 3 minutos, estamos iniciando entre todos en la mañana de Emisora Colón, recordando algunos temas importantes. Se ha presentado el presupuesto 2027, en la Cámara de Diputados empezará a debatirse en algún tiempo más. Están las proyecciones, cómo van a estar los salarios, la inflación, cómo va a crecer el comercio, cómo van a crecer las cuentas públicas, y todo eso que es estimativo, siempre conforma el presupuesto. Creo que ese es uno de los temas más importantes para las próximas horas. Después, Naida Beller, la expareja de Cerimedo, va a declarar como testigo en la causa Andís, en la causa de la coima, para Karina Milei el próximo 23 de septiembre. Hay que tener en cuenta precisamente que Cerimedo aparece como uno de los principales involucrados en esa estafa, y esta mujer es la que va a venir a declarar a la República Argentina. Después tenemos la eliminación de Platense en la Copa Libertadores y el pase a semifinales de Boca en la Sudamericana tras igualar en Brasil con San Pablo. Ahora, como siempre, vamos a un par de tangos en el comienzo de Entre Todos.

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2: Empezamos con Julio César Fernán. Julio César Fernán, porque él nace el 16 de septiembre del año 1945. Nació un día como hoy. Estamos hablando de un cantor de tango que tuvo entre la década del 70 y el 2000 su mejor momento, participando en muchas grabaciones como cantor de tango, y fue un paso importante precisamente en esa época. En el 79 graba el vals Con Pena y Amor junto a Alberto Celpa y la orquesta de Luis Alberto Salvadeo, y ahí es donde empieza su actividad, y fue precisamente integrante de la Orquesta Típica Imperial, que registró uno de sus mejores tangos, como Dos Extraños, que es el que vamos a escuchar ahora, entre a tantos otros que ha grabado. Pero como Dos Extraños, de Pedro Lauren y José María Contursi, con la Orquesta Típica de Imperial, es el que elegimos para el homenaje de hoy.

Ahí estuvo entonces el primero de los momentos musicales de hoy. Hemos escuchado, al cumplirse hoy un aniversario de su nacimiento, a Julio César Fernán con Como dos extraños. Él nació el 16 de septiembre de 1947. El segundo de los momentos es Chepa Pusahuí, tango del 27 de Cadícamo, con música de Gerardo Matos Rodríguez, el autor de La Comparsita. Las primeras grabaciones de este tango son la de Maglio con la voz, Juan Maglio, ¿no?, con la voz de José Galarza del 28, y posiblemente también muy reconocidas por las voces legendarias de Gardel y de Julio Sosa. Acá la letra que hace Gerardo Matos, Enrique Cadícamo, retrata la vida de una joven milonguera, coqueta de la noche porteña, atrapada en un mundo de lujo, un lujo superficial y de vanidad. Y utiliza abundante jerga lunfarda, otario, rana, bueno, entre otros. Y el título, de alguna manera, me parece que funciona como un llamado nostálgico para que la joven detenga su andar y escuche los latidos del bandoneón, y que también eso lo lleve a escuchar los latidos de su propio corazón. Elegimos la versión grabada por Julio Sosa con la orquesta de Armando Pontía del año 58.

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2: Bueno, muy bien, entonces vamos al primero de los momentos musicales de hoy. Va a ser con Cuarteto Supay, porque el 16 de septiembre de el 44 nacía Pedro Pablo García Caffi, músico, cantante, barítono y director de orquesta. A los 22 años, en el 66, con su hermano Juan José García Caffi, fundó Cuarteto Supay. En ese momento el grupo se integró también con Eduardo Vitar Smith y Aníbal López Monteiro. Luego dejó su hermano el grupo en el 69. Él asume la dirección de los arreglos musicales y vocales de Cuarteto Supay, a veces compartiendo o alternando la dirección con otros músicos como Rubén Berna. Estuvo como director del Cuarteto Supay hasta su disolución en 1991. Después fue director general de

la Orquesta Filarmónica de Buenos Aires, y después fue director de la Camerata Bariloche, un músico de enorme nivel como lo era también. Después fue director incluso el Centro de las Artes Teatro Argentino de La Plata y director del Teatro Colón, o sea que ha tenido justamente un amplio reconocimiento a su trayectoria. Pero cuando conformaban su país, hacían una música realmente excelente. En este caso, el tema que vamos a escuchar, Yo no permito, es de Lito Nevia.

0: Bueno, yo no permito entonces juntos Lito Nevia con Cuarteto Supair, el primero de los momentos musicales justamente para homenajear a uno de los integrantes de Supair, Pedro Pablo García Caffi, que nació el 16 de septiembre del 44. 2 años después, también 16 de septiembre del 46, en este caso nacía Hugo Ernesto Varela, es cordobés el hombre, como buen cordobés, humorista, músico y cantautor. Él nació en Córdoba capital, pero después se mudó a San Francisco, que está en el este de la provincia de Córdoba. En su espectáculo él demuestra su talento con gran dominio del público, también de su voz, imita cuánto personaje describe en sus canciones, acompaña armoniosamente todo eso con su guitarra o con algunos instrumentos musicales que él mismo inventa, y es bastante genio el hombre, ¿no? Sus composiciones muchas veces se basan en estilos de folclore, de tango, pero obviamente que la gracia está en la letra que él hace, porque de eso se trata, ¿no? Es versátil a la hora de asumir o dejar personajes en sus imitaciones, pasa fácilmente de uno a otro, así que, bueno, obviamente que tiene muchísimos muy conocidos como Canto a mis boleadoras, Corbata Rojo Punzó, Cómo ha cambiado mi barrio, Dónde andará mi perro, El viejo y la vieja, Higiene de arrabal, bueno, todas esas cosas que él canta, ¿no? Así que lo vamos a escuchar ahora en la guitarra grandota, para completar el encuentro de hoy, en el día del nacimiento de Hugo Varela.
1: ¿Qué tema viene, Hugo?
2: La guitarra grandota.
1: No.
2: Sí, es yo tengo ganas de hacer eso.
1: No, ese no.
2: Pero es un tema lindo, aparte, si debo una manito entre todos, vení, vamos a traerla.
3: No, va a dar. Esperá. Agarrá mi limón ahí, despacito. Espera que me siente.
2: Apoyale despacio. Estamos. Ahí está. Espera que lo voy a afinar.
1: Ahí está, por acá.

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pasaron los dos momentos de hoy. El segundo con la guitarra grandota en el día de su cumpleaños. Los hemos escuchado a Hugo Varela. Quería agregar simplemente a la crónica pequeña que hacía de Hugo Varela, que él en teatro personificó a Inodoro Pereira, el personaje creado por Roberto Fontana Rosa. El que lo vio seguramente se está riendo todavía, ¿no? Estuvo muy bien haciendo Inodoro Pereira en su momento, Hugo Varela, ¿no? Bueno, él nacía en 1946, justamente un 16 de septiembre.

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1: Digamos que estaba bastante bravo el tema de la granja Tres Arroyos. Siempre decimos lo mismo, será acá Colón, le tocará Colón también. Bueno, esa es justamente la gran pregunta, ¿no? Que no sé si tiene una respuesta hoy, porque concretamente en la granja, en medio de estos serie de despidos masivos que no son aquí en Colón, que el Tres Arroyos, la empresa más grande de la principal avícola del país, pidió la apertura del concurso de acreedores. La apertura del concurso de acreedores. Eso es precisamente, la firma tiene, arrastra deudas millonarias, tiene más de 6.000 cheques rechazados y tiene pedidos de embargo y aparentemente ante la falta de alternativas ha pedido el concurso de acreedores. ¿Qué es la apertura de un concurso de acreedores? Acá en la Argentina le suelen llamar concurso preventivo. Bueno, explico esto. Es un proceso judicial que se inicia cuando alguien, puede ser una persona inclusive, fundamentalmente la empresa, no puede pagar las deudas. Y entonces, a partir de esto, es lograr un acuerdo ordenado entre el deudor, en este caso la granja, y sus acreedores, como una forma de evitar la quiebra. Ese es justamente el momento en que está Granja Tres Arroyos. Entonces, después ya interviene el Estado, trata de verificar si el deudor está en estado de cesación de pago, no tiene más recursos para afrontar sus obligaciones. Y bueno, obviamente empieza todo un proceso, pero empieza justamente con esto, que es una forma entonces de evitar justamente la quiebra, que se arme un concurso con los acreedores y que ahí, bueno, negocien de qué manera te puedo pagar lo que te estoy debiendo, siempre y cuando la justicia que interviene en la causa considera que efectivamente hay con qué pagar. Proceso recayó en el juzgado comercial 21, ellos serán los que dirán cómo sigue todo esto. Y se da después de la desvinculación de 1.730 trabajadores, lo que llevó al Ministerio de Trabajo de la Provincia de Buenos Aires a declarar la conciliación obligatoria por 15 días. De esta manera, la empresa de la familia De Gracia se presenta entonces ante la justicia comercial, justamente a solo días de haber hecho lo propio UADE. UADE es otra empresa del mismo rubro, era Cresta Roja antes, digo Cresta Roja porque ahí se conoce más. Después, cuando empezaron los problemas, empezó a denominarse UADE, y justamente otra de las compañías que pertenece a este entramado societario del grupo que conduce la familia De Gracia también entró en concurso de acreedores. Bueno, ¿cuánto es el problema de Granja Tres Arroyos? Decíamos que tiene 6.702 cheques rechazados por 114.425.500.000 pesos y deudas bancarias por 41.827.673 pesos. O sea, tiene 114 más 41, tiene 150.000 millones de pesos de deuda, 150.000 millones de pesos de deuda. Así que el pedido de apertura del concurso se da como consecuencia de esa grave situación financiera y productiva que atraviesa el grupo desde hace más de un año, ante la imposibilidad de reestructurar su pasivo con los acreedores, que según estiman no es, como dije yo, sino que sería de 350 millones de dólares. Bueno, más o menos es la misma cifra, 350 millones de dólares. Cabe mencionar que la mayor parte de las plantas están paralizadas o trabajando por debajo de su capacidad instalada, y está en un proceso de ajuste que derivó en casi la desvinculación del 25% del personal. El personal era de 6.500 trabajadores, un 25% son casi 20.000, 20.000 menos. Bien, así que de acuerdo a lo que dijeron los gremios. La empresa despidió 700 empleados en Capitán Sarmiento, despidió 450 en Esteban Echeverría, donde está UADE 2, y otros 50 en Pilar, y hay otros 480 despedidos de Concepción del Uruguay en Entre Ríos. Como dije, afortunadamente Colón es otro rubro. El problema que tiene Colón es que el dueño no es solvente. Entonces, a pesar de que la empresa por aquí en Colón pueda llegar a dar números positivos, no lo sé, el problema es que no es Colón solo, sino forma parte de un entramado que le está pasando de la manera que estoy mencionando. Está vigente la conciliación obligatoria en la provincia de Buenos Aires, o sea que acá en la provincia de Buenos Aires, donde más o menos defienden a los trabajadores, porque a Milei no se le movió un pelo por toda esta situación que estoy describiendo, por lo menos en la provincia han decretado la conciliación obligatoria, que obliga a la empresa a tomar a los 1.200 trabajadores desafectados, los de Capitán Sarmiento, los de Pilar, y el otro lugar donde tienen el problema es en Esteban Echeverría. Ahí lo que han decretado es que vuelvan precisamente a trabajar. La conciliación obligatoria vence mañana, momento en que se tiene que llevar a cabo una audiencia entre los funcionarios de la provincia, los sindicatos y la empresa. Puede haber una prórroga de 5 días más, pero bueno, en el peor de los casos, el miércoles de la semana que viene es el último plazo. Los telegramas de despido sí están, y ahí la empresa les pone en el telegrama de despido como argumento que es la grave crisis, disminuyó el trabajo, que no es imputable a los trabajadores, que tampoco es imputable a la empleadora, sino que son circunstancias extraordinarias y ajenas a la voluntad que afectaron de manera directa o sustancial el normal desenvolvimiento de su actividad. Eso es lo que dicen los telegramas que le han enviado, por ejemplo, a los trabajadores de Capitán Sarmiento. No es problema de ustedes, no es problema nuestro, es problema, le faltó decir, del país. Bueno, este es el panorama entonces con Tres Arroyos, que ha pedido el concurso de acreedores por una deuda realmente importante de, ya hemos dicho, 350 millones de dólares. Como siempre lo decimos, ojalá lo pueda superar, porque si esto sigue, y lamentablemente puede llegar a arrastrar a la empresa en Colón, porque son todas de la misma firma, aunque Colón por el momento no ha tenido estos coletazos.
2: 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Ahora, con la información en la mañana.
1: Pedaleando Aventuras es una organización local que promueve el uso de la bicicleta. Y ahora se presentó en el Consejo Deliberante pidiendo que se declare de interés deportivo municipal la participación del grupo en el 8º Foro Argentino de la Bicicleta, que se desarrollará los días 2, 3 y 4 de octubre del corriente año en la ciudad de Bahía Blanca. terminó consiguiendo el objetivo, pero antes de que precisamente ello aconteciera, antes que se hiciera la declaración, hubo expresiones de algunos concejales, más que nada palabras de elogio de la actividad que ellos desarrollan. En este caso es Canepa.
3: Gracias, señor presidente. Bueno, el expediente que tenemos acá es realmente... Está muy buena la propuesta, la idea. Tuvimos una reunión con Miguel en la semana pasada, no, la anterior, en donde él y su compañera nos explicaron cuál era, más allá de la participación en el foro de la bicicleta, cuál era la actividad que realizaba Pedaleando Aventuras en Colón ya desde hace varios años. Y la verdad que nos compartió una mirada de la bicicleta de una forma mucho más integral, muy linda, muy llamativa. No solo la bicicleta como medio de transporte, como deporte, sino como una cuestión de salud, una cuestión de recreación, una cuestión inclusiva y una cuestión de accesibilidad. Ellos proponen bicicleteadas, proponen travesías, paseos, en donde cualquier persona de la ciudad que tenga la bicicleta, un triciclo, quiera participar, independientemente de su edad o de cualquier condición o cuestión que pueda llegar a tener, puede sumarse a participar, a hacer con ellos comunidad. Y uno que está en grupos, en varios grupos humanos y ha estado en comisiones y ha estado en varias cosas, sabe lo difícil que es quizás mantener las actividades a lo largo del tiempo. Y la verdad que el grupo de Miguel lo ha logrado ya a través de los años, y que se juntan prácticamente todas las semanas para hacer su actividad, y logra que cada vez más gente use la bicicleta, no solo como medio de transporte, sino como un motivo de encuentro, como una cuestión hasta sanadora, reparadora, de catarsis, de todo lo que implicaría lo terapéutico del uso de la bicicleta, casi que lo entiendo de esa manera. Así que... Bueno, les comento también que ahora, el 19 de septiembre, van a hacer otra edición de la Vuelta a la Beba, que es una travesía de casi 100 kilómetros, que lo dice así y parece un montón, pero no, en realidad es muy amigable, es muy accesible, es a lo largo del día, se para, se come, se va. Es una experiencia realmente muy linda y bueno, invito a todos los vecinos y vecinas que nos están escuchando este 19 de septiembre a participar. Y... sobre el octavo encuentro foro argentino de la bicicleta en Bahía Blanca, 2, 3 y 4 de octubre, va a ser un honor que representen a la ciudad de Colón en dicho evento. Y bueno, estamos acá como Consejo Deliberante, creo que hablo por todos, cuando estamos totalmente abiertos a cualquier propuesta, cualquier idea que traigan, que puedan sacar de otro municipio, de la asociación, del foro. Todo que sea bienvenido para motivar, para aumentar y visibilizar el uso de la bicicleta y todos sus beneficios, van a ser bienvenidos. Así que, sin más que agregar, bueno, pide la...
1: Bueno, ahí estaba entonces el concejal Canepa. En algún momento dice triciclo, ¿no es cierto? Y dice, uy, la pucha, triciclo. Hay triciclos para mayores, así que no está mal utilizado el término bicicleta o triciclo, son con tres ruedas, tienen dos ruedas atrás y y es para mayores que por ahí tienen alguna dificultad y a lo mejor pueden usar ese elemento. Bueno, esto era lo que decía justamente Matías Canepa y esto es lo que decía a continuación Milagros Morales sobre el mismo tema.
4: La posibilidad de trasladarnos a nosotros.
5: Muchas gracias, señor presidente,
4: por supuesto, desde nuestro espacio.
5: Nuevas iniciativas relacionadas a este medio de transporte, que no solamente es un medio que es muy favorable o saludable, sino que también colabora con el medio ambiente, que permite la destreza, la motricidad y que permite también el ejercicio y la práctica del deporte. Así que, por supuesto, vamos a apoyar y felicitamos a Miguel y a todo su equipo por su participación. Muchas gracias.
1: Bueno, a continuación, digamos que Leticia de María, Sociedad Activa de la Libertad Avanza, también dijo lo suyo.
6: Y bueno, sumado a lo que dijeron los concejales que me precedieron, desde nuestro bloque queremos destacar las actividades llevadas a cabo por el grupo Pedaleando Aventuras desde hace varios años en nuestro partido de Colón y desearles lo mejor para su próxima participación en el Foro Argentino de la Bicicleta en la ciudad de Bahía Blanca, en búsqueda de nuevas propuestas.
1: Ella dice que sí, que están de acuerdo y que lo aprueban, y finalmente Brenda Sarmoria hizo un agregado justamente a todo lo que ustedes terminaron de escuchar.
7: Señor presidente, bueno, quería agregar algunas palabras también a partir de la reunión de comisión que tuvimos con Miguel y su compañera. La verdad que es una actividad lo que llevan adelante que para enorgullecernos como colonenses de tener esta iniciativa y estos proyectos que ellos llevan adelante. Agregar que en el foro va a haber paneles, debates y talleres sobre una variedad de temas, lo cual es muy importante que ellos puedan estar representando a la ciudad, representando también a la agrupación y pudiendo traer, como decía mi compañero Matías, ideas nuevas sobre seguridad vial, salud, turismo, género e infancias, planificación urbana. También donde van a participar empresas, emprendedores, organismos estatales y también otro tipo de organizaciones particulares. En lo personal, quería compartir también que en la reunión de comisión que llevamos adelante me empaticé mucho, me generó como mucha emoción lo que contaban de lo que se puede compartir en esas pinzas bicicleteadas, en esos encuentros, donde pueden ser desde destinos más cercanos, recorriendo toda la zona más cercana de nuestra ciudad, hasta destinos mucho más lejanos. Pero también desde una mirada inclusiva en el sentido más amplio del concepto, donde se entrecruzan tantas historias de vida y se comparten experiencias completamente diferentes de cada una de las personas que participan en esta agrupación. Así que la verdad, poner en valor el gran trabajo que hacen, que vienen haciendo, los proyectos con mirada hacia adelante y bueno, felicitarlos en ese sentido.
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1: Bien, hablamos de economía como lo hacemos en este horario, 9:53.
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1: Bueno, presentó el presupuesto 2027. Esto ocurre habitualmente, como siempre, en esta época del año. Eso es es necesario y obligatorio, las dos cosas, presentar el presupuesto. En este caso el 2027, construido sobre un escenario electoral, por supuesto, porque el año que viene hay elecciones, con crecimiento, inflación en baja, con dólar contenido, con equilibrio fiscal. Así que los números indican que proyecta el ministro un Producto Bruto Interno del 4% en crecimiento, una inflación del 18% y el tipo de cambio en 1.728 con 1.847 para diciembre. Para cerrar el año que viene, el dólar en 1.847. O sea que no va a haber en ese aspecto cambios sustanciales. O sea que el Ejecutivo pretende que la economía acelere al mismo tiempo que la inflación continúa bajando, cosa que por el momento no ha ocurrido, mientras el Tesoro conserva su superávit financiero. El proyecto prevé un resultado financiero positivo del 0,2 del Producto Bruto Interno y un resultado primario de 1,3. Esta hoja de ruta oficial para el año que viene, para el año electoral, lo que va a hacer es profundizar la consolidación fiscal iniciada al comienzo del mandato. Esto es fundamentalmente la premisa de que tiene que haber equilibrio en las cuentas públicas. Esa es la herramienta central para evitar la emisión monetaria, y si no hay emisión monetaria, conseguir el objetivo que es el más importante de la era Milei, que es que no haya inflación, para que la gente lo vote. Entonces, equilibrio en las cuentas públicas, cero emisión, contención de esa manera de la inflación. Después el esquema también contempla mantener el superávit en la línea financiera sin recurrir a endeudamientos para cubrir gastos corrientes, aun cuando las mediciones privadas del REM, del relevamiento de expectativas de mercado, que son las empresas que consulta el Banco Central habitualmente para que den su opinión sobre distintos temas, esas empresas prevén que el costo de vida cerrará 2026 cerca del 30%, y eso es una brecha en cuanto a los objetivos precisamente trazados previamente, porque la inflación prevista para este año tenía una cifra inferior a esa. Ahora, para el año que viene, prevén 18, y habrá que ver qué es lo que realmente pasa en un año electoral. Y si seguimos viendo el proyecto o la síntesis del proyecto de ley, vemos crecimiento del Producto Bruto Interno del 4%, 2027, inflación promedio 21, la proyección para diciembre 18 interanual, es lo que decía recién, y el tipo de cambio promedio, también te lo marcaba recién, 1.728, alcanzando fin de año 1.847.6, una suba nominal de 15% para el dólar. En cuanto al dato cambiario, el gobierno aclaró que los 1.728 pesos no constituyen una predicción puntual del dólar, sino el resultado de aplicar el tipo de cambio actual, la inflación estimada, etcétera, etcétera, y la hipótesis daría ese resultado. Así que dos datos más de lo que se lee acá rápidamente. Una leve apreciación cambiaria en 2027, después de la fuerte apreciación cambiaria de 2026. Mientras tanto, el REN de agosto, las empresas, ubica el dólar esperado para diciembre de este año en 1.630. Para este año, y que para el año que viene va a ser superior. Y para 2026 el ministro de Economía habló de un crecimiento de 2.5, mientras que las expectativas privadas siguen contemplando una inflación de alrededor del 30%. Es decir, no coinciden las expectativas del REN, de las grandes empresas y bancos, que son consultados por el Banco Central con su opinión, después de todas hacen como un promedio y te dicen qué piensan, con lo que proyecta para el año que viene el ministro de Economía. En síntesis, en una frase te lo digo, el ajuste ese que sufrís diariamente, sigue siendo la garantía de superávit y de ahí no va a salir. Porque entienden de que si hay ajuste, si la gente tiene menos plata, no hay inflación, y si no hay inflación, la gente vota. Es duro, y sí, te va a dejar gente en la calle. Es duro que el dólar esté planchado, porque se compra lo de afuera y no lo de adentro, y sí, pero no va a haber inflación. Y si Menem ganó porque no había inflación, ¿por qué no voy a ganar yo? Ese es el pensamiento de Javier Milei.
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1: Bueno, hoy es el cumpleaños de Catalina Menéndez. Saluda a su mamá Nelly, sus tíos Marina y Pablo, también sus abuelos Tati y Carlos, que le decían un feliz día de cumpleaños. Bueno, otro cumpleaños, Ramiro Benítez. Saludan sus padres, tíos, primos, especialmente hay un saludo de su abuelo Ricardo. Juan Carlos Arroyo, cumpleaños, saluda Ana.

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2: Se fundió una fundidora, Fundición San Cayetano, una de las principales empresas industriales de la Argentina, recurrió a la justicia para reestructurar un pasivo que llegó a 34.187 millones. La compañía, que está en Bursaco, presentó el concurso preventivo después de varios meses de deterioro financiero. La firma de Almirante Brown tiene 70 años de trayectoria, unos 260 trabajadores y un perfil fuertemente exportador, o sea, el 80% de su producción lo vende afuera, en el exterior. Fabrica piezas de gran tamaño destinadas a la industria siderúrgica, petrolera, minera y energética, y tiene presencia comercial en Estados Unidos y otros mercados. Bueno, el verdugo es China, o el dólar de Caputo, el planchadito. Bueno, lo cierto es que esta empresa encargada de la fundición se fundió. Otras informaciones, está en concurso preventivo. Otras informaciones, en este caso, de carácter nacional. La UBA hizo un reclamo en la Plaza de Mayo ayer martes, pidiendo que el gobierno cumpla de una vez por todas con la ley de financiamiento universitario aprobada por el Congreso de la Nación con amplia mayoría y encima avalado por la justicia. La iniciativa de la UBA se enmarcó en una jornada federal con 62 universidades nacionales e hicieron clases públicas y decenas de stand frente a la Casa de Gobierno, en la Plaza de Mayo, al aire libre, frente a la Casa de Gobierno. Otra información que tiene que ver justamente con el empleo. Se han creado 500.000 puestos de trabajo durante el gobierno. Repito, se ha creado 500.000 de puestos de trabajo durante el gobierno. ¿Palabras de quién? De Javier Milei. La semana pasada, no hace tanto. El presidente agregó, se trata

0: de empleo real generado por el sector privado y entonces cuestionó a quienes señalan el deterioro del mercado laboral por mirar solamente el mercado del trabajo registrado. Pero un informe privado muestra que entre el primer trimestre de 2023, cuando él asumió, y el primero de este 2026 se sumaron alrededor de 500.000 puestos de trabajo, pero al mismo tiempo se perdieron 170.000 empleos asalariados registrados y el 95% de los nuevos puestos son inserciones informales. Bueno, la diferencia no es menor, ¿no? El aumento de la cantidad total de puestos no estuvo acompañado por una recuperación de empleo de mayor calidad, sino por una transformación en las formas en que las personas comienzan a trabajar, ¿eh? Una transformación. La Corte Suprema de Brasil aplazó la decisión de investigar a De Moraes por corrupción. Estamos hablando de uno de los integrantes del Alto Tribunal de Justicia de Brasil. La sesión estuvo marcada por peleas e insultos entre los miembros del Alto Tribunal de Brasil. Así que a semanas de los comicios presidenciales, los vínculos del juez supremo, famoso por condenar a Bolsonaro, con el banquero Daniel Borcaro, preso por corrupción, quedaron en el centro de la escena política. Iban a hacer un juicio justamente en Brasil para dilucidar este tema, pero lo van a postergar para después de las elecciones en el vecino país. Vamos a los datos del tiempo aquí en la ciudad de Colón, donde el viento es protagonista y lo sigue siendo. 5 grados una décima la temperatura, la sensación térmica es de 2 grados, la humedad 77% y el viento está soplando del sector este a 21 kilómetros por hora. Por la tarde el viento va a tener una mayor intensidad. En 30 minutos un nuevo servicio informativo.
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2: No olvides que el perdón es lo divino y errar a veces suele ser humano. No es bueno nunca hacerse de enemigos que no estén a la altura del conflicto, que piensan que hacen una guerra. Se hacen pis encima como chicos.
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6: Un día como hoy, el cantautor chileno Víctor Jara es asesinado en el Estadio de Chile por la dictadura de Pinochet. Pinochet había hecho el golpe militar 5 días antes de este 16 de septiembre. Él lo hizo el 11 de septiembre, el día que lo derroca a Salvador Allende, ¿no? Y los primeros días empezó a matar gente, y entre otros lo mata a este cantautor chileno Víctor Jara, pero fue brutal porque lo torturaron durante el cautiverio. Y precisamente el Estadio Nacional de Chile en aquel momento, ahora lleva su nombre, se llama Víctor Jara, mientras 9 de los miembros del ejército que le cortaron los dedos de la mano, primero, por supuesto era cantor, tocaba la guitarra, escribía, en esa tortura, lo mataron. Así que el creador de Recuerdo Amanda, de Plegaria a un Labrador, fue muerto en el Estadio Nacional de Chile, pero ahora ha sido bautizado hace unos años atrás, en 2018, y lleva su nombre, el Estadio Nacional Víctor Jara. Bueno, 10-14 minutos hablando de música, vamos a los artistas locales.

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1: Todos los días, luego de las noticias de las 10, un momento con los músicos de la ciudad. 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Este es el momento de hoy.
2: Con los del Sauce, vamos a escuchar Entra a mi hogar, los del Sauce en el primero de los momentos de hoy.

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2: 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Ahora con la información en la mañana.
3: Vamos a hablar del basural de nuestra ciudad, donde pasan cosas, obviamente, además del humo que de vez en cuando llega a la ciudad, como ha pasado con mucha intensidad la semana pasada. Pero hay un problema con la planta de reciclaje que no funciona, o que, a pesar de que hubo un par de intentos. Hago esta introducción para que la gente que por ahí no está muy metida en el tema sepan. En algún momento se hizo una planta de reciclaje allí con un galpón, con los ex empleados de Bertone, y no prosperó. Y después se hizo una presentación en el mismo sentido con gente de Pergamino y tampoco prosperó. Y en consecuencia hay mucha basura sin clasificar en el basural. Y cosa rara, ¿no? Aparece una propuesta por parte de un bloque político, Nuevos Aires, de nuestra ciudad, pidiendo que se tomen algunas medidas durante 90 días, y en la misma sesión entra también una autorización, un pedido de autorización por parte de el Ejecutivo para convocar a licitación para por este mismo tema, ¿no? Todo esto pasó el lunes por la noche. Nosotros nos vamos a consultar a Milagros Morales sobre el tema, sobre el particular, para que, bueno, ustedes conozcan un poco más del mismo. Milagros, ¿qué tal? Buen día.
4: ¿Qué tal? Buenos días, Ricardo, y a toda tu audiencia.
3: Bueno, la pregunta inicial es, que tiene que ver justamente con esto que está pasando. La pregunta inicial es, ¿por qué presentan esa iniciativa justamente el mismo día? Ustedes sabían de que el Ejecutivo iba a presentar un proyecto, y entonces envían ustedes esta iniciativa que tiene 90 días de duración. ¿Cómo fue todo eso?
4: Sí, no, bueno, voy a ser muy precisa con las fechas. Nosotros ingresamos este proyecto que venimos trabajando hace bastante tiempo, el día 3 de septiembre. El Ejecutivo misteriosamente lo presenta el 10 de septiembre. Entonces, hay que revisar a veces también la fecha de ingreso de los expedientes. Entendemos que el Ejecutivo estaba trabajando en algo, pero realmente se dio cuenta de que el tema es prioritario, o de alguna manera lo que quiso fue ganar un poco de tiempo político para que nuestro proyecto, que no tiene absolutamente nada que ver con una licitación pública, quede relegado, opacado, dejado de lado. Lo que nosotros proponemos es un plan de acción inmediata, es decir, que el día de mañana ya se podría empezar a diagramar. Una licitación pública, como todo el mundo sabe, lleva plazos legales de tiempo y de ejecución, y aparte también tenemos que contar con que debería haber algún oferente, porque puede que no haya ningún oferente, que cumpla con un montón de requisitos, y eso lleva tiempo. Y precisamente lo que nosotros ya no disponemos, los vecinos ya están cansados de la falta de inacción, y por eso es este proyecto que nosotros presentamos.
3: Pero ¿por qué

0: plan de 90 días solamente, este, Milagros?
1: Porque entendemos que el abordaje del problema de la basura es muchísimo más amplio de lo que se, que incluso se puede hacer en una sola gestión. Es un planeamiento que se debería hacer a muchísimo largo plazo y, digamos, con sostenible en el tiempo. Lo que nosotros notamos a lo largo de estos últimos meses, por lo menos del año que hemos ido yendo frecuentemente al basural, es que el deterioro es cada vez más preocupante. La quema es cada vez más frecuente. La falta de control y la falta de disposición en general de cualquier tipo de residuos ya es alarmante, porque incluso hay gente que arroja residuos ya a los costados del basural, ni siquiera entra. Entonces, para nosotros lo que se necesita primero es un plan de acción inmediato, donde hay que establecer ciertas pautas, primero de seguridad, de prevención y control de incendios, con personal permanente. Al menos debería haber custodia o sereno permanente, con gente capacitada que empiece a abrir los caminos, que empiece a delinear rutas de emergencia, que empiece a que el basural esté de alguna manera protegido. Para eso habría que reforzar los accesos, porque los alambres están totalmente rotos y, digamos, los accesos entran por los campos vecinos, dañando también la propiedad privada. Ya, digamos, es un problema que necesita un plan de acción inmediata. Tenemos las personas indicadas que podrían llevarlos adelante a este plan. Son personas que han trabajado en la materia, que tienen muchísimo conocimiento y que están dispuestas a llevarlo adelante. Ahora, nosotros, como corresponde, lo presentamos en el Consejo Deliberante, porque es nuestro lugar de trabajo. Y también lo que quiero resaltar es que todavía no he tenido respuesta. Yo ya pedí reunión de las comisiones intervinientes en este proyecto, porque por supuesto pasó a comisión, y todavía no he tenido respuesta, porque son muchas las áreas que hay que reunir. Esta fue la respuesta. Inicialmente me querían darle tratamiento al tema el día 23 de septiembre, con lo cual no deja lugar a tomar ningún tipo de iniciativa ni de decisión. El trabajo en comisión es un trabajo para socializar el proyecto, para discutirlo y para ponerlo en acción. Lo que estoy sospechando es que no hay voluntad política para hacerlo. Entonces, nosotros apelamos a la difusión de este proyecto a través de las redes sociales, a través de estas notas periodísticas que muy generosamente la prensa nos invita a compartir. Y básicamente puedo resumir que...
0: A ver, Milagro, a ver, yo voy a hacer, vamos a ponerlo al lado de la gente, y porque si no estamos llegando al final, que es la sospecha de que no tienen ganas de hacerlo, pero en el camino hay muchas cosas que la gente debe saber. ¿Cuál es la situación en que encuentran actualmente el predio y en particular el galpón de reciclaje?
1: Bueno, el galpón de reciclaje lleva meses cerrado por la falta de control y la falta de acompañamiento que hubo a la cooperativa anterior, porque una cosa es que la cooperativa no cumpla, pero otra cosa es que el municipio no haga nada al respecto, más que rescindir el contrato. Yo entiendo que son pasos, entendemos todos que son pasos legales, lógicos, pero nosotros consideramos que ya pasó un tiempo prudente como para que... para darnos cuenta de que era un tema que el Ejecutivo no se iba a encargar. Pues por eso es que decidimos poner en práctica este plan de acción. Traemos un proyecto, también un poco para que la gente, si llega a escuchar la sesión o las intervenciones del bloque oficialista, el concejal de Simone dijo que nosotros no trabajamos. Tal vez él no trabaja, es él, porque no lee las cosas que nosotros presentamos. Bien. También al respecto... lo que nosotros hacemos es visibilizar una situación, sugerir herramientas, y cuando vemos que no hay acción, pasamos a la acción.
0: Sí, está perfecto. Milagros, ¿cuál es puntualmente de las condiciones actuales del basural lo más preocupante, lo que no se puede esperar más?
1: Primero, la seguridad del predio. Hoy por hoy están entrando menores, están entrando todo tipo de personas sin ningún tipo de control. Eso hace que también después empiezan las quemas y últimamente se detuvo a alguien, pero a mí fue un hecho fortuito. Porque lo que sucede es que al no haber control, eso termina siendo de tierra de nadie. Entonces, al llevar un registro, uno puede entender, digamos, para qué viene, qué se hace, establecer alguna pauta de ingresos. Asegurar el predio con tejido para que, sobre todo los horarios complicados, no ingresen por los laterales. Y luego, posteriormente, o en paralelo, empezar a hacer todo lo que es el tema de la circulación de las calles internas, ¿sí? Con maquinaria que está afectada al predio, entendemos que hay una pala que está entre medio de la basura, habría que recuperarla, porque no estaría funcionando. Con la topadora se pueden hacer trabajos también de recuperación de playas. Se tiene que diagramar una nueva distribución de disposición, porque últimamente lo que vemos es que el camión vuelca donde puede y hay que volver a reestructurarlo. Y en cuanto al galpón, que está cerrado, principalmente el galpón tiene que estar operativo para que por lo menos el material no esté a la intemperie y se pueda ir trabajando de alguna manera todo lo que se va recolectando del día verde, porque recordamos a la población que hay un día de recolección diferenciada en los barrios Mangrullo y Progreso, que cuyo material lo trataba la cooperativa, pero la cooperativa, al estar cerrado todo ese material, entiendo que hay una familia que lo recolecta, pero no todo lo que se recolecta sirve y sigue quedando mucho material en las afueras. Eso sería lo primero. Nosotros lo diagramamos en 90 días como para también tener un orden de trabajo y una pauta concreta, y este plan, como te comentaba anteriormente, está pensado y diagramado por personas que saben utilizar las maquinarias y entienden de las tareas de reciclaje y de saneamiento.
0: Milagros, hay un dato, dos o tres veces señalaba que incluso ingresan la basura por rompiendo los alambres de los vecinos y demás al basural, o la dejan al lado del basural. Acá yo veo que una problemática también que se relaciona con esto es que todo el mundo tira basura en las calles de la ciudad, en las banquinas, etcétera, en banquinas que no debe haber banquina donde no se tire basura. ¿Hay alguna forma de dejar la basura ordenadamente en el basural sin necesidad de tener que ir a... Alguna gente lo va a ir a tirar igual, pero otros me van a decir, ¿cómo hacemos para dejar la basura en otro lugar que no sea ese, si es que tenemos grandes dimensiones de basura y tenemos que sacarla?
1: No, por supuesto que eso también de la mano va acompañado de un trabajo, como decíamos. Este es un plan de acción inmediata para tratar sobre el predio, pero en paralelo también hay que hacer un trabajo de educación, de conversar con las empresas principalmente, o con los grandes generadores de residuos, que a esta altura, teniendo un área de medio ambiente, deberíamos tener identificados cuáles son esas empresas o esos grandes generadores de basura, qué tratamiento se le da a cada una. Eso es parte también de la gestión de los residuos. Pero... digamos, no me quiero extender hacia ese lado, porque nosotros tratamos de dar respuesta concreta al problema que está teniendo hoy el predio del basural, sobre todo con las quemas. Y de cara al verano también, que va a ser un verano muy crudo, y que si no hay una autoridad, si no hay un equipo responsable de ese predio, va a ser muchísimo peor, porque todos sabemos que es un polvorín prácticamente por la emisión de gases que hay en el lugar. Y porque si no se controla el acceso o los accesos, la quema va a seguir y esto va a ser un problema cada vez mayor. Entonces, bien, el tema de la basura es para tratarlo desde muchísimos ángulos. Es un tema que atraviesa absolutamente todos los aspectos de la vida, sí, porque se tiene que abordar desde lo educativo, desde lo comunicacional, desde el trabajo coordinado de obra pública y de las personas afectadas al área. Pero hoy tenemos un problema que tiene que tener una solución inmediata y que está diagramado en este plan que nosotros presentamos, que es muy simple, está dividido en etapas para poder dejar el predio en condiciones razonables, no vamos a decir óptimas, porque después vendría otra etapa en donde habría que hacer otras gestiones para que finalmente se tome la decisión política de erradicar el basural a cielo abierto, como en algún momento, a través del plan Hirsu, que jamás se ejecutó en nuestra ciudad, se debería haber hecho, hace por lo menos 20 años. Y lastimosamente hoy seguimos en cero.
0: Bien, Colón ya tuvo distintas experiencias con cooperativas de reciclaje, comenzó con la de los ex empleados y siguió con esta gente de Pergamino. ¿Qué debería hacerse diferente para evitar que la nueva cooperativa no termine como las anteriores?
1: Nosotros insistimos en que el trabajo tiene que estar planificado, ejecutado y supervisado por el municipio. No funcionan las cooperativas que solamente se les da el predio y que ni siquiera tenemos acceso a ver qué tipo de material le están reciclando, qué volúmenes. Nosotros pedimos en la última concesión que se le dio a la cooperativa de Pergamino tomar acceso a los importes de las ganancias que tenía por la venta del material, porque la realidad es que no nos interesa saber cuánto gana, sino si funciona. Y nos dijeron que eso era entrometernos en un asunto de la cooperativa, que no podíamos tener acceso a eso. Después pasan estas cosas, porque si no hay planificación y si uno viene con la mejor intención pero los números no dan, termina pasando esto. Entonces, la única forma de poder supervisarlo es afectar un equipo precisamente a estas tareas, que pueda tener un control, donde intervengamos nosotros los concejales también. Nosotros vamos asiduamente al basural y vemos lo que se puede llegar a corregir, pequeñísimas cosas que se podrían incorporar. Y la realidad es que la respuesta es siempre la misma: no consideramos que esto sea necesario, ¿para qué vamos a llamar a la gente de obra pública? Está muy ocupada, esto no vamos a acompañar. Y es un poco frustrante, porque en definitiva, o sea, a ver, que me digan que no trabajo, me da un poco de risa, porque somos uno de los bloques que más propuestas genera. Pero después, que no quieran ver la realidad es otra cosa, eso ya es mucho más grave.
0: Y siguiendo con justamente la iniciativa, ¿dónde va entonces la basura que se recolecta a través del programa Día Verde? ¿Qué se está haciendo hoy con eso?
1: Hoy entendemos, nosotros no hemos tenido una comunicación oficial, pero que pasa una familia que recoge lo que le sirve y se lo lleva. Lo que no sabemos es qué pasó con el resto. Suponemos que se dispone finalmente en la playa, abultando lo que son esas montañas de basura que habitualmente se descargan en Colón, que son muchas toneladas diarias.
0: ¿Y para qué lo separan si termina todo allá en ese lugar?
1: Ese es el punto inicial, que nosotros, cuando empezamos a ver el resultado del Día Verde, estábamos en el basural y descargaron el camión del Día Verde, descargaron una bandeja frente fue literal, a mis pies. Entonces dijimos, ¿Para qué la gente se para si luego se vuelve a juntar y hay que reclasificar? La gente de la cooperativa nos decía lo mismo, porque incluso el plástico se clasifica por color, entonces si viene plástico, cartón, botellas, vidrios, todo junto, es doble trabajo. Y habíamos propuesto que en los centros de los puntos verdes hubiera big bags para que cuando se retirara de los puntos verdes esa basura, ese reciclable, mejor dicho, pueda ser depositado en big bags adelante de la cooperativa, pero ya clasificado en vidrio, cartón, en el tipo de material, no todo junto, porque si no, al final estamos siempre en la misma. Y así el proceso de clasificación tal vez pudiera ser un poquito más eficiente y no llegar a... Yo he visto montañas de 2 metros de material que la gente ha reciclado con paciencia, con esfuerzo, en su casa, con conciencia ambiental, para que termine todo hecho una montaña afuera del predio. Y que después sucede que la cooperativa no viene o tenía problemas de logística, ¿no? Y todo eso se echaba a perder. Es un tema que es realmente... es muy complejo de abordar, pero no es imposible. Lo que se necesita es gente, y se necesita gente todos los días. Por eso nosotros insistimos en la presencia local. Llamativamente, el Ejecutivo está llamando a una licitación pública en donde probablemente pueda venir una empresa a lucrar con ese material. Y nos preguntamos, una de las preguntas que yo me hice fue, qué raro, ¿no? El Estado presente, ¿dónde estará? Tanto que defienden el Estado presente, ¿Por qué tenemos que recurrir a una tercerización, una privatización? Si viniera de nuestro lado, nos dirían que somos la derecha que viene a privatizar la basura. Pero es la iniciativa que está presentando el Departamento Ejecutivo, en contraposición a lo que nosotros proponemos, que se puede hacer perfectamente.
0: Ahí en la iniciativa que ustedes presentan, hablan de mejorar los controles en el lugar. ¿Qué está pasando hoy con el tema de los controles? ¿Qué pasa si yo quiero ir al basural, por ejemplo? ¿Qué ocurre?
1: Usted entra y sale como quiere. Eso es lo que ocurre. Hoy no hay ningún tipo de control. Hay dos personas encargadas, pero que tienen funciones operativas. Uno que maneja maquinaria y otra persona que oficia de sereno, pero cumplen horario municipal. Luego, la puerta se cierra, pero se entra por el costado. Esa es la ironía, porque están todos los tejidos rotos. Entonces, ya incluso hay un camino marcado por donde pasar. Eso es lo que sucede hoy. Uno entra y hace lo que quiere, básicamente. No hay un control.
0: Bien, esto es muy específico, pero si estamos pensando en un basural a futuro, y seguramente que esto de 90 días después tenga una extensión o que el Departamento Ejecutivo lo haga, ¿tienen las maquinarias suficientes como para trabajar en ese predio? ¿Hay maquinarias, hay elementos?
1: Sí, hay una topadora y una pala. Con esos dos elementos se puede trabajar perfectamente, pero vuelvo a insistir en lo principal. Hay que ponerle 8 o 10 horas por día de trabajo a ese basural, arriba de la máquina, con una planificación, con un control, porque no tiene sentido empezar a arreglar caminos y empezar a armar nuevas playas si después por el otro lado la gente entra y hace lo que quiere, prende fuego. Entonces, primero se asegura el perímetro, se empieza a trabajar en un poco el reordenamiento, reacondicionamiento. Ni siquiera vamos a hablar de saneamiento, porque eso es otro capítulo, pero hay que hacer un reacondicionamiento y hay que darle tratamiento a todo el material que llega. Porque incluso hay mucho material de hace años ya que está acumulado, en la parte de atrás del galpón y demás, que hay material que ya no es reciclable. Hay que tomar una decisión también para ver qué se hacen con los no reciclables, que eso sí debería enviarse a FEAMSE o a algún otro lugar que lo reciba. Para eso también habría que también abrir el diálogo a las empresas que están obligadas a darle una disposición final a esos residuos para que contribuyan, ¿no? A hacer un acuerdo de qué se puede encargar la municipalidad del tratamiento, por ejemplo, y que ellos se encarguen, por ejemplo, del pago del flete. Hay que empezar a hacer soluciones compartidas, porque al final todos generamos basura, todos pagamos impuestos, pero no sabemos bien qué es lo que sucede. Sabemos también que la tasa de recolección de residuos es una de las que menos recaudación tiene. Entonces tampoco podemos afectar recursos que no tenemos. Hay que ser creativos y nosotros estamos dispuestos a dar esa discusión. Hola.
0: Ya que hablamos del SEANSE, quería preguntar si siguen yéndose los camiones con basura al SEANSE de Colón.
1: No, hace años que no se envía porque no se puede pagar el flete. Hace años, firma el convenio simplemente como para tener un respaldo operativo, pero hace años que no se lleva.
0: Pero si antes se enviaba porque no había más lugar en el basural, ¿por qué habría ahora que seguramente hay más basura que antes?
1: De hecho, un dato no menor, que la plataforma de hormigón que se utilizaba, que está en el fondo del predio, para cargar ya quedó totalmente tapada de basura. Hace años que no se lleva basura al SEAMSE. Por lo menos no hay partidas presupuestarias y de acá no se ha abordado el tema. Simplemente todos los años llega una adenda al contrato original que hay que volver a firmar para que el contrato siga vigente, pero no se está llevando basura al SEAMSE.
0: Esto es bastante complicado, ¿no? La verdad, ¿han tenido ustedes a partir de esta presentación y estos intereses, que no es ahora con esto que presentaron, sino que lo vienen diciendo, algún tipo de reuniones con el Ejecutivo como para en conjunto encontrar alguna solución?
1: No, lastimosamente no. Por eso nuestra urgencia, este expediente salió con pronto despacho, es decir, que en el lapso de estos 15 días que quedan entre una sesión y la otra deberíamos tener un acuerdo al respecto, pero si me dan las reuniones para dentro de 15 días, claramente no se puede hacer absolutamente nada. Por supuesto que nosotros estamos dispuestos a que si el Ejecutivo quiere venir a ver el proyecto lo tenemos todos. El Ejecutivo debería estar al tanto de lo que sucede en el Consejo Deliberante. Los concejales del oficialismo tienen el orden del día desde la semana pasada. Este proyecto ingresó el día 3 de septiembre. Entonces, por supuesto que estamos abiertos al diálogo. Me parece que lo que no quieren dar el diálogo es la otra parte. Es una pena porque acá pierden los vecinos. Pero nosotros vamos a seguir insistiendo, no vamos a bajar los brazos y vamos a apelar a que este plan, por lo menos, se le empiece a dar la importancia que tiene y se lo empieza a tratar con la seriedad que requiere.
0: Hay muchas cosas para hablar que no le hemos hablado, el fuego que parece que es eterno y que permanentemente se reaviva, y si no se reaviva, quienes le prenden fuego. Bueno, es realmente amplísimo el tema, pero nos ha quedado absolutamente claro cuál es la postura y las razones y los motivos por los que están planteando eso. Yo hago una última pregunta para terminar, Milagro. Más allá de estos 90 días, que es lo que piden ustedes, como digamos hacer algo ya mientras vamos preparando el resto. Al final, ¿Qué modelo de gestión de residuos creen que necesita Colón para que dejemos de discutir periódicamente esto, o para que no tengamos el humo que tuvimos la semana pasada? Decir, ¿qué es lo que necesitamos?
1: En principio, bueno, en paralelo a todos estos cambios que hay que hacer y estas medidas que hay que tomar, hay que empezar a tomar el tema de la basura, como decía inicialmente, de manera transversal. A través de la educación, a través de los clubes, a través de cualquier institución, por más irrisorio que parezca, el tratamiento de la basura tiene que ser una política de Estado que tiene que atravesar todos los ámbitos, tiene que haber un modelo comunicacional y se tiene que empezar a instalar una cultura de la separación y de la responsabilidad individual que va a llevar mucho tiempo, pero que hay que iniciarla. Hay que ampliar las pruebas pilotos, hay que también en paralelo, hay que empezar a armar equipos, eso es importantísimo, hay que empezar a armar equipos. El voluntariado ayuda muchísimo, es muy interesante cómo funciona el voluntariado, y en esta materia específica hay que hablar con amplitud, hay que buscar consensos. Esto no es un tema partidario, el voluntariado es una gran herramienta para que la gente se empiece a involucrar, y también hay que, obviamente, a nivel municipal, a nivel gestión, yo creo que hay que, como el tema lo requiere, hay que hacer gestiones más serias, con una planificación más seria, para que haya una bajada más interesante de apoyo técnico, por ejemplo, para venir a diagramar lo que sería la erradicación futura. Eso estamos hablando de muchísimos años, pero es un trabajo que hay que empezar a hacerlo. Hay que dejar de poner parches y hay que empezar a hacerlo.
0: Gracias, Milagro, muy amable.
1: Igualmente.
0: Milagro Morales en la mañana de Entre Todos nos contaba cuál es su iniciativa o de su sector, de su bloque, sobre el tema del basural, ¿no? Han presentado una emergencia por 90 días, pero detrás de esa emergencia, como lo termina de mencionar, también hay alguna idea sobre lo que tiene que hacerse para que el basural deje de ser un problema como el que hoy tenemos y hace mucho tiempo. Por otra parte, me corrijo, hace mucho tiempo tenemos en Colón.
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5: En cuanto al fútbol del pasado fin de semana, nos queda por repasar una nueva fecha del torneo clausura del femenino, la competencia zonal, que como es sabido, tiene como participantes a equipos de nuestra ciudad, de Pergamino y de Rojas. Tuvimos fecha nuevamente en Colón, la anterior había sido en cancha de Porteño. Bueno, el pasado fin de semana la actividad se desarrolló en cancha de Racing y tuvo la particularidad de que se enfrentaron los dos equipos que tenemos de nuestra ciudad participando del torneo femenino. Duelo entre Porteño y Racing, que quedó en poder de Porteño, que se impuso a la Academia 1-0 con gol de Nayara Olivera. Los dos restantes partidos, triunfo de Provincial sobre Juventud de Rojas, 3-1. Goles de Sofía Payé, Victoria Levato e Isabela Luna. Para Juventud de Rojas, Florencia Cometa. Por último, empataron 1-1 Rompe Redes de Pergamino con gol de Candelaria Cáceres. Y Juventud de Pergamino, que tuvo como goleadora a Damaris Russo. Quedó libre San José en esta nueva jornada del torneo clausura, insistimos, de fútbol femenino. ¿Cómo están las posiciones? Provincial, único líder, 12. San José y Porteño, los escoltas, tienen 9. Y luego, con un punto, los restantes equipos, es decir, Juventud de Pergamino, Juventud de Rojas, Racing de nuestra ciudad y Rompe Redes de Pergamino. Cerramos, goleadoras, hasta el momento del clausura femenino. El Leila Tisera de Provincial tiene 6, es la máxima anotadora hasta el momento, con 3. Lucía Soledad Mancilla de San José, Amalia Navarro también de San José, Nayara Olivera de Porteño, Sofía Payé de Provincial, Carla Payé también de Provincial, todas ellas con 3 goles. Entonces la información de una nueva fecha del fútbol femenino, recordamos, se desarrolló el pasado domingo en cancha de Racing. Dejamos el femenino, vamos a hablar del masculino porque todo está confirmado en cuanto al cronograma para el fin de semana. En este caso hablamos del integrado entre las ligas de Colón y Rojas. Bueno, lo adelantábamos en la semana, había posibilidad de que Porteño haga de local en Plaza Mitre frente a Racing, pero si eso se concretaba no iba a ser el domingo, porque el domingo en Plaza Mitre juegan el Fortín y 9 de julio. Por lo tanto, entonces, la fecha número 7 arranca el viernes con el partido, siempre hablando de la zona Colón, por supuesto, el viernes Porteño Racing en la Mitre, y para el domingo tendremos el partido en el Hugo Bichey, como les decía, el Fortín frente a 9 de julio, y en Carabelas el local va a recibir Sportivo Barracas. Todo confirmado entonces. Lo que respecta a la zona roja también, habrá un partido el viernes por la zona números, por la fecha 7, perdón. El viernes juegan Juventud y Argentino y para el domingo los dos restantes encuentros, el Huracán Boca, Jorge Newbery frente a Unión. Quiero cerrar el panorama del fútbol y del torneo integrado con el dictamen del Tribunal de Disciplina. Yo les decía la semana pasada que me parecía, sostengo, que es una situación para tener en cuenta, a mi entender, es una situación negativa que debe revisarse, por lo menos en la zona Colón. Viene sucediendo semana tras semana que son suspendidos varios entrenadores de los equipos. Bueno, para tener una idea, en el nuevo dictamen que se conoció en las últimas horas, en la zona Colón hay 3 suspendidos, un jugador y 2 entrenadores. Insisto con el dato, un jugador y 2 entrenadores de lo sucedido en la fecha pasada en la zona Colón. Fue suspendido Héctor Carú, el arquero de Carabelas, 2 partidos de suspensión. Y luego, en ese mismo partido, jugaron, recordemos, Carabelas o Racing y Carabelas en cancha de Racing, fueron expulsados y suspendidos los 2 entrenadores. El de Racing, Jorge Gómez, 2 partidos de suspensión. Y Darío Villán, el entrenador de Carabelas, que estaba suspendido, pero cuando terminó el partido ingresó a la zona de vestuarios y aparentemente tuvo allí un ida y vuelta, o a lo mejor sucedió algo de manera verbal, lógicamente lo aclaro a eso, con quien fue el árbitro del partido, Darío Cid. Por lo tanto, el Tribunal de Disciplina ha suspendido transitoriamente a Darío Villán. Insisto el dato, estaba suspendido e ingresó a la zona de vestuarios, finalizado el partido, a realizar alguna protesta. Bueno, allí seguramente hubo algún intercambio con el árbitro, insisto, Darío Cid. Como para tener una idea, reitero el dato, 3 suspendidos, 2 entrenadores y 1 jugador. En cuanto a las zonas rojas, suspendidos en categoría sub-23 o reserva, Thiago Cabral, 2 partidos de suspensión. Dante Corbellini, de Argentino, 3 partidos de suspensión. Y en primera, Axel Peralta, de Juventud, 1 partido. Agustín Durán, de Boca, 2 partidos. Alejo Peralta, de Newbery, 1 partido. Y por último, Joaquín Aguilar, de Argentino, 2 partidos de suspensión. Como verán, en las zonas rojas no hay entrenadores suspendidos ni expulsados. Por supuesto, todo eso está ocurriendo en la zona Colón. Insisto, es un dato que me parece deberá ser revisado, porque la historia está contando que son suspendidos todas las semanas algunos de los entrenadores de los equipos colonenses.
0: Bien, perfecto. Y además habría que agregar que también hay en las divisiones inferiores situaciones más o menos parecidas y frecuentes. También se da en las divisiones inferiores del fútbol local, que precisamente habría que agregarlo esto que decía Meardi. El hecho con Villano ocurre dentro del campo de juego, simplemente un detalle, lo mismo, la protesta estuvo, pero empezó en la cancha. Ahí es donde Villano entra al campo de juego, porque él estaba suspendido, no podía estar dentro de la cancha, y terminó el partido, se dirige hacia donde está la terna arbitral y ahí es donde se produce toda esta situación. El árbitro se va del centro del campo de juego una vez que habla con él y se da cuenta de que no estaba en condiciones de seguir la conversación y se va, y Villán lo sigue diciéndole cosas, y entonces, en definitiva, es donde concretamente se produce este informe por parte del árbitro que recién comentaba Sebastián Meardi. Villán es el técnico de Carabela, pero bueno, también de nuestra ciudad, como ustedes lo conocen, como ustedes lo saben.

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11: Bueno, se presenta el viernes, Cantata Andariega, será en la sala teatral Carlos Laplacete. En 46, entre 21 y 22, un viaje musical para toda la familia, es entrada a la gorra, digamos, cada uno verá lo que se puede colaborar y con qué. Cantata Andariego es un espectáculo musical dirigido a las infancias, dirigido a todas las familias. Hay canciones, hay música en vivo, hacen cuentos, hacen clown, todo eso, por diversos estilos musicales y por todos los tiempos, ¿no? Es una creación colectiva que dirige e interpreta Genoveva Lastra, Paula Montaña y Marisol Maicelot. Maicelot. Esto es entonces en la sala del teatro el 19 de septiembre. Hoy es 19 de septiembre. Hoy es 16, miércoles, el sábado. Sí, el sábado, entonces, en la sala teatral Carlos Laplacete a las 7 de la tarde. El horario elegido es las 7 de la tarde. Vamos a hablar de fútbol ahora con Jorge. Hacemos la presentación.
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11: Uno sí, otro no. Por la Copa Sudamericana clasificó Boca en segundo término. Empató en Brasil, había ganado en Argentina, así que Boca está entre los cuatro mejores del continente en la Sudamericana. Y lamentablemente no pudo ser para Platense, que si bien ganó por 2-1, no le alcanzó porque había perdido 2-0. Estuvo cerca, la peleó, pero no le alcanzó. ¿Cómo lo viste, Jorge? Buen día.
21: Buen día, Ricardo. Buen día para vos y también para todos los oyentes. Bueno, dos partidos realmente interesantísimos. Y bueno, el sabor amargo para la gente de Platense, del Calamar, ¿no? Que se quedó sin el sabor de ingresar en las semifinales, haciendo un partido, creo yo, de lo mejor que se podía hacer a la altura de estas circunstancias, ante un Fluminense que lógicamente es un equipo con mucha experiencia, ¿no? Y sin embargo tuvo todas las probabilidades y las posibilidades de poder llevarse el triunfo. Pero bueno, esas cosas que ocurren, se puso en ventaja por medio de Mainero, luego un cabezazo de Sepúlveda impresionante decretó el 2-0 y manejaba por ahí el partido e iba a buscarlo también, con lo que significa esa intencionalidad de seguir buscando la probabilidad de buscar el partido, ¿no?, con la necesidad de los goles que lo puedan dejar en semifinal. Y no se dio así, y en un contragolpe, de esos contragolpes que son casi inexplicables, en donde Canovio hace una jugada individual, y yo creo que por ahí a veces uno se pone a pensar, ¿no?, y dice, qué raro, ¿no?, que el marcador de punta no le dio la punta, como porque estaban adentro del área. Digo yo, si le da la punta, se va por izquierda, Canovio no es zurdo, ¿qué podría hacer? No, le tapó esa posibilidad a Canovio, enganchó para adentro, le pegó de derecha, que es su perfil, y decretó el 2-1. Y a partir de ahí la necesidad y la lógica intención de Calamar, del Calamar, de ir de nuevo a buscar el partido, pero no se le dio. Queda, creo yo, para Platense, ¿no?, la tranquilidad lógica de haber tenido un partido y de haber jugado una serie con una dignidad enorme, ¿no? Porque creo que así quedó establecido en todo lo que significaron los 180 minutos.
11: ¿Sabés a mí que me pareció, Jorge, que Platense jugó con las armas que tiene, que es toda la fuerza que podía ponerle, todas las ganas, y de alguna manera le dominó el partido a este conjunto de Brasil? Pero, viste, claro, los brasileros tienen un equipo, bueno, con jugadores experimentados, que con buen manejo, y manejaban la pelota con precisión, con toque, se enfriaban el partido con seguridad y tranquilidad. Y a Platense, justamente, lo que no tenía era la tranquilidad que necesita producto de la experiencia. Entonces, vos sabés que ese jugador, qué sé yo, que va por izquierda, que va por derecha, te puede hacer una jugada bárbara. Y es que, y de hecho te la hace. Pero en la otra se apura, da mal el pase, en la otra se apura y genera una contra, en la otra se apura y tira de lejos un pase equivocado. Porque lo que no tienen es la experiencia y el roce internacional que vos necesitas para esa instancia del torneo. Cuando vos más esperabas precisamente de algunos jugadores de Platense que tienen sus condiciones, es justamente cuando se equivocaban. Digamos, le ganó la experiencia a un equipo que le sobró ímpetu y que mereció más por eso, pero que fracasó en los momentos justamente donde vos esperas algo más de ese jugador que es capaz de darlo, pero en ese partido le costaba mucho por lo que estaba en juego.
21: Exactamente, coincido plenamente en todo lo que decís. Y por eso marco esta jugada tan crucial, la de Canovio en el descuento, porque el marcador de punta, en lugar de darle la apertura que se fuera por afuera, él le cubre ese lugar justo para el perfil de Canovio, ¿no? Que le pegó de derecha y bueno, y la pelota entró. Bueno, si no hubiera entrado estaríamos hablando de otra cosa, pero el fútbol tiene esas cuestiones, ¿no? Lo que sí podemos decir, agregar a lo que decís vos, es que sí, sin lugar a dudas, la inexperiencia de este tipo de partidos, que más allá de que vos tenés las condiciones por haber llegado hasta ahí y la tranquilidad de saber de que en tu cancha, en su casa, estaba a punto de ir a los penales, por supuesto, ¿no? Pero bueno, viste, ya es otra instancia. Entonces vos decís, bueno, estuvo a punto, ¿no? Un equipo que realmente, yo te había dicho que había jugado un gran partido Platense con Estudiantes por nuestra liga, entonces yo le veía condiciones, porque había que plantársele a Estudiantes en cancha en La Plata precisamente. Pero bueno, son las cosas que tiene el fútbol, a veces la inexperiencia la pagás un poco, y en esos razonamientos que haces vos, ¿dónde debo tocar?, ¿dónde debo tranquilizar el juego?, ¿dónde lo tengo que acelerar?, ¿no es cierto? Entonces bueno, ahí es donde por ahí Platense pecó de esa falta de experiencia, ¿no? Pero sin lugar a dudas que maravillosa la despedida que le dieron sus hinchas a los jugadores, las lágrimas de Mainero cuando le hicieron el reportaje para la televisión, ¿no? De saber de que estuvieron a punto de ir a los penales al menos, pero la alegría y la tranquilidad de saber que fueron al frente, porque inclusive después del 2-0 también ellos siguieron intentando buscar el tercer gol. Sin lugar a dudas que la experiencia de Thiago Silva en el fondo, Hull, Ganso, bueno, Canovio, que fue jugador de la selección uruguaya, ¿no?, en este último mundial. Si bien no tuvo un gran mundial Canovio, pero bueno, es un jugador que está en el fútbol brasileño hace años y realmente tiene condiciones.
11: Y toda, pero la experiencia, bueno, fíjate vos, toda la experiencia que no tuvo Platense en el momento crucial del partido, es decir, en los últimos 20 minutos, la tuvo Boca en Brasil, uh-huh, para conseguir lo que fue a buscar. Es cierto que al último fue medio peleado, pero Boca hizo el partido que tenía que hacer. Y tal vez el único error para mí es que no intentó hacer lo mismo en el segundo tiempo. Viste que el primer tiempo Boca lo salió a presionar y descubrió lo que, si bien no le llegó, por lo menos descubrió que el conjunto rival tenía muchas pocas posibilidades de hacerse de la pelota. Y en el complemento, para mí, equivocadamente se tira unos metros hacia atrás y eso le permite a los brasileños mejorar.
21: Bueno, y pasamos entonces a Boca. Y yo creo que hizo un muy buen primer tiempo Boca, ¿no? porque realmente lo apretó arriba, cosa que es difícil, digamos, sostener, bueno, la ventaja que había sacado en la Bombonera de un tanto contra cero, pero generalmente uno dice, bueno, en Brasil, con esas canchas enormes, con toda la gente a su favor, más allá de toda la gente de Boca que estaba ahí en la platea alta, uno dice, bueno, va a tomar recaudo. No tomó ningún recaudo el equipo de Arruabarrena, y eso habla bien de él. Yo creo que sí, salió a buscar el partido, lo salió a ahogar arriba y tuvo un gran primer tiempo, tal es así que la gente de Sao Paulo, más allá de algunos inconvenientes que deben tener en el campeonato interno, lo silbaba, porque no encontraban los espacios, porque Boca creo que jugaba muy bien y tenía la probabilidad y la posibilidad de generar también contragolpe. Y me pareció que el chico Flores no tuvo una gran noche. De hecho, después fue suplantado, ¿no? Lo suplantó Arruabarrena por Villa. Y sin lugar a dudas que ese primer tiempo del cual te estoy hablando, creo que Boca manejó los hilos del partido, porque en cierto modo llevaba, digamos, a partir de Paredes y de Delgado, el buen manejo en la mitad de la cancha, la seguridad de este chico Herrera, ¿no? Que ya forma parte de... deja de ser una promesa y es una realidad, con los dos marcadores de punta realmente en un buen nivel, ¿no? Y de hecho, cuando paso al segundo tiempo, y ahí noto y veo que hay se adelanta un poco más San Pablo y pierde un poco el eje Boca ahí del partido, ¿no? Lo pierde desde la tenencia de la pelota, pero lógicamente puede ser que haya sido también una merma física. De todas maneras, en esa corrida de Lozano, marcador de punta práctico, que sabe lo que hace, que la toca cuando la tiene que tocar, que sube por su lateral cuando tiene que subir y defiende como todos los marcadores de punta, ¿no? Que de este estilo y de este fútbol de hoy, ¿no? Pero tiene la posibilidad de generar esa subida y de zurda clava un golazo y evidentemente uno decía, bueno, ahora ya va a estar más tranquilo, ¿no? Boca y va a poder manejar la pelota.
11: El tema es que justamente para mí los brasileños esperaban que Boca se equivocara en alguna de las salidas y los que terminan equivocándose es ellos. ¿Qué cosa? No sé si sí. Te pasó esto, ¿no? Y seguramente lo transmito incluso a la gente que ha visto el partido. ¿Qué sorpresa fue verlo a este marcador de punta entrar? Se abrieron todos hacia los costados para marcar a los delanteros y dejaron un campo de 30, 40 metros de ancho que pasó tranquilamente. Cuando se dieron cuenta de que se le venía el 4, ya era demasiado tarde, lo corrieron pero no lo alcanzaron. Claro. Después le ayudó un poco el arquero. Para mí no era un tiro tan difícil, ¿no? El arquero le quiere sacar para un costado y lo mete por detrás del palo. A lo mejor iría fuerte, tal vez, pero no era de ahí a la altura de las manos, no tan esquinado, y sin embargo lo ayudó el arquero para mí, ¿no? Pero bueno, obviamente que la virtud estuvo en la anterior, en esa aparición por sorpresa.
21: Claro. Aparición por sorpresa y una pegada realmente importante. Sí, pasó, incluso creo que la rozó con la mano, lo tomó a contrapié seguramente, tendríamos que verlo de nuevo. El remate sí fue fuerte, pero cuando vos decís de los marcadores de punta que por derecha ganan el centro después, porque hay marcadores de punta que tienen capacidad y doblan, ¿no? Como se dice en la tribuna, cuando doblan y dejan a todo el equipo rival a contrapierna. Entonces el marcador de punta ahí tiene la probabilidad y la posibilidad de tocar corto, de meter una pelota de gol, por eso Montiel trascendió tanto en el fútbol mundial, ¿no? Uh-huh. Entonces, bueno, este chico Lozano se nota que lo sabe hacer, lo había hecho ya en Argentinos Juniors, ¿no? Entonces,
11: es zurdo, bueno, viste que pateó con la zurda.
21: Le pega con las dos. Le pega con las dos muy bien, es un jugador realmente interesante. Es muy práctico. No vas a ver a lo mejor haciendo cosas muy, digamos, de esos que pueden encantar, ¿no? Al que está mirando el partido, que son cosas... No, es práctico, marca bien, está atento, sabe cuando tiene que habilitar a un compañero. Esas cosas, esa practicidad, ¿no? Que también tiene Montiel, ¿no? Esa practicidad de hacer jugar al compañero cuando lo tiene que hacer y, por supuesto, después la capacidad individual de poder resolver. Y así fue como resolvió este chico Lozano, se puso 1-0 y a partir de ahí los cambios de Dorival, el técnico brasileño que estuvo muy nervioso, ¿no? Creo que generaron ahí una complicación en Boca, ¿no? No les quedaba otra alternativa, pero avanzó mucho el San Pablo, lo tuvo a tiro, le anularon un gol ahí a instancia, ¿no?
11: Si te anulan un gol de eso, está 3 días enojado.
21: Mirá que hubiera sido al revés.
11: que sí, qué pudo haber ocurrido ahí, que estaba el brazo y nada y más.
21: El hombro estaba en offside.
11: Sí, vos sabés, o sea, que de lejos parecía la cabeza, sí, el hombro estaba en offside.
21: Sí, sí, sí, porque cuando veía las líneas que trazan para nosotros, ¿no? Parecía que estaba. Bueno, ellos dicen que tienen un sistema mucho más prolijo y se ve mucho mejor, ¿no? Entonces vino la orden desde el VAR y anularon el gol. Realmente yo pensé que estaba habilitado. Primero, después cuando la vi bien, dije, ah, no, me parece que está el hombro. Y en esta cuestión de lo finita que son estas situaciones y todos estos fallos, tenemos que decidir que, bueno, evidentemente ha sido así.
11: Y usted, sí, se mide, sí, así, lamentablemente, claro. A veces te toca a favor y a veces en contra.

0: sacó ahí la posibilidad de que tuvieron en los dos centrales realmente una muy buena noche, tanto de Herrera como de Dilolo, y un arquero que estuvo a la altura de las circunstancias en relación a todo el partido. Pero vos fijate que si hubiera ganado Sao Paulo en ese segmento que tuvo, estaríamos hablando de otra cosa. Más allá de ese primer tiempo que tuvo Boca, que manejó la pelota, evidentemente el segundo tiempo se le complicó. Y en un momento dado yo pensé, si hubiera estado Caleri, yo no sé si Herrera y Dilolo hubieran sido figuras. Pero bueno, esas son cosas, ¿no? El ex Boca Juniors no estuvo por una tarjeta amarilla que le sacaron en la Bombonera. Pero sin lugar a dudas que para Dorival, el técnico, y para el Sao Paulo, Calegari es un jugador titular. Y no tenerlo al número 9, evidentemente perdió posibilidad de ataque, ¿no? Pero bueno, creo que en líneas generales Boca, dentro de lo que significaban los la serie, ¿no? Los dos partidos, creo que estuvo a la altura de las circunstancias, pero yo supuse que iba a sacar más diferencia en la Bombonera, y no la sacó. Y vos fíjate que más allá de dominar el partido también en la Bombonera, San Paulo vino a defenderse un poco. Después, allá tenía que salir, no tenía muchas armas y, como dije anteriormente, no lo tenía Caleri. De todas maneras, creo que para Boca fue un partido que lo pone en una situación, digamos, ya expectante para lo que viene, ¿no? Que es nada más ni nada menos que el Vasco da Gama, si no me equivoco, Ricardo.
1: Sí,
0: y el Vasco
1: en Río da Gama de Janeiro.
0: Tiene tres argentinos.
1: Sí, en Río de Janeiro juega.
0: Exactamente, y ahí está jugando Sosa, ex volante de Racing Club, y Colidio, ¿no es así?
1: Colidio, claro, sí.
0: Y no sé si no tiene otro más, me parece.
1: Sí, pero no, bueno, lo sé, Colidio seguro, pero sí, el otro día estaba jugando, vi unas imágenes que estaba jugando, sí.
0: Claro, entonces, bueno, evidentemente va a ser realmente un partido extraordinario, ¿no? Lo que comúnmente se ve ya a esta altura, ¿no? En donde evidentemente no quedan muchas cosas para esconder y hay que jugar.
1: Entonces, bueno, no está todo perdido en la Copa Libertadores, porque esta noche juega Estudiantes, visita hoy a Corinthians en el partido de vuelta de los cuartos de final de la Libertadores a las 21:30. Dirige un venezolano, así que bueno, veremos qué pasa. Habían empatado acá 1-1. Eso lo dejó inconforme a Estudiantes. Me parece que por ahí a lo mejor lo podía haber ganado aquí, bueno, pero no pudo, y ahora tendrá que ir a buscar ese resultado de visitante. También lo tiene que buscar el Corinthians, ¿no?
0: Exacto.
1: Porque Estudiantes es un equipo que por ahí tiene experiencia copera, o tiene mística copera más que experiencia.
0: Sí, exactamente. Ayer estuve hablando con un hincha de Estudiantes, ¿no? Y coincidíamos que por ahí lo que le está faltando, ¿no?, a Estudiantes son los dos palacios, ¿no? Tanto el central como yo creo que por ahí sufre más lo que significa el volante, ¿no? Porque es volante de creación. Yo no he escuchado esta información, que puedan tener oportunidad de devolver. No sé si vos tenés alguna información al respecto.
1: No lo sé.
0: Claro, bueno, yo creo que son dos jugadores gravitantes, por la seguridad que le da Matías Palacios en el fondo y por lo que es el otro que estamos comentando, el volante ofensivo, que bueno, hace jugar a Carrillo y a todos los delanteros, a Tobio Burgo, que me parece un delantero extraordinario, ¿no? Tiene por ahí la manera de pareciera que fuera frío, y a la hora de encarar y de patear al arco tiene realmente condiciones importantes, ¿no? Este chico que saliera de ahí, de Estudiantes de La Plata. Y después la posibilidad de C3 también, que es otro delantero que por ahí alterna buenas y malas, pero bueno, coincidíamos también con él, ¿no? Que Estudiantes es un equipo copero, eso no cabe ninguna duda, así que está a la altura de las circunstancias, ya sea en La Plata, donde se logró el empate, o en Brasil, donde Corinthians también tendrá que ir a buscar ante su gente lo que acá siempre vienen los equipos brasileños, ¿no?, a ser un poquito más sistemáticos acá defensivamente, ¿no? A veces lo logran conseguir, manejan muy bien los bloques los equipos brasileños, ¿no? Pero lógicamente el fervor, las ganas y todo lo que significa la emotividad de los partidos está siempre del lado del fútbol nuestro, el fútbol argentino, y este Estudiante seguramente hoy no va a ser la excepción, ¿no?
1: Bueno, ojalá así sea. Bueno, terminamos hablando de que va a haber partido de despedida para Messi, está confirmado. Van a estar más que nada los los campeones en Qatar, acompañándolo en un partido amistoso que servirá de despedida.

0: Despedida de Messi y algunos otros también que por ahí no se van a volver a poner la camiseta argentina, pero que ese día la van a usar, ¿no?
1: Ah, mira vos, no tenía esa información. Repetime cómo es.
0: Van a jugar los campeones de Qatar, van a estar ellos, después quién efectivamente se ponga la camiseta, lo decidirá el técnico, pero concretamente en la lista estará Enzo Fernández, Alexis Mascalister, Giovanni Lo Celso, Ezequiel Palacio, Rodrigo De Paul, y después algunos nuevos que seguramente Julián Álvarez, Lautaro Martínez, Giuliano Simeone, y después algunos, Nicolás Tagliafico, Cristian Romero, Lisandro Martínez, Facundo Medina, Foy, y Ramón Vega, también. Hay algunos que van seguramente a formar parte de una nueva selección, no sé claro. Si será con este técnico o no, porque estarán Paz, estará Mastantuono, estará Prestiani, José Manuel López, Castro, todos para despedir a Messi.
1: Qué bien. ¿Y ya tiene fecha el partido, Ricardo?
0: Falta en la lista de los jugadores argentinos que seguramente se van a conocer. La fecha FIFA es entre el 30 de septiembre y el 6 de octubre. Van a jugar el 30 de septiembre en el campo frente a Bolivia y los dos duelos restantes serán en la cancha de River contra Burkina Faso y Benín. El partido contra Benín es el que van a usar de despedida de Messi. O sea, no en el primero, sino el último de los dos partidos que juegan en la cancha de River.
1: Ajá. Bueno, tendremos la oportunidad de ver.
0: El 6 de octubre lo vas a ver.
1: Exactamente. Por supuesto, estaremos todos frente a la pantalla, ¿no? Y los que irán, por supuesto, tendrán la posibilidad de despedir a uno de los tres grandes, ¿no? Del fútbol argentino, para mí, Kempes, Maradona y en este caso, Lionel Messi, ¿no? Así que bueno, estaremos, por supuesto, expectante, por supuesto, cómo vamos a estar para el partido de esta noche. Ricardo, ¿qué va? ¿En qué horario,
0: Estudiantes? 21:30.
1: 21:30, entonces estaremos, si Dios así lo quiere, frente a la pantalla, ¿no?
0: Bueno, nos vemos mañana entonces.
1: Nos vemos mañana, Ricardo. El saludo para vos, para todos los oyentes y en especial para los futboleros y futboleras. Hasta mañana, Ricardo.
0: Hasta mañana y cerramos de esta forma.
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7: Bueno, 11 de la mañana, 28 minutos, estamos en Entre Todos por Emisora Colón. Hay un cambio drástico en el mapa de la natalidad en la Argentina. En 9 años se redujo 46% la cantidad de chicos y chicas que nacen en este país. En 2015 se registraban, por ejemplo, 770.040 nacidos vivos, mientras que en 2024, es decir, 9 años después, 413.000. De 770.000 bajó a 413.000. En apenas 9 años el país pasó de tener cerca de 350.000 nacimientos anuales menos, 357.000 nacimientos anuales menos. Esto es lo que está pasando. Ahora, sería interesante saber por qué, ¿no? Algunos te lo explican, bueno, pero es raro, ¿no? Es absolutamente raro. No es un problema de Colón, no es un problema de la provincia, es un problema del país y algunos te dicen que es un problema del mundo. Vamos a Cañuelas.
1: Ahora, por Emisora Colón, como todos los días hábiles en este horario, presentamos las cotizaciones registradas hoy en el mercado agroganadero de Cañuelas.
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7: Precios registrados hoy, novillos especiales jóvenes, más de 430 kilos, se pagó 4.112 pesos por kilo vivo, 4.112 pesos. Novillos regulares hasta 430 kilos, 3.897,26 y más de 430 kilos, 3.744 pesos con 92. Novillitos especiales hasta 390 kilos, 4.652 pesos con 10 centavos. Novillitos especiales más de 390 kilos, 4.405 pesos con 33 centavos de promedio por kilo vivo. Novillitos regulares se pagaron 3.830 con 64. Vaquillones especiales hasta 390 kilos, 4.426 pesos con 75. Más de 390 kilos, 3.708 pesos con 19 centavos. Vaquillones regulares, 3.330 pesos con 23 centavos de promedio por kilo vivo. Vaca especial joven hasta 430 kilos, 3.129,98. Hasta 430 kilos o más de 430 kilos, más vaca especial joven, más de 430 kilos, 3.250,25. Vaca regular, 2.923 pesos con 72. Vaca conserva buena, 2.487 pesos con 61 centavos. Y vaca conserva inferior, 2.437 pesos con 13 centavos de promedio por kilo vivo. Toros, 3.351,69 los especiales. Toros regulares, 2.893 pesos con 42. Los mex especiales, hasta 430 kilos, 3.947 pesos con 42 centavos. Los mex regulares, 3.194 pesos con 22 centavos de promedio por kilo vivo. Bajó alrededor de 400 pesos el precio de la hacienda en Cañuelas, hoy segundo día de actividades. Ingresaron 5.607 animales y se pagó en promedio 3.589 pesos, 3.589 pesos con 71 centavos por kilo vivo. Mañana en este mismo horario volvemos otra vez a Cañuelas, otra vez con las cotizaciones en el mercado agroganadero.
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7: Volviendo al tema que mencionábamos hace dos minutos sobre la cantidad de nacimientos y la caída, digamos, muy muy grande que hay. Hay algunos datos que demuestran que no pasa solo acá en la República Argentina. Naciones Unidas tiene estadísticas sobre fecundidad mundial. Y dice que en el mundo nacen 2,25 hijos por mujer, cuando en el año 1990 nacían 3,31, es decir, bajó un hijo, ¿no? De 2,25 cuando en 1990 era 3,31. Poco más de tres décadas se redujo alrededor de un hijo por mujer. Más de la mitad de los países y territorios del planeta ya tienen tasas inferiores a 2,1. Y cerca de uno de cada cinco presenta niveles considerados de fecundidad ultra baja, inferiores a 1,4 por mujer. China, Italia, Corea del Sur y España están dentro justamente de ese último grupo, o sea que no es solamente una problemática en la Argentina. Ahora, cuando analizan el tema, lo que discuten no es que nacen pocos chicos, sino lo que están discutiendo es, el fenómeno que de alguna manera representa que las familias son cada vez más pequeñas y que la maternidad se está desplazando cada vez a edades mayores. Hasta ahí. Ahora digo, ¿dónde está el problema? El problema es que no hay herramientas para preservar la fertilidad. Es decir, como que no se trabaja en la búsqueda de esas herramientas con la suficiente anticipación. Entonces, la caída de natalidad, a partir de esto que termino de decir, no tendría que analizarse únicamente contando cuántos chicos nacen, que de hecho se hace así, sino tratando de comprender cuándo las personas desean tenerlos y qué ocurre entre ese deseo y la posibilidad biológica de concretarlo. Es decir, cada vez nacen menos y el deseo de ser madre, o mejor dicho, a lo mejor no es el deseo, sino a lo mejor es, digamos, su perspectiva de vida, hace que la mujer cada vez quiera tener un hijo con mayor edad. Entonces, lo que dicen los especialistas es que se tendría que trabajar justamente para eso, para preservar las condiciones de ser madre cuando la edad es más avanzada que lo que habitualmente era hasta hace algunos años atrás. Entonces, no solo habría que ver si hay deseo o no de ser madre, sino habría que trabajar, porque cada vez quieren las mujeres, o los matrimonios, en todo caso, porque a lo mejor no es una decisión unilateral, puede ser de dos también, bueno, de ser que la mujer sea madre con edad más avanzada. Hoy los proyectos familiares son distintos, muchas mujeres necesitan o eligen postergar la maternidad y, qué sé yo, es absolutamente válido, cada uno hace lo que desea con su cuerpo. Pero el tema es que para los médicos, digamos, de alguna manera eso es un desafío, y los médicos incluso dicen que lo conveniente es que ese deseo sea informado, que una mujer puede no saber a los 28 o a los 30 si alguna vez querrá ser madre, pero lo que dicen es que sí debería tener claro que su fertilidad no va a ser igual indefinidamente, pero que existen herramientas para conservar tempranamente justamente esa posibilidad, pero tienen que verlo con un especialista. Entonces, que cada uno haga lo que quiera, vendría a ser que tenga la familia en, digamos, a la edad que más o menos crea conveniente que debería ser. Pero si la edad es un poco más avanzada que lo habitual, lo que tendría que hablarlo con un especialista que podría justamente ayudarla a que eso se concrete. Entonces, incorporar la fertilidad a la conversación sanitaria cuando va al médico por alguna cosa, por un control, también decirle, mire, yo de acá 5 o 6 años voy a querer tener familia. ¿Está bien eso? Bueno. El médico le dirá qué es lo que tiene que hacer justamente para conservar su cuerpo en condiciones de, dentro de algunos años, su familia. De lo contrario, no lo podrá hacer, y esto también explica por qué cada vez hay menos nacimientos.
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7: Digamos que el dueño de la parrilla Los Agüeros, que seguramente nadie conoce por estos lados, se transformó ayer en una postal de la crisis económica actual. Este hombre publicó una convocatoria laboral para cubrir 14 puestos de camareros, bacheros, ayudantes de cocina y una parrilla. La fila de postulantes superó las 10 cuadras. El dueño dice, bueno, esto es una escena que me entristeció mucho, ¿no? Porque la cantidad que está necesitando trabajo es tremenda, dice. Nosotros pusimos en nuestras redes sociales que buscamos personal para la parrilla, mozo, moza, bachero, personal de limpieza, y nos llevamos una sorpresa muy grande, dijo. Tuvimos 10 cuadras de cola de gente tratando de entrar. Estábamos a las 10 de la mañana, iniciando la jornada para ver los currículos que llegaban, y cuando llegamos a la parrilla vimos que había varias colas, varias cuadras de cola de gente, 10 cuadras, un kilómetro de cola. La verdad, estoy sorprendido, triste por un lado y contento por el otro. Triste por la cantidad de gente, ahí te das cuenta de la falta de trabajo, de la realidad de lo que está pasando, y alegre porque veo que la gente quiere trabajar. Bueno, son sueldos de más o menos 800.000 pesos aproximadamente que van a cobrar por ese trabajo en la parrilla, y necesitaba 14 personas y se les juntaron 14 cuadras de cola para trabajar. Bueno, vamos con, no hay mucho para agregar aquí, así que vamos con la información de deportes.
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10: Información deportiva en la mañana de Entre Todos. Por emisora Colón hablamos por un lado de pádel, porque como siempre, prácticamente todas las semanas siempre tenemos alguna información y buena en cuanto al pádel. En este caso tenemos que hablar de dos jóvenes de nuestra ciudad, Benjamín De Martino y Benjamín Polini. Estuvieron jugando en un torneo correspondiente al calendario 2026 Next Gen, es decir, las jóvenes promesas, el futuro del pádel argentino. Hace algunas semanas se realizó una fecha de este calendario aquí en nuestra ciudad, concretamente en el complejo Celar Pádel. Bueno, en esta oportunidad fue en el Abasto Shopping, en la ciudad autónoma de Buenos Aires, por supuesto, y fueron subcampeones, reitero, Benjamín De Martino, Benjamín Polini, circuito Next Gen, calendario 2026, se consagraron subcampeones el pasado fin de semana en Abasto Shopping. Y para completar esta muy buena noticia con otra que realmente es para resaltar y destacar, uno de esos dos jóvenes, Benjamín De Martino, recibió una invitación en las últimas horas para participar de una fecha del circuito profesional ya de adultos. Esto va a suceder este próximo fin de semana en el mismo lugar, en Abasto Shopping. Así que atención, si mal no recuerdo, será la segunda participación con los adultos en un circuito profesional argentino para Benjamín De Martino. Insisto, eso va a ocurrir este próximo fin de semana en Abasto Shopping. Realmente muy buenas noticias se nos viene dando a lo largo prácticamente de todas las semanas y por supuesto del año, el pádel y sobre todo los jóvenes colonenses que practican pádel. Bien, para completar la información, en este caso nos vamos a referir a Rural Bike, porque el pasado fin de semana se disputó el desafío del Camino Real. Esto tuvo lugar en Villa del Totoral, pequeña localidad de la provincia de Córdoba. Estuvo presente el colonense Federico Fornara. En cuanto a la general, Jorge Mateu fue el ganador de la clasificación general, insisto, 80 kilómetros de recorrido. Esto ocurrió, reiteramos, en Villa del Totoral, en la provincia de Córdoba, el desafío del Camino Real en Rural Bike, y Federico Polini, el colonense, muy buen desempeño, porque fue ganador en su categoría, en la B1, insistimos, Federico Fornara, colonense, ganador en su categoría en Master B1. Esto ocurrió el pasado fin de semana en Villa del Totoral, provincia de Córdoba.
11: Son las 7 de la mañana, temperatura 23 grados.
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7: Bueno, muy bien. Seguimos avanzando en la mañana de Emisora Colón en este encuentro habitual de todos los días. Efectivamente, hoy va a jugar el conjunto de Estudiante de La Plata en Brasil. Respondo, me preguntaba aquí el horario, 21:30 es el horario de este encuentro, que por supuesto define a quién sigue en la Copa y quién queda precisamente eliminado en las instancias definitorias de la Copa Libertadores de América. Copa Libertadores, tiene que dar el gran golpe hoy en San Pablo, Estudiante de La Plata, después del empate 1-1 en el partido de ida. Es 21:30 el horario, entonces, respondo, de este encuentro que habrá de jugarse hoy. Ya que estamos hablando precisamente de fútbol, digamos que hay varios partidos que se van a jugar hoy. Para el Mundial Sub-20 femenino, en Polonia va a jugar debe estar ya avanzando este partido, Argentina frente a Corea del Sur. Mundial femenino Sub-20. También por la Copa Argentina van a jugar Atlético Independiente de Rivadavia versus Atlético Tucumán en la cancha de los Andes, en Lomas de Zamora. Independiente de Rivadavia de Mendoza y Atlético Tucumán. Se tienen que venir a jugar los dos a Buenos Aires. Por ahí podrían jugar en Córdoba, qué sé yo. Bueno, dirige Baliño este partido, que va a las 5, a las 7 de la tarde. Y después juegan a las 21:30, entonces, Corinthians frente a Estudiantes de La Plata en el Neoquímica Arena de San Pablo, Brasil, con el arbitraje del venezolano Jesús Valenzuela.
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7: Bueno, estamos se están desarrollando los Juegos Sudamericanos precisamente en Rosario, y digamos que las actividades son en 14 disciplinas, muchas de las cuales hoy ya se están definiendo las medallas. Arrancaron tipo 8 de la mañana y están terminando justamente a las 7 de la tarde. Hay ejercicio de suelo, barras fijas, paraleras, caballo de arco, anillas, salto de caballo, viga de equilibrio, entre otras actividades, pero son varios los estadios donde se llevan a cabo esas actividades. En otros hay florete, sable, en otros tenés fútbol. Hoy va a jugar Colombia-Perú y van a jugar Chile-Panamá en fútbol. Eso es en la Asociación Rosarina de Fútbol. Después tenés también femenino, Venezuela-Paraguay, Uruguay frente a Chile. Y concretamente en el municipal Jorge Ñubri Petantón, en el patinódromo municipal, competencia de precisamente de patinaje. Después tenés en deportes acuáticos que están llevándose a cabo en estos momentos en el Centro Acuático Provincial, el Invencible Centro Acuático Provincial. En el cubierto de Newell's Old Boys hay voleibol. Juegan Colombia, Venezuela, Argentina versus Chile. En el club provincial hay gimnasia. Bueno, hay una serie de actividades, evidentemente, enfrentamientos. Nos está yendo bastante bien, por supuesto, en distintas disciplinas, pero recordemos que se compite solo a nivel sudamericano, ¿no? Vamos con más deportes presentados de esta forma.
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10: Vamos a hablar de handball en la continuidad de la información deportiva, pero porque luego de las dos primeras fechas del torneo clausura de handball de Ajugal, la Asociación Juninense, en la que participan, recordemos, dos equipos de nuestra ciudad. Por un lado, como siempre, como desde hace tantos años, las Cobras, la primera división femenina del Fortín. Y para esta segunda parte del año, recordemos, se sumaron los Tigres, que es la primera división masculina del Fortín. Les decía, luego de las dos primeras fechas venimos de jugar la segunda aquí en la Villa Deportiva Municipal. Vamos a referirnos a cómo está la tabla de goleadores en ambas ramas, en ambas categorías, primera femenina y primera masculina. En lo que respecta a las damas, la goleadora hasta el momento es Sofía Ciegua de Arrecife con 35 goles. Segunda está Ana de Mico de Las Cobras de nuestra ciudad con 21. Tercera, Milagros Bustos de la Escuela Municipal de Handball de Chacabuco con 13. En el cuarto lugar, Morena Oriol de Handball Salto con 12 goles hasta el momento. Quinta, Vanessi Domine de Arrecife con 9 goles. Y luego con 7 están Jessica Cisneros de Las Cobras, Belén Coronel de la Escuela de Chacabuco, Joana Gauna también de la Escuela de Chacabuco y Georgina Guevara también de Las Cobras. Así que buen trabajo hasta el momento de las jugadoras o de las goleadoras de la primera división femenina de El Fortín, allí entre las máximas anotadoras que tiene hasta el momento el Clausura de Handball de Apubal. Pasamos a los caballeros. Lisandro Garea de Regatas es el máximo anotador hasta el momento, 33 goles. Juan Bordas, también de Regatas, lo sigue con 15. Rodrigo Musladino, de Handball Arrecifes, tiene 14. Con 12 están Martín Clerici de Arrecifes y Gastón Hernández de Rivadavia de Junín. Con 11, Franco Fiorito de Regatas. Con 10, Juan Francisco Escalada, de los Tigres, la primera división masculina de Handball del Fortín. Así que ahí están las principales posiciones en cuanto a goleadores y goleadoras. Y buen desempeño, por supuesto, de colonenses. Bien, completamos el segmento. Hace instantes hablábamos de Rural Bike, de lo sucedido con un colonense en Villa del Totoral, en la provincia de Córdoba, en una competencia que se llevó a cabo en aquella provincia de nuestro país. Nos venimos mucho más acá para seguir hablando del Rural Bike. En este caso vamos a hablar de lo sucedido en Máximo Paz. Allí se realizó la última fecha del Campeonato Interprovincial del Sur Santafesino. Es un calendario que tuvo 5 jornadas a lo largo de lo que va de este 2026, y suelen participar varios colonenses. En este caso, uno de ellos realmente lo ha hecho con gran éxito. Nos referimos a Carlos García. Él fue ganador de la general de esta quinta y última fecha del calendario, y a su vez se consagró campeón en su categoría, en la B1. Así que para destacar el trabajo, insisto, de Carlos García, colonense, ganador de la general en Máximo Paz y a su vez consagrándose campeón en su categoría, la B1. Entonces, muy buen trabajo de otro pedalista, en este caso de Rural Bike, en el Campeonato Interprovincial del Sur Santafesino.

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9: Completamos la información deportiva de esta mañana de miércoles en Entre Todos y por emisora Colón Deporte Motor. Estamos en la cuenta regresiva. Se viene este fin de semana una nueva fecha del Campeonato Regional de Rally. Estamos hablando ya de territorio de nuestra provincia de Buenos Aires y concretamente en nuestra zona, en nuestra región, porque se viene el Rally de Arrecifes, una nueva fecha de la temporada 2026, y por supuesto dirá presente Emanuel Bracco, quien junto a Valentino Pérez vienen participando a lo largo de esta temporada en la clase A a bordo del BW Gold Trend, del propio equipo de nuestra ciudad, el Bracco Rally Team. Insistimos, Rally de Arrecifes este próximo fin de semana, continuando con el calendario 2026. Recordemos que vienen de ser segundos Manuel Bracco y Valentino Pérez en lo que fue la fecha pasada. Recordemos que fue inconclusa en la carrera de Pergamino, que se pudo correr el sábado, se suspendió el domingo porque el mal tiempo, la lluvia, complicó los caminos y por lo tanto era realmente muy difícil seguir adelante con la carrera. Bueno, ellos el sábado habían terminado segundos y esa fue finalmente la posición. Así que de alguna manera llegan con ese envión, ese muy buen resultado conseguido en la fecha pasada en Pergamino, insistimos. ¿Cómo está el campeonato de la clase A, donde corren Emanuel Bracco y Valentino Pérez? Lo lideran hasta el momento Bonomi Spinelli con 156 puntos, segundos Ginetti Menéndez con 145, terceros Sarkovic Fioravanti 120 puntos, cuartos Minetti Peralta con 119, en el quinto lugar Tomás Terraza y Campostrini tienen 106, en el sexto Joaquín Terraza y Cablan con 105 y séptimos marchan Emanuel Bracco y Valentino Pérez con 95 unidades. Vienen de sumar muy buenos puntos al ser segundos en la fecha pasada en Pergamino. Así que insistimos, Rally de Arrecifes este próximo fin de semana, nueva fecha del calendario 2026 para el Campeonato Regional de Rally, que recordemos es el ex federal de Rally.
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Bueno, muy bien. Vamos a, con un repaso de los temas más importantes. En este caso, ya hemos difundido, no volveremos sobre el particular, simplemente hacemos una pequeña reseña para decir que el Consejo Deliberante de Colón aprobó por unanimidad la declaración de interés deportivo municipal, la participación de Pedaleando Aventuras en el octavo foro argentino de la bicicleta que se hace los días 2, 3 y 4 de octubre en Bahía Blanca. La organización local viene desarrollando desde hace varios años bicicleteadas, travesías y paseos que reúnen a vecinos de distintas edades y condiciones. Una propuesta que entiende, por supuesto, a la bicicleta no solamente como un medio de transporte o herramienta deportiva, sino también como un espacio de recreación, de salud, de inclusión, de accesibilidad y encuentro. Durante el tratamiento del proyecto, concejales de distintos bloques destacaron el trabajo que viene realizando el grupo, valoraron que pueda llevarse a cabo la experiencia de Colón ya en un encuentro nacional como es este que se hará en Bahía Blanca. El foro contará con paneles, debates y talleres sobre seguridad vial, sobre salud, sobre turismo, género, infancia, planificación urbana, entre otros temas, con participación de empresas, emprendedores, organismos estatales y organizaciones. Desde el Consejo también se destacó la posibilidad de que Pedaleando Aventuras pueda conocer nuevas experiencias y acercar posteriormente todas esas propuestas a nuestra ciudad, ¿no? Que también es un dato absolutamente valorable. Bueno, digamos también que antes de este viaje a Bahía Blanca, tal como lo venimos señalando, antes de este viaje a Bahía Blanca, digamos que se prepara una nueva edición de la Vuelta a la Beba, prevista para este fin de semana, el 19, con una travesía de aproximadamente unos 100 kilómetros. Una actividad que sigue creciendo y que

0: pensando en la reelección. No sobrará nada, ya que va a seguir el ajuste como ha venido hasta ahora, es decir, se va a perpetuar el ajuste. Y concretamente lo que se busca es un estancamiento con inflación que, por más que el gobierno te diga otra cosa, es alta, sigue siendo alta, más aún si miramos todo lo que se hace justamente para que no haya inflación. Se plancha el dólar, que permite el ingreso de elementos del exterior que terminan destruyendo la economía propia. Se le saca recursos de los bolsillos a la gente para que no aumente el consumo, digamos. Y este es el resultado, ¿no? El resultado, no se emite ni un peso desde ya, justamente, y este es el resultado. Una inflación que es más baja, si querés, que las anteriores, pero que es alta, ya que la inflación de un mes en la Argentina es equivalente a la inflación anual de muchos países que nos rodean. Así que la instalación, de hecho, de una recesión también es la novedad del momento, más allá de los 15 días que restan para la culminación del trimestre. A fin de mes tenemos recesión. Cuando hay recesión, cuando hay dos trimestres seguidos de achicamiento, faltan 15 días, ponele que en una de esas tengamos suerte y se levante, y si no, es recesión directamente. No cambia nada, porque a fin de mes, así te digan que estamos en recesión o no recesión, digamos, va a estar de la misma manera. Pero como hay, digamos, es como el VAR, decir, y está 2 centímetros, 3 centímetros, 5 centímetros adelantado, o por 5 centímetros no está adelantado, es gol o no es gol. Bueno, esto es lo mismo. Recesión va a haber a fin de mes, si en estos 15 días que restan no hay un cambio sustancial en los parámetros de la economía, cosa que no parece vislumbrarse. Entonces la pregunta que podemos hacer, ¿es esta en recesión una economía que apunta para la reelección? Y bueno, ahí hay un gran debate. Milei cree que sí, y no importa que haya recesión, no importa que se fundan las empresas, el asunto es que no haya inflación, y para eso que el dólar esté planchado, que forma parte de lo mismo. Si no hay inflación, él cree que la gente lo vota, porque la inflación en este país es una mala palabra, y si él la controla, le tiene que pasar lo mismo que le pasó a Menem cuando fue reelecto. No había inflación, no importa que los jubilados no se le actualizaran las jubilaciones, etcétera. No había inflación, la gente podía comprar, y se Miami, contento todo el mundo, y lo votaron. Milei cree que es exactamente lo mismo, va a hacer todo lo posible, y no importa cuánto se caigan, con tal de que no haya inflación. A propósito, termino, esto ya es lo que tenía que decir, lo dije, termino diciendo, a propósito de esto, entró en proceso de en la justicia, acaba de presentarlo, de modo tal que suponemos que ya esto está consolidado. Granja Tres Arroyos pidió abrir un concurso de acreedores. ¿Qué es un concurso de acreedores? Es, la posibilidad de que la justicia intervenga, que vea qué posibilidades hay, y que junto con la justicia determinar un proceso de pago a todos los que son acreedores. Creo que son $350,000 lo que está debiendo. Y bueno, si hay posibilidad de que eso ocurra, saldrá precisamente ese concurso de acreedores, y si no, es la quiebra. Digamos, si avanza el concurso de acreedores, bueno, se evitará la quiebra, y si no, es quiebra. Esto acaba de ser presentado por Granja Tres Arroyos en la justicia. Bueno, esa es la realidad. Ahora, a Milei eso no le importa, no va a salvar ninguna empresa. Lo que él quiere salvar, que no haya inflación, para que la gente lo vote. Está convencido de eso, que si no hay inflación va a ser reelecto. Y de hecho, fíjense ustedes que la última encuesta que vi, y está palo a palo con Kicillof, hay muchos indecisos, pero digamos están los dos iguales con Kicillof. Bueno, o sea que tan mal no le va al hombre.
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3: Bueno, muy bien. Ahí, digamos que los trabajadores del hospital, trabajadoras en general, piden actualizar las bonificaciones por las guardias que realizan. Concretamente, una nota que acaban de presentar y que ingresó al Consejo Deliberante pide la actualización de los porcentajes correspondientes a las guardias del hospital. El pedido toma como referencia la ordenanza 2959 del año 2010, estableció bonificaciones para distintas funciones del personal municipal, entre ellas las tareas hospitalarias y las guardias pasivas. Los trabajadores lo que están haciendo es plantear que por la dedicación permanente, la responsabilidad y el riesgo que implican esas tareas, los porcentajes vigentes deberían ser revisados para adecuarlo a la realidad de estos tiempos. Y en la presentación citan la ley provincial número 14.656 y sus artículos 74 y 75, que contemplan la posibilidad de establecer adicionales y bonificaciones para el personal municipal. Digamos que la propuesta del concejal De Simone, a propuesta de él, la nota va a ser analizada por Comisión de Salud. Milagro Morales propuso además que intervenga legislación y presupuesto, teniendo en cuenta una eventual modificación que podría, digamos, de los sueldos, podría ser necesario readecuar las partidas del presupuesto. Así que finalmente el Consejo resolvió que el expediente sea girado a las tres comisiones: salud, legislación y presupuesto, con pronto despacho. Ahí, durante el tratamiento, también destacaron la tarea de este personal de la municipalidad, pero ahora serán las comisiones justamente las que habrán de determinar si esto puede prosperar o no puede prosperar. Ahora, durante el tratamiento legislativo, que es lo que vamos a ver ahora precisamente, vamos a ver justamente el tratamiento legislativo, cómo se dio porque tratamiento, porque ahí se lee justamente el expediente y lo que terminamos de decir lo vamos a escuchar, pero en la voz de los concejales.
4: Consejo Deliberante de Colón, su despacho. Los abajo firmantes, trabajadores del Hospital Municipal de Colón, solicitamos la actualización de los porcentajes de las guardias hospitalarias. La ordenanza número 2959/2010 estableció bonificaciones para el personal municipal en distintas funciones, incluyendo tareas en el hospital y guardias pasivas, reconociendo la necesidad de compensar la carga laboral y la responsabilidad de esas tareas. La ley 14.656 de la provincia de Buenos Aires, en sus artículos 74 y 75, habilita la creación de adicionales y bonificaciones específicas y faculta al Honorable Consejo Deliberante a dictar ordenanzas que regulen y actualicen la remuneración de los trabajadores municipales. En este marco, y considerando que las guardias hospitalarias implican una dedicación permanente y un riesgo superior, pedimos que se revisen y se actualicen los porcentajes vigentes, de modo que reflejen de manera justa el trabajo realizado y aseguren un servicio de salud de calidad para la comunidad. Atentamente, y firman los representantes trabajadores del hospital.
5: Gracias. Concejal Nahuel de Simone tiene la palabra.
6: Desde nuestro bloque vamos a proponer el pase a la Comisión de Salud para analizar lo presentado por los trabajadores del Hospital Municipal de Colón. Y también quiero aprovechar para destacar el trabajo constante que llevan adelante tanto ellos como todos los trabajadores municipales en este contexto tan complicado que nos está tocando atravesar a todo el país. Así que simplemente eso, pedir el pase a comisión y destacar su trabajo diario que llevan adelante para poder tener un hospital de calidad, una atención de calidad.
5: También hoy en el trabajo legislativo habíamos dicho de pasarla al Departamento Ejecutivo esta nota, si van tomando conocimiento. Sí, concejala Milagros Morales tiene la palabra.
7: Sí, sería prudente también analizarlo en la Comisión de Legislación y de Presupuesto, porque esto implicaría tal vez la reasignación de partidas. Es una propuesta, por lo menos desde nuestro espacio. Gracias.
5: Sí, concejal de Simone.
6: Proponemos entonces el pase a las tres comisiones. Repito, Salud, Legislación y Presupuesto.
5: Entonces, expediente 10.424 pasa a comisiones de Salud, Legislación y Presupuesto con pronto despacho. Sírvanse a votar, señores concejales. Es aprobado entonces el pase a estas comisiones.
3: Estaban presentes y lo aplaudieron, o sea, por lo menos se llevaron el compromiso de que lo van a tratar como corresponde en esas tres comisiones para, bueno, de alguna manera buscar justamente que haya una recomposición salarial para los trabajadores de la guardia. Decíamos en el bloque anterior que Milei llevó al Congreso el presupuesto 2027 construido sobre el escenario que necesita para el año electoral: crecimiento, inflación en baja, dólar contenido y equilibrio fiscal. Caputo proyecta un Producto Bruto Interno del 4%, una inflación del 18, un tipo de cambio promedio 1.728 y a fin del año que viene 1.845. Esa es la idea precisamente que se manejaba en el gobierno. Digamos que no siempre se puede cumplir con esto y son estimaciones, pero hay que hacerlas, ¿no? Digamos que el texto de cuenta de una inflación esperada del 18% sugiere que la prometida victoria total en la materia de Javier Milei, que es terminar con la inflación, que eso forme parte del pasado, ¿cuántas veces lo ha dicho? Bueno, él se va a ir sin concretarlo. Digamos, puede que lo reelijan, que se quede 4 años, eso lo decide la gente desde ya. Ahora, en los 4 años que él está, no habrá derrotado la inflación como nos prometió, porque él mismo en el presupuesto puso que en su último año de gobierno la inflación va a ser del 18%, lo que significa como mínimo 1.5 puntos por mes. 1.5 puntos por mes. Ahora, algunos dicen que no, que va a ser superior, pero no importa. No cumple con que la inflación formará parte del pasado, de los recuerdos. Además, que el IPS caiga más de 10 puntos comparado el año que viene con este año, parece una meta ambiciosa. ¿Saben por qué? No porque no podría ser, sino porque es un año electoral en el que las chances del peronismo, si se reorganiza, si está favorecido, de hecho está por el malestar social, podían ponerle bastante ruido a las elecciones del año que viene y sobre todo un ruido fuerte al dólar, un ruido fuerte al riesgo país, porque si le pones peronismo ya sabés que los mercados internacionales se le ponen los pelos de punta y sube el riesgo país, ¿no? Entonces, no sé si es fácil cumplir 10 puntos por debajo de este año a la inflación. Y también advertencias similares podrían levantarse ante la previsión de un crecimiento del Producto Bruto Interno. Ha dicho ahí Caputo Milei que será del 4%, cuya mayor condición de posibilidad será la modesta base del cálculo que va a dejar este 2026. Es decir, puede que crezca 4%, pero no porque se explotó y se fue todo para arriba, sino más bien porque estamos muy abajo. Estamos muy abajo y entonces crecer es menos tortuoso. Y por otro lado, como el gobierno sea tal mástil del superávit fiscal, a cómo dé lugar la languidez de la actividad esperable para los próximos meses, podría obligar, con una merma de la recaudación mediante, a nuevas rondas de ajuste del gasto que ya pasan a ser absolutamente nocivas para la gente que no aguanta más ajuste, ¿no? Así que ese es el panorama precisamente que hay cuando ha sido presentado el presupuesto del año que viene.
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3: Bueno, un detalle más sobre el Día del Jubilado, porque la municipalidad lo ha informado. Se va a llevar a cabo en el playón de estacionamiento del Hospital Municipal el sábado a las 2:30 de la tarde, clase de gimnasia, zumba y de tai chi, ahí precisamente previsto. Después hay juegos cognitivos, a bailar con Valo Florenza, canta Ori Fernández. Y después está, todo esto será conducido por las voces de los residentes. Esto es 14:30 en el playón del hospital, se encuentra entre 12 y 13. 14:30, se encuentra entre 12 y 13, es el próximo sábado, 2:30 de la tarde. Eso es precisamente lo que se informó, son algunas de las actividades que se van a desarrollar, porque en realidad lo demás ya estaba precisamente mencionado. Bueno, pausa y vamos a otro tema del Consejo Deliberante, cuando han pasado 37 minutos del mediodía.
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3: Bueno, hoy se ha dado hoy charlábamos con Milagro Morales sobre la propuesta que habían enviado el Radicalismo y la Libertad Avanza conjunta para que durante un periodo de 90 días se tomen determinadas medidas para de alguna manera poder sobrellevar el difícil momento del basural, hasta tanto se busque primero mediante alguna concesión establecer el reciclaje de la basura que se venía realizando, y después también se busquen soluciones de fondo a la problemática que de vez en cuando emerge con mucha fuerza, porque digamos el que no va al basural no sabe ni que existe, pero cuando hay humo la ciudad en definitiva sabe que ese humo viene del basural. Entonces algún día habrá que encontrar alguna solución. Lo llamativo del caso es que esta semana entró justamente este pedido por parte de la oposición para que en 90 días se tomen determinadas medidas para favorecer el funcionamiento del hospital hasta tanto se llegue o se avance hacia una solución definitiva. En el mismo momento en que ingresa esa nota, también ingresa un pedido del Departamento Ejecutivo de autorización al Consejo Deliberante para hacer un llamado a licitación para, digamos, conceder el reciclado de basura a quien se presente interesado en el tema. Esto se lo decíamos a Morales, que digamos, cómo puede ser, cómo compatibilizamos esto de que ustedes presentan 90 días una nota y el Ejecutivo llama a licitación en el mismo momento. Ella me decía que no, que ellos han presentado con anterioridad esa nota pidiendo 90 días de determinadas medidas como para poder encauzar la situación en el basural, mientras tanto se busca una solución de fondo a un tema que no es tan sencillo, que seguramente demandará años. Lo que decía ella era precisamente que no, que cuando vieron esa nota, casualmente el Departamento Ejecutivo envía una iniciativa con ese llamado a concurso para adjudicar a alguien el reciclado de basura. Bueno, ¿cómo pasó en el Consejo Deliberante esto con el tema del basural? Bueno, es lo que vamos a escuchar ahora. Adelante.
5: Adelantamiento entonces del expediente 10.443, también nota de vecinos, sobre humo del basural.
9: Debido a lo que charlamos hoy, le pediría que el expediente 10.443, que es nota de vecinos sobre el humo del basural, se analice junto con el expediente 10.426, presentado por el Bloque Nuevos Aires y Alianza La Libertad Avanza Sociedad Activa Colón.
5: Sí, concejal de Simone, dígame.
6: Nosotros vamos a pedir seguir trabajando sobre el orden del día y el expediente 10.443 por su parte y cuando toque durante el orden del día de la sesión el siguiente. Bien, porque también llegó del Departamento Ejecutivo otro expediente sobre el tema. O sea, tenemos varios, así que estaría bueno para mejor trabajo trabajarlos por separado y respetando el orden del día.
5: Bien, entonces ahora el expediente 10.443 está en tratamiento. Sí, concejal Montaña, dígame.
10: Bueno, sí, creo como dice el concejal de Simona, con respecto al tema del que habíamos hablado, que iba a entrar otro proyecto con respecto a este tema, y queríamos comentar algo de la nota de que habían presentado con Buenos Aires atada a la nota de los vecinos. Creo que íbamos a quedar en eso, pero porque se iba a mandar a la Comisión de Salud y Obras Públicas el tema de la nota. Creo que hablamos en eso.
5: Como propuesta, sí, concejal de Simone, dígame.
6: Te consulto, ya estamos tratando el expediente 10.443.
5: El 10.443 está en tratamiento porque es nota de vecinos.
6: Ah, listo,
5: solamente
6: perfecto.
5: Me tienen que decir qué es lo que quieren que hagamos con este expediente.
6: Bien, nosotros vamos a proponer el pase a la Comisión de Salud, como sí Habíamos quedado en labor parlamentaria.
5: Sí, concejal Milagros Morales. Tiene la palabra.
7: Y sugerimos antes de avanzar es la lectura de la nota, porque si no la gente no se va a enterar de qué estamos hablando.
5: Perfecto,
7: gracias.
5: Perfecto. Entonces le vamos a dar lectura, la secretaria le va a dar lectura a la nota de vecinos del expediente 10.443, por favor.
4: Honorable Consejo Deliberante de Colón, señor Carlos Traficantes, presidente, de nuestra mayor consideración. Quienes suscribimos la presente, vecinos de la ciudad de Colón, Buenos Aires, nos dirigimos a usted y al Honorable Consejo Deliberante de Cuerpo que preside para manifestar nuestro más enérgico reclamo ante la reiterada e insostenible situación que provoca el humo proveniente del basural a cielo abierto. Desde hace años, nuestra comunidad se ve obligada a convivir con la quema permanente de residuos, cuyas consecuencias afectan directamente la salud de la población y deterioran gravemente nuestra calidad de vida. El humo invade barrios enteros, ingresa a nuestros hogares, escuelas, comercios y lugares de trabajo, obligándonos a respirar un aire contaminado y exponiéndonos a riesgos que podrían evitarse con una gestión responsable. Esta situación ya no puede considerarse un hecho aislado ni una molestia pasajera. Se trata de un problema ambiental y sanitario de extrema gravedad que exige respuestas concretas, inmediatas y definitivas. No es aceptable que los vecinos debamos naturalizar una realidad que vulnera nuestro derecho constitucional a vivir en un ambiente sano, equilibrado y apto para el desarrollo humano, conforme lo establece el artículo 41 de la Constitución Nacional. Por tal motivo, exigimos que ese honorable Consejo Deliberante asuma un rol activo en el tratamiento de esta problemática y arbitre las medidas necesarias para exigir el cese inmediato de la quema en el basural, solicitar informes al Departamento Ejecutivo sobre las acciones implementadas y los resultados obtenidos para controlar esta situación, impulsar un plan de gestión integral de residuos que elimine definitivamente la necesidad de recurrir a la quema, convocar a los organismos ambientales y sanitarios competentes para evaluar el impacto que esta contaminación está produciendo sobre la salud de la población, garantizar información pública, transparente y periódica sobre las medidas adoptadas y los plazos previstos para resolver este problema. Los vecinos hemos esperado durante demasiado tiempo, ya no alcanzan las explicaciones ni las soluciones transitorias. Es indispensable que las autoridades actúen con la urgencia que la situación demanda y asuman la responsabilidad que les corresponde para proteger la salud de toda la comunidad. Esperamos que este reclamo sea tratado con la seriedad y prioridad que merece y que se adopten medidas concretas que pongan fin de una vez por todas a nuestra problemática que afecta a toda la ciudad. Sin otro particular, quedamos a la espera de una pronta respuesta y de acciones efectivas que demuestren el compromiso de las autoridades con el bienestar de los vecinos y la protección del ambiente. Vecinos de la ciudad de Colón, y hay unas 6 carillas de cantidad de firmas de vecinos. Que...
5: Sí, concejal De Simone, tiene la palabra.
6: Quiero aprovechar para informar que, bueno, que el intendente se comunicó con representantes de los vecinos, que firmantes de la nota, para llevar adelante una reunión este jueves y poder informarles los pasos que se están llevando adelante, los que se van a seguir llevando, y también informarles que el día de hoy ha ingresado al Consejo para ser tratado el pedido para llevar adelante una licitación pública para que se puedan llevar adelante el ordenamiento del basural, el reciclado y demás actividades por parte de alguna empresa o cooperativa. Simplemente para agregar esa información.
5: Gracias. Sí, concejala Milagros Morales, tiene la palabra.
7: Bueno, vemos que esta nota de vecinos es por demás de contundente. Hemos llegado a un punto de prácticamente no retorno, donde nosotros desde este espacio venimos desde hace aproximadamente 4 años presentando pequeñas iniciativas. Entendemos que este problema no se va a resolver de un día para el otro, pero sí queremos dejar en claro que como bloque y partido político que entiende que esta es una problemática muy compleja y que tiene que ser abordada desde muchísimos ángulos y ámbitos, es necesario dar un primer paso. Un primer paso, pero con muchísima sensatez y compromiso, que este primer paso implique alguna medida de seguridad para que el perímetro mínimamente quede asegurado. Esto también contempla una vigilancia activa sobre el predio. No, que sea lejos o que esté lejano a la ciudad y no se vea, no significa que no exista. Y eso es lo que está sucediendo desde hace décadas con el basural, hasta que lastimosamente el humo llega a nuestra ciudad y nos vemos afectados todos los vecinos. Entonces, entendemos que hay una serie de medidas que se están tomando, pero la acción inmediata que se necesita es hoy, ahora. Este tema no puede demorarse más. Y al respecto queremos agregar que uno de nuestros expedientes, por supuesto, va a pasar a comisión, sería interesante tratarlo junto con los vecinos en una reunión ampliada con el Departamento Ejecutivo y todas las áreas que intervienen al respecto en el tratamiento de la disposición de los residuos sólidos urbanos, para que finalmente podamos, entre todos, articular una política que sea sostenible en el tiempo. Y no hablo de que mañana se cierre el basural, quiero recalcar esto, sino de que se dé un paso, un primer paso, que asegure que el perímetro no va a ser violentado, que no van a ingresar indiscriminadamente un montón de personas a hacer virtualmente y realmente lo que quieran en un predio que está alejado, sin la posibilidad de que haya personal que se pueda ocupar ni siquiera de apagar el fuego cuando se origina. Entonces, estamos de acuerdo en el planteo de los vecinos, estamos con los vecinos, los acompañamos, pero también tomamos el compromiso firme de no perder de vista este tema, de ser parte de la solución, como de hecho he comentado hace unos minutos, en donde nuestro compromiso y nuestro plan de acción inmediata ya está dado. Es solamente lo que se necesita es decisión política para que finalmente este tema pueda tener un poco de luz. Muchas gracias.
5: Concejal Néstor Yassi, tiene la palabra.
11: Dado la delicadeza de este tema y que va a pasar a Comisión de Salud, supongo, pido que sea con pronto despacho, que tenga un tratamiento rápido, porque como la carta de los vecinos lo indican y nuestro proyecto también presentado, creo que merece la mayor atención y rapidez posible para darle, o por lo menos intentar darle la solución a este tremendo problema que tiene la ciudad de Colón.
5: Concejal Marcelo Montaña, tiene la palabra.
10: Sí, desde el momento que aparece una nota de parte de la ciudadanía, ya deja de ser político, esto es estructural de muchos años. Se presentó un proyecto ampliado, además de la nota que firmamos en conjunto con Nuevos Aires, que toma cartas en el asunto rápidamente, pero además se hizo un proyecto a conciencia, obviamente con varias etapas. Pues realmente esto es un daño ambiental, además de lo que uno ve, que es un pasivo que a largo plazo o a corto en el plazo el municipio va a tener que hacerse cargo. La quema de humo está prohibida de muchos años. Del 2006 una ley que prohíbe la quema a cielo abierto. Entonces creo que hay que tenerlo bien en cuenta y los riesgos que uno corre, no solamente penal, sino civil y de terceros. Creo que es un tema que hay que abordarlo seriamente y discutirlo con todos los sectores. Y obviamente llamar a los ciudadanos que son los que sufren esta problemática cercanamente, pero igualmente creo que lo sufre todo Colón.
5: Perfecto. Tengo como moción, a ver si por ahí estoy equivocado, pasarlo a Comisión de Salud y con pronto despacho.
3: Eso fue justamente lo que aconteció, así que habrá más adelante novedades de este tema que siempre genera estas cosas aquí en nuestro medio, ¿no? Un amplio debate, mientras la cuestión de fondo, que es el estado del basural, más o menos sigue siendo bastante parecido, ¿no? Desde hace mucho tiempo esta parte.
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3: En el cierre Mearde nos cuenta qué pasó con el fútbol femenino y algunas otras cosas.
14: En cuanto al fútbol del pasado fin de semana, nos queda por repasar una nueva fecha del torneo clausura del femenino, la competencia zonal, que como es sabido tiene como participantes a equipos de nuestra ciudad, de Pergamino y de Rojas. Tuvimos fecha nuevamente en Colón, la anterior había sido en cancha de Porteño. Bueno, el pasado fin de semana la actividad se desarrolló en cancha de Racing y tuvo la particularidad de que se enfrentaron los dos equipos que tenemos de nuestra ciudad participando del torneo femenino. Duelo entre Porteño y Racing, que quedó en poder de Porteño, que se impuso a la Academia 1-0 con gol de Nayara Olivera. Los dos restantes partidos, triunfo de Provincial sobre Juventud de Rojas, 3-1. Goles de Sofía Payé, Victoria Levato e Isabela Luna. Para Juventud de Rojas, Florencia Cometa. Por último, empataron 1-1 Rompe Redes de Pergamino con gol de Candelaria Cáceres y Juventud de Pergamino, que tuvo como goleadora a Damaris Russo. Quedó libre San José en esta nueva jornada del torneo clausura, insistimos, de fútbol femenino. ¿Cómo están las posiciones? Provincial, único líder, 12. San José y Porteño, los escoltas, tienen 9. Y luego, con un punto, los restantes equipos, es decir, Juventud de Pergamino, Juventud de Rojas, Racing de nuestra ciudad y Rompe Redes de Pergamino. Cerramos, goleadoras, hasta el momento del clausura femenino. El Leila Ticera de Provincial tiene 6, es la máxima anotadora hasta el momento, con 3. Lucía Soledad Mancilla de San José, Amalia Navarro también de San José, Nayara Olivera de Porteño, Sofía Payé de Provincial, Carla Payé también de Provincial, todas ellas con 3 goles. Entonces la información de una nueva fecha del fútbol femenino, recordamos, se desarrolló el pasado domingo en cancha de Racing. Dejamos el femenino, vamos a hablar del masculino porque todo está confirmado en cuanto al cronograma para el fin de semana. En este caso hablamos del integrado entre las ligas de Colón y Rojas. Bueno, lo adelantábamos en la semana, había posibilidad de que Porteño haga de local en Plaza Mitre frente a Racing. Pero si eso se concretaba no iba a ser el domingo, porque el domingo en Plaza Mitre juegan el Fortín y 9 de julio. Por lo tanto, entonces, la fecha número 7 arranca el viernes con el partido, siempre hablando de la zona Colón, por supuesto, el viernes Porteño Racing en la Mitre. Y para el domingo tendremos el partido en el Hugo Vichay, como les decía, el Fortín frente a 9 de julio. Y en Carabelas, el local va a recibir Sportivo Barracas. Todo confirmado entonces. Lo que respecta a la zona Rojas también, habrá un partido el viernes por la zona números, por la fecha 7, perdón. El viernes juegan Juventud y Argentino. Y para el domingo, los dos restantes encuentros, el Huracán Boca, Jorge Newbery frente a Unión. Quiero cerrar el panorama del fútbol y del torneo integrado con el dictamen del Tribunal de Disciplina. Yo les decía la semana pasada que me parecía, sostengo, que es una situación para tener en cuenta, a mi entender, es una situación negativa que debe revisarse, por lo menos en la zona Colón. Viene sucediendo semana tras semana que son suspendidos varios entrenadores de los equipos. Bueno, para tener una idea, en el nuevo dictamen que se conoció en las últimas horas, en la zona Colón hay 3 suspendidos, un jugador y 2 entrenadores. Insisto con el dato, un jugador y 2 entrenadores de lo sucedido en la fecha pasada en la zona Colón. Fue suspendido Héctor Carú, el arquero de Carabelas, 2 partidos de suspensión. Y luego, en ese mismo partido, jugaron, recordemos, Carabelas o Racing y Carabelas en cancha de Racing, fueron expulsados y suspendidos los 2 entrenadores, el de Racing, Jorge Gómez, 2 partidos de suspensión, y Darío Villán, el entrenador de Carabelas, que estaba suspendido, pero cuando terminó el partido ingresó a la zona de vestuarios y aparentemente tuvo allí un ida y vuelta o a lo mejor sucedió algo de manera verbal, lógicamente lo aclaro a eso, con quien fue el árbitro del partido, Darío Cid. Por lo tanto, el Tribunal de Disciplina ha suspendido transitoriamente a Darío Villán. Insisto el dato, estaba suspendido e ingresó a la zona de vestuarios, finalizado el partido, a realizar alguna protesta. Bueno, allí seguramente hubo algún intercambio con el árbitro, insisto, Darío Cide. Como para tener una idea, reitero el dato, 3 suspendidos, 2 entrenadores y 1 jugador. En cuanto a las zonas rojas, suspendidos en categoría sub-23 o reserva, Thiago Cabral, 2 partidos de suspensión. Dante Corbellini, de Argentino, 3 partidos de suspensión. Y en primera, Axel Peralta, de Juventud, 1 partido. Agustín Durán, de Boca, 2 partidos. Alejo Peralta, de Newbery, 1 partido. Y por último, Joaquín Aguilar, de Argentino, 2 partidos de suspensión. Como verán, en las zonas rojas no hay entrenadores suspendidos ni expulsados, por supuesto. Todo eso está ocurriendo en la zona Colón. Insisto, es un dato que me parece deberá ser revisado, la historia está contando que son suspendidos todas las semanas algunos de los entrenadores de los equipos colonenses.
3: Datos del tiempo para cerrar cuando vamos con el top de la 1 de la tarde en estos precisos momentos. Ahí está el top, así que cerramos con los datos del tiempo aquí en la ciudad de Colón. En estos momentos la temperatura es de 13 grados 2 décimas, 13 grados 2. La humedad es del 53% y el viento sopla del sector noreste a 23 kilómetros por hora. Creo que va a ser un poco más fuerte el viento en la tarde. Muchas gracias, muy amable. Nos reencontramos mañana. Que tengan una buena tarde. Hasta entonces.

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3: Bienvenidos amigos, aquí estamos todos. Ustedes, nosotros y esta música con estos intérpretes. Hoy, Mariana Cayón, Opus 4, Los Fronterizos. Amarante Almeida, Orlando Veracruz y las hermanas Vera con la música del litoral. Mercedes Sosa, El Negro Palma con el mini recital. Luego, Roque Mario Erazo y Gabriel Coco Marola, si es que nos da el tiempo. Bautizada por el medio artístico como La Quena que Canta, ejecuta los aerófonos como pocos. Se llama Mariana Cayón.

0: Soy Calchaquí, por Mariana Cayón.
1: 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Paisajes que de solo verlos llenan el alma. Alma que se expresa a través de la música de mi tierra.
0: Funcionaron como grupo más de medio siglo, con la música siempre en un altísimo nivel y paseando su arte por gran parte del planeta. Opus 4, un ícono de nuestra música popular y para siempre.

0: A que florezca mi pueblo, por el grupo Opus 4.
1: Los orígenes, los valores fundamentales, los que siempre serán referentes de la música de nuestra tierra. Hitos de la canción, artistas de nacimiento, cantores y grupos del pueblo y para el pueblo. Un pedazo de historia hecha música.
0: 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Cada tarde tus ojos tristes vuelven a mí y lejanos se van por la calle donde miramos, herido el cielo crepuscular. Alumbraba tu voz, nuestro paso en la noche clara llena de ti, y la niebla del mar nos rodeaba de un leve sueño y era infinita la soledad. Yo busco un olvido. ¿Dónde lo hallaré? Si lo encuentro, qué triste, ay, con mi sombra me quedaré.

0: No te puedo olvidar la recordada versión de Los Fronterizos. Pausa ahora y detrás de la misma se viene la música del litoral.
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0: Nos vamos para el litoral, y si hay una provincia argentina que ha desarrollado el turismo rural, esa es Corrientes. La naturaleza se impone en esta provincia y se presenta como la oferta ideal para quienes quieren salir de la rutina. Su amplia gama de actividades le sorprenderá al conjugarse los paisajes con el deporte. Podés ser parte, por ejemplo, de turismo de aventura, canotaje, mountain bike, trekking y safaris fotográficos. También son muy comunes las caminatas y los paseos en bicicleta, en carruajes y tractores. Los recorridos en los ríos son una de las atracciones más demandadas. Podés hacerlos en lancha, canoa o en gomones. Para esas actividades náuticas, tenés los caudalosos ríos Corrientes, Paraná, Uruguay y Guayquirao. También contás con una gran diversidad de lagos, lagunas y esteros. Y si el contacto directo con la flora y fauna es lo tuyo, este tipo de turismo rural es para vos. Corrientes tiene una gran oferta en sus granjas que te aportarán conocimientos sobre cultivos y cuidado de los animales. Otra ventaja de esta provincia es que tiene permitida la caza y la pesca en todas sus modalidades. Solo debes tener

Continuamos con nuestro recorrido por la región litoral. El Parque Nacional Mburucuyá es un área protegida de más de 17.680 hectáreas, situada en el departamento del mismo nombre de la provincia de Corrientes. Por sus características naturales, se trata de un área representativa de los ambientes del noroeste correntino. Son de mucho interés de conservación las sabanas de Yatay y las sabanas parque presentes en el Parque Nacional y en disminución, desgraciadamente, en nuestro país. Su localización en la región de los esteros de Liberá hace que una de sus características principales sean los numerosos humedales. Entre las funciones principales de estos podemos citar la provisión de agua, la regulación de inundaciones y sequías, la remoción de tóxicos y la estabilización de microclimas.

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Santa Fe de mi querer, por Orlando Veracruz. Completamos nuestro recorrido por el litoral contándoles que ya hace 5.000 años vivían en el lugar cazadores-recolectores que aprovechaban los recursos que ofrecía el ambiente. En épocas más recientes, los guaraníes habitaron la región, organizándose en aldeas donde cultivaron y recolectaron recursos para su alimentación e intercambio con otros pueblos. Entre los cultivos más populares podemos citar el maíz, la calabaza, el algodón, los porotos, la yerba mate y la mandioca. A partir de la ocupación del territorio por parte de los colonizadores españoles, la relación de armonía que mantenían los pueblos originarios se vio sustancialmente modificada. La ganadería, la agricultura extensiva y la tala indiscriminada de árboles nativos se transformaron en materia corriente. Las actuales construcciones que se aprecian en el Parque Nacional corresponden al siglo XX y consisten principalmente en puestos para los peones que trabajaban en los establecimientos ganaderos del lugar y cascos en donde habitaban propietarios y administradores.

0: Canción de mi Pago, el tercero y último de los temas de la región litoral por las hermanas Vera. Momento de hacer otra pausa. En un ratito volvemos.
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0: Hace más de medio siglo que Atahualpa Yupanqui, el autor de Luna Tucumana, realizaba travesías a caballo entre Tucumán y Tafí del Valle, un viaje que implicaba 30 horas cuesta arriba, cuesta abajo, tres cerros, algunas quebradas y un largo faldeo en el Valle de las Carreras para entrar a Tafí. Y todo este recorrido en mula lo hacía desde una hermosa aldea llamada Acheral de Tucumán. Durante casi una década viajó cada año seguido con su mula hasta Tafí del Valle. Yo salía a las 4 de la mañana o 5, muy temprano, ensillando mi mula y partía. Recién me amanecía en el faldeo a mitad del camino. Vale decir que la luna me acompañó siempre. Por eso digo en los versos: yo no le canto a la luna porque alumbra y nada más. Le canto porque ella sabe de mi largo caminar.

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1: Luna Tucumana, por Mercedes Sosa.
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1: Recibimos en el fogón de la música del pueblo a Carlos Miguel Palma, conocido también como El Negro Palma. Es un cantante y folclorista boliviano originario de la provincia del Gran Chaco, departamento de Tarija. Los estilos musicales que interpreta son propios de la región del Chaco, como la chacarera y la cueca. Además, es un artista que ha grabado por lo menos 6 álbumes, el último titulado Corazón de Palma. También ha compartido trabajos y escenarios con otros artistas, entre ellos uno de los consagrados como el chaqueño Palavecino y Juan Enrique Jurado. Ha realizado una serie de giras de conciertos dentro y fuera de Bolivia. Y para muchos admiradores del noroeste, es uno más de los nuestros. Escuchamos al Negro Palma.

Carmen Valderrama, una chacarera, el primero de los temas del mini recital del Negro Palma. El repunte grande de nuestro artista invitado del Fogón se dio entre 2001 y 2002, con su variado repertorio de cuecas, chacareras, gatos, polcas y escondidos. Resonó hasta más no poder, no solo en los confines de la patria, sino fuera del país. A fines de 2001 grabó Coplas de mi Pago y en 2002 el chaqueño que había participado de esa grabación decidió llevarlo a Jesús María, con sus temas Por qué será, Sin ti no valgo nada, que sirvieron para el despegue de este cantautor y luego de varios shows fuera del país. Por el año 2005 grabó en Salta Puro Chaco y además, como nos tiene acostumbrados el Negro, invitó a Pitín Salazar a grabar temas como El Marucho, Puro Chaco, que recibió muchos premios y a la vez le permitió seguir traspasando las fronteras.

0: La Rogadita, el segundo de los temas del mini recital del Negro Palma. Hacemos ahora una nueva pausa y en unos minutos volvemos.
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0: Aquí seguimos, después de la pausa en la música del pueblo, hablándoles del Negro Palma, hoy invitado a nuestro fogón. El Negro es conocido por su espíritu chaqueño criollo y sus coplas. Ha sido reconocido como el artista del año en casi todos los departamentos del país vecino en distintas gestiones. Cuando decimos país vecino, nos referimos a Bolivia, su país de nacimiento. Es el gran valor de la música chaqueña. Es el canto reflejado del sentimiento, la vivencia neta del hombre chaqueño que vive en el monte mismo. Carlos Miguel Palma, conocido como El Negro, nació en Villamontes. Sus comienzos se remontan hace muchos años atrás, cuando conformó junto a Jorge Alcoreza un grupo llamado Sangre Chaqueña. Luego pasó a Los Changos del Pilcomayo, en donde también estaban Santos López, Jorge Remont y Quilila Camacho. Un grupo que tuvo mucho éxito, llegando a grabar un cassette por la época de 1996. Más tarde, el Negro decidió lanzarse como solista y rápidamente grabó dos trabajos discográficos: Recuerdos de mi infancia y Flor Chaqueña. Ambos fueron grabados en cinta. En el año 2000 causó mucha expectativa de sus seguidores, tanto por la calidad interpretativa como también por sus letras. De esa manera llegó Tiempos de Changos, donde por segunda vez invitó a Juan Enrique Jurado a grabar un tema con él.

0: Sin ti, igual podré vivir. Tercero y último del mini recital del Negro Palma.
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0: El chamamé canción que vamos a escuchar se llama Acordeón de Estrellas. Es un homenaje dedicado al amigo Lelio Olivari. Los autores, en la letra Horacio Martínez y en la música Roque Mario Erazun, que justamente lo interpreta ahora.

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0: fue la despedida que siempre soñé. Y en el pentagrama frágil de la vida, corto fue su viaje, fugaz su partida, sus manos palomas subiendo y bajando, en el manso vuelo de las melodías, hoy busqué la orilla. Como el viejo sauce desgrané mis penas, junté los recuerdos y quise dejarte un simple poema.
1: Acordeón de estrellas por Roque Mario Erazo.
2: Lluvia, viento, neblina, sol, brisa, cerrazón y nevada. Contingencias que a la gente de mi pueblo no hacen más que curtir la piel y dar profundidad a la mirada. Cuando el espíritu siente, cuando el alma se alegra o entristece, y las manos por el trabajo sangran, nada mejor que una zamba, una chacarera o una tonada.
1: Acordeonista, bandoneonista, autor y compositor Carlos Gabriel Cocomarola. Integrante de una familia de músicos, Gabriel es el hijo del consagrado Coqui Marola y nieto del Taita del Chamamé, Tránsito Cocomarola. Guiado por su padre, se inició en la música ejecutando un acordeón de dos hileras. En su adolescencia, realizó sus primeras presentaciones como músico profesional, acompañado de los músicos de su padre.

El Pasito, por Gabriel Cocomarola. Último de los temas de esta edición. Nos vamos. Regresaremos muy pronto junto a todos ustedes. Hasta la próxima.

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0: Finalmente estamos en la mitad de la semana. Hoy es miércoles 16 de septiembre 2026. De a poquito se va yendo el invierno y nosotros seguimos acá en la radio con las mejores canciones de todos los tiempos. Hoy nos toca edición en castellano, edición en nuestro idioma. Soy Marcelo Alessandroni, te invito a que me sigas a través de las redes, búscame como Proyecto One y ahí me seguís. Esto que suena es el primer tema que elegimos para abrir la edición de hoy con este cada vez una versión remix de Negro Can.
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0: Él es Polo Montañés, un cantautor cubano que falleció en noviembre del 2002, conocido por su nombre artístico. Este es un éxito de este cantante que salió en el álbum Guajira Natural. Fue en el año 2000, se llama Un Montón de Estrella y fue el sencillo principal de ese álbum debut.
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0: volver.
1: Celeste Carballo con nuestro querido rock nacional acá en la radio. Un éxito que yo personalmente hacía mucho, pero mucho que no escuchaba. Se llama Querido Coronel Pringles. Llega la música de La Portuaria con esta versión que yo la semana anterior te comenté que habían sacado un disco nuevo y había una reversión de Virus. Es esta, Hay que salir de la mujer interior.

0: Este éxito es de la famosa banda platense Virus, que lo lanzaron en 1983. En este año, hace muy poquitito, La Portuaria grabaría una versión moderna para ese disco que se llama La Vida en la Tierra. Hoy la estamos presentando en Proyecto One de su nuevo disco La Portuaria con la voz de Diego Frenkel.
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0: el rapero uruguayo Jayce Mel y este ¿Cómo me va New York? Nos vamos a la pausa, ya volvemos. Tenemos otra media hora bárbara.
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1: La radio te informa la hora. 14, 32 minutos.
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0: Y ahí estamos con los pabellones psiquiátricos, con los españoles, con este grupo que lo lanzó en 1987. El disco se llamó La Primera en la Frente. Luego grabarían en el 88 Somos Dos Lactantes, en el 90 Tengo Banana, en el 91 Pabellón Psiquiátrico, en el 92 Tomás Salvaje y en el 2002 La Edición Limitada. Pabellón Psiquiátrico en el momento bizarro con este Inmaculada.
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0: Ricky Martin con Yutuel y este La Mordidita, canción que interpreta el cantante puertorriqueño que lo lanzó en el álbum A Quien Quiere Escuchar, grabado en el año 2015. Fue el décimo álbum para este cantante, lanzado en ese año como tercer sencillo del disco. Llega Onda Vaselina con Mírame a los Ojos.
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0: escuchamos a los Enanitos Verdes, esta banda mendocina que vuelve a los escenarios, vuelve a las grabaciones con los hijos de Marciano Cantero. Lo que escuchábamos es Era un Ángel, una canción del grupo de rock Enanitos Verdes, incluida en el sexto álbum de estudio titulado Igual que Ayer. Lo que llega es Alejandro Lerner con Dile que lo amas.
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0: El disco se llamó Volver a Empezar. Fue el décimo álbum de estudio del cantante argentino Alejandro Lerner, lanzado a la venta en 1997. Un disco que tuvo mucho éxito y de ahí se saca este Dile que lo amas.
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0: y nos estamos despidiendo con el Italo House. Año 1995 para este sueño latino que hizo Vicios, a un clásico que es de la música electrónica. Fue con la colaboración de la vocalista Valeria Vix. El tema que se convirtió en un culto de las pistas de bailes europeas y también latinoamericanas a mediados de la década del 90. Te cuento también que se está reapareciendo esta canción en set de distintos DJs internacionales en la escena house contemporánea. Con esto nos vamos, cerramos la edición de este miércoles en castellano. Soy Marcelo Alessandroni y esto fue Proyecto One. Mañana se viene una muy linda edición que ya tenemos ahí algo preparado de lo que vamos a escuchar. Los dejo, sigan con la radio, sigan en la sintonía. Gracias por todo, como siempre. Soy Marcelo Alessandroni, síganme en las redes. Chao.
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Hoy es miércoles 16 de septiembre. Buenas tardes y bienvenidos. Tercer episodio de la semana, día miércoles. 15 horas hasta las 17 te hacemos compañía por emisora Colón 90.1. Mi nombre es Diego Giolini. Y te estamos presentando este espacio donde compartiremos canciones, noticias y el desarrollo de lo que sucedió y aconteció en el día y de lo que irá aconteciendo en materia de desarrollo en la tarde de hoy a nivel local y nacional y tal vez internacional.

La vía de comunicación es 2473-469267. La temperatura es de 17 grados. La humedad del 44% y el viento del noreste a 21 km por hora.

Te repito la línea de comunicaciones, 247-346-9267. 46-92-67.

Callejeros es lo que escuchamos con... No, a ver, vamos bien. Ataque 77 con el tema Callejeros. Porque justo estaba pensando en el nombre del disco, que si mal no recuerdo, otras canciones, ¿cierto? Donde incluía distintos covers de distintos intérpretes.

Y sin lugar a dudas, si empezamos a hacer memoria, era un disco de mucho valor tenerlo, ese de Callejero. Dale, insistí con Callejero. El de Ataque 77 en aquellos años. El disco Otras Canciones significó mucho para toda nuestra generación cuando teníamos unos 20 y para los de 30 y más también. Pero muy recordado ese disco y muy escuchado.

Y acá estamos en la tarde de miércoles, linda, por ahí un poquito fresquita, un poquito calurosa. Acá estamos tomando un cafecito y acompañándolos en emisora Colón 90.1. La vía de comunicación 2473-469267. Hasta las 17 horas te hacemos compañía.

Y de este tema de Ataque 77 pasamos a este, para levantar un poquito, uno de los primeros, que creo que también, si no recuerdo mal, lo hizo estrenar prácticamente Mario Pergolini en su espacio de la TV Ataca. Hablamos del mismo grupo, Ataque 77, y un clásico de los clásicos.

Ataque 77 y un clásico, un conocido por todos ustedes, que nos lleva a hacer la primera partición de la tarde. Una pequeña tanda y ya volvemos con más Hoy es

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2: Retomamos el espacio, 15-12 minutos. Tarde de miércoles 16 de septiembre por emisora Colón 90.1. Te hacemos compañía en Hoy Es. La vía de comunicación 2473-469267. Y acá estamos haciendo lo que nos gusta y poniendo música y contándole cómo se desarrolla la tarde hasta las 17 horas. 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

Y bueno, momento de contarles alguna que otra noticia. Luego van a venir las efemérides. Vamos a hacer un repaso de las efemérides, a ver qué nos van a contar. Vamos a cargar una cortinita para no quedarnos de bache. Y dice lo siguiente: el historial de Boca en las semifinales de la Copa Sudamericana. Luego del triunfo de anoche en Brasil contra San Pablo, triunfo de llave porque empató el partido 1-1. El Senai se dejó en el camino a San Pablo y se enfrentará al Vasco da Gama por un lugar en la final. La primera vez que Boca alcanzó la semi de la Copa Sudamericana fue en el 2004, cuando derrotó a Inter de Porto Alegre con un global de 4-2, ¿te acordás? El encuentro de ida se llevó a cabo en la Bombonera y terminó en triunfo 4-2 para el Xeneize, que en la vuelta aguantó el resultado para conseguir el boleto hacia la final. En cuanto a anoche, Boca ganó la llave 2-1 en un partido bien pensado, bien trabajado, durísimo. Ya Brasil es durísimo. Pudo, cuando se liberó el 4 Lozano, pudo hacerse espacio hacia el medio, como todos lo vieron, clavando un buen gol para dar luz a un triunfo que podía haber sido más holgado. Luego le descontaron un gol, le anularon un gol a San Pablo. Y bueno, finalmente luego lo empató y lo puso contra su arco en los últimos minutos. Si no se sufre, no es de Boca, ¿cierto? Ahora contentos todos los hinchas de Boca a esperar la próxima llave en semifinales. Espera Vasco da Gama. En Copa Libertadores, Platense perdió también y quedó afuera. Y no le alcanzó al Calamar, pero dignísimo, dignísimo. Dignísimo. Bien, juega bien Platense, ese Sepúlveda. Bueno, muchos jugadores que no los vamos a nombrar porque van a decir, ¿vale? ¿Dónde? Luego vamos a estar recorriendo un poco de lo que corresponde a las noticias nacionales, internacionales. Hay un montón de cosas para contarles. También tenemos saludos. Ayer estuve haciendo un par de cositas por la calle y me crucé con uno que otro también. A mis amigos de la vida que escuchan y acompañan. Yo sé que están ahí haciendo el aguante. Se utiliza mucho el escuchar y ya, por ejemplo, cada tanto se manda algún mensajito. Así que después voy a estar con los saluditos. Y ya que estamos con este tren de internacional, con Eric Clapton que nos cortinea, vamos a escuchar un poquito. Mirá, trajimos algo de Creedence. Bien. Como, viste, de la vieja usanza, con el disquito sonando de fondo hasta que comenzaba, ¿eh? Ahí está. 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Creedence Clearwater Revival.

Tom Petty, Eric Clapton, George Harrison, Roy Orbison, todos juntos para hacer esta canción.

Y ahí se lo llevan, se lo llevan, se lo llevan, se lo llevan, se lo llevan, se lo llevaron nomás. 15, 24 minutos.

Y vamos a pasar a saludar a amigos que están trabajando en este momento y ponen la radio de fondo. Alejandro, Maxi. También para Checho y los compas de trabajo ahí. Saludos. Siempre haciendo el aguante de Checho. Lara y Celeste. Gracias por estar tarde a tarde. Federico, gracias por el aguante. Para mi amiga Juanita. Abrazo, hoy tengo un informe para contarles del roperito, de parte de Juanita. Claudia, gracias por comunicarte, por el mensaje, por WhatsApp al 46 92 67. ¿Cómo lo podés hacer vos también? Ahora vamos a leer un par de noticias. Vamos con el desarrollo a nivel local. Esto que es sumamente importante para los empleados de Granja Tres Arroyos. Concurso de acreedores en Granja Tres Arroyos. En medio de una serie de despidos, Granja Tres Arroyos Sociedad Anónima, la empresa más grande de la principal avícola del país, solicitó la apertura de un concurso de acreedores. La firma arrastra deudas millonarias.

días por más de 6.000 cheques rechazados y pedidos de embargo. El proceso recayó en el Juzgado Comercial 21, la Secretaría número 42 de la Cámara Nacional de Apelaciones en lo comercial, y se da tras la desvinculación de unos 1.730 trabajadores, lo que llevó al Ministerio de Trabajo de la Provincia de Buenos Aires a dictar la conciliación obligatoria por 15 días. De esta manera, la empresa insignia de la familia De Gracia se presentó ante la Justicia Nacional Comercial a solo días de haber hecho lo propio WADE, ex Cresta Roja, otra de las compañías del entramado secretariado del grupo, según registros del Banco Central. Granja Tres Arroyos cuenta con 6.702 cheques rechazados por un monto impresionante de 114.425 millones y deudas bancarias por cifras similares. El pedido de apertura del concurso se da como consecuencia de la grave situación financiera y productiva que atraviesa el grupo desde hace más de un año y ante la imposibilidad de reestructurar su pasivo con los acreedores que, según estiman, superan los 350 millones. Un viaje musical para toda la familia. Llega Cantata Andariega a la Biblioteca Mariano Moreno. El espectáculo combina música en vivo, clown y narración oral en una propuesta que invita a recorrer los ritmos de toda la época, de todas las épocas a la gorra. La cartelera cultural se renueva con una propuesta imperdible para las infancias y el público de todas las edades. Este sábado a las 19 horas, la Biblioteca Popular Mariano Moreno abrirá sus puertas para recibir a Cantata Andariega, un espectáculo musical que promete transformar la sala en un territorio de juegos. Lindo para ir, ¿eh? Poesía y diversión compartida. A través de una cuidada puesta en escena, la obra invita a los espectadores a sumergirse en un viaje sonoro sin fronteras temporales. El repertorio atraviesa diversos estilos musicales de todos los tiempos, interpretados completamente en vivo. Lejos de encasillarse, la propuesta dialoga de manera constante con el humor del clown y la calidez de los cuentos, logrando una dinámica que atrapa tanto a los más chicos como a los adultos. Creación colectiva, dice. Es el resultado, esto de Cantata Andariega, es el resultado de un proceso de creación conjunta donde la complicidad y la trayectoria de sus protagonistas se reflejan en cada escena. El espectáculo cuenta con la dirección e interpretación de un destacado trío de artistas, como son, que nombraremos a continuación, Genoveva Lastra, Paula Montaña y Marisol Maceilot. Juntas logran amalgamar la música, la actuación y la palabra en una experiencia escénica integral. La cita es una oportunidad ideal para disfrutar en familia y dejarse llevar por el poder de las canciones. Lo dijeron todos. La entrada será a la gorra, una modalidad que busca garantizar el acceso de toda la comunidad a la cultura y valorar el trabajo de los y las artistas independientes. La fecha de su función es el sábado, este próximo a las 19 horas, en la Biblioteca Popular Mariano Moreno, con entrada a la gorra. Y sí, es una modalidad que también la estamos experimentando nosotros con un programa hecho a la gorra, donde vos te gusta lo que hacemos, como pasará en este evento el sábado, te gusta y aportás lo que podés. Pausa comercial y ya volvemos enseguida con más.

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8: Volvemos. Abrimos otro bloque más aquí en Hoy Es, por emisora Colón 90.1. Es la hora 15:34 minutos. Hasta las 17 horas te hacemos compañía. La temperatura al momento es de 17 grados, con una humedad del 44%. Vientos norte del 21 kilómetros por hora. Te cuento que el roperito Cura Brochero comunica que reabre sus puertas martes y jueves, el horario de 14 a 16:30 horas. Comenzando en el día de ayer, claramente. Si tenés ropa y calzados para acercar, hacelo en esos días y horarios. No dejes bolsas, cajas en la parroquia y tampoco en la vereda. Por favor, que todos se encuentren en condiciones de ser usadas para otras personas. Muchas gracias por acompañar esta obra y esta misión. Le agradecemos al roperito que tenía este comunicado para ustedes.

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vamos a recorrer una de las efemérides, a ver qué tenemos. Hay varias, hay varias. El 16 de septiembre de 1925, en Aita Baena, Mississippi, Estados Unidos, nacía el rey del blues y uno de los más grandes guitarristas de la historia. Ese día llegaba al mundo B.B. King, nacido con el nombre de Really B.B. King, en una cabaña dentro de unas plantaciones de algodón. Como dicta la historia del blues, ¿no? La algodonera, la gente que iba en los trenes a distintos conglomerados, pueblos, que particularmente sus familias, lo que dicta la historia bluesera, era trabajaban en esas fábricas. Y bueno, y así entre los ratos libres la gente tocaba blues. Y esto llevó a que hoy día tengamos a B.B. King entre una de nuestras figuras más emblemáticas, a los que nos gusta la música. Somos culpables de este amor escapado. Babasónicos por dos.

2-1 de Babasónicos. En el segundo lugar de Eléctrico, anteriormente Irresponsable. Dos temas que supieron ser hits y serán hits. ...2473-469267 para que te comuniques a la radio con nosotros. Si tenés que contarle algo a la gente, dejar un mensaje, como ya sabés cómo es el funcionamiento de Emisora Colón con el transcurso del día, las noticias. Y también si querés pedir alguna que otra canción. Ahora vamos a hacer un repaso. Con las noticias a nivel nacional. Luego B.B. King para completar la efeméride. The Thrill Is Gone. Temazo, ¿eh? Creo que al que le gusta el blues. Bien, bien. Bueno, no sabemos si va a venir. A ver, vamos a poner cortina nuestra. Si no, capaz que no viene nada. Las noticias del ámbito nacional. Dice Chiqui Tapia. Así en cabeza, así arranca. El juez Lijo ordenó levantar el secreto fiscal y bancario e investigar su patrimonio. El magistrado aprobó las 20 medidas solicitadas por el fiscal Gerardo Policita en el marco de la causa por presunto enriquecimiento ilícito. Se trata de las 20 medidas que había solicitado el fiscal el pasado viernes, entre ellas el pedido para levantar el secreto fiscal bancario y financiero para determinar si tuvo un incremento desmedido en su situación patrimonial. La justicia ordenó a Rob Hopper y a Navitas frenar el avance del proyecto petrolero Sea Lion en Malvinas. La decisión incluye perforaciones, instalaciones submarinas y el comienzo de la extracción comercial. La Justicia Federal de Río Gallego ordenó a dos empresas internacionales vinculadas al proyecto petrolero Sea Lion en nombre de las Islas Malvinas que se abstengan de iniciar a continuación obras en la zona del archipiélago. Se trata de Rockhopper Exploration y Navitas Petroleum Development, compañías que fueron alcanzadas por la decisión dictada por el juez federal Mariel Borruto y que alude a perforaciones, instalaciones submarinas y el comienzo de la dicha extracción comercial.

El jefe de IA de Microsoft cuestionó a Anthropic y advirtió sobre riesgos para la humanidad. Es un tema que está muy en boga desde el comienzo de la semana. Mustafa Suleiman criticó que el modelo sea tratado como si pudiera tener conciencia y pidió mayor transparencia en el desarrollo de sistemas de inteligencia artificial. Mustafa Suleiman, responsable de la inteligencia artificial de Microsoft, lanzó una fuerte advertencia sobre la forma en que Anthropic entrena al modelo Claude y sostuvo que ese enfoque podría tener consecuencias negativas para la humanidad. Según informó la BBC y supo la Agencia Nacional de Noticias, el ejecutivo cuestionó que la compañía presente a su sistema como si pudiera tener características propias de una persona,

El rey. Y cuando suena el rey, las cosas suenan así. Suena B.B. King. The thrill is gone.

Baby King con The Thrill Is Gone. Su carrera formal comenzó en 1947 al firmar el contrato con RPM Records en Los Ángeles con Sam Phillip como productor. Para la década del 50 ya era el mejor representante del Rhythm and Blues. Ya en el año 1962 firma para ABC Paramount Records, para quienes graban el legendario disco Live at the Regal en el Regal Theater de Chicago. Nos deja finalmente el 14 de mayo del 2015, nos deja toda su música, más de 30 discos y toda una carrera que lo acompañó hasta aquellos días.

bueno, ¿y cómo salimos de este blues? Si es que hay que salir o hay que agregarle un poquito más. Escuchamos a B.B. King con The Thrill Is Gone.

Escuchamos Voodoo Child, no rompan nada, chicos, en su casa, ¿eh? Suena Annie Piper, un gran tema de Steve Ray Vaughan. Para hacer la segunda con el blues, no rompan nada.

No, bueno, bueno, Alni, tranqui. Voodoo Child, estaba difícil para bajarlo de ahí, acá, y ahora para bajarlo de acá. Che, bajate. 15:55 minutos. Nuestra vía de comunicación es el 2473469267.

vísperas a tandas comerciales. Vamos buscando la pausa con una efeméride más. Y esta es una muy triste manera de recordar. En las efemérides, un 16 de septiembre de 1976, en La Plata, capital de la provincia de Buenos Aires, se producía el secuestro y tortura de un grupo de estudiantes secundarios y la mayoría de ellos fueron asesinados en lo que se llamó la Noche de los Lápices en 1975. Un grupo de alumnos enrolados en la UES, que es Unión de Estudiantes Secundarios, reclamaba un boleto a precio diferencial para alumnos de las escuelas públicas. En septiembre de ese año le fue concedido, y en marzo de 1976 el golpe de Estado abrió tareas de inteligencia para detectar alumnos movilizantes. Tristemente. Buscamos la pausa de las 16 horas. El tren de las 16 que pasa. Y nosotros seguimos aquí por emisora Colón 90.1. Hasta las 17 horas. Te hacemos compañía en Hoy es Viernes.

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6: Y abrimos el tren de las 16. ¿Qué pasa? ¿Qué pasa? ¿Qué pasa? Ahí viene. Abrimos otro bloque más aquí en Hoy.

16:07 minutos en la tarde de miércoles 16 de septiembre. Con la temperatura de 16 grados, bajando un poquito. Humedad del 44%. Viento noreste del 21 km por hora.

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Vamos a un par de noticias del ámbito nacional, de las últimas noticias. Juicio por la muerte de Cristian Zárate. Aníbal Lotocchi declarará el miércoles 23 de septiembre, próximo miércoles. Vamos a poner una cortinita para que no se nos vaya. Así seguimos. Una joven de 20 años murió luego de ser prendida a fuego mientras dormía e imputaron a su novio por femicidio. Nayara Esperanza Coronel, de 20 años, falleció con el 90% de su cuerpo quemado. Un hombre de 34 años fue imputado este miércoles por el femicidio de su pareja, a quien habría prendido fuego mientras dormía. Una brutalidad. En una vivienda del barrio 12 de Octubre, al sur de la ciudad de Santa Fe, donde la damnificada falleció con quemaduras, como dije anteriormente, del 90% de su cuerpo. ACAMI, el Congreso Argentino de Salud, para debatir la sustentabilidad y la innovación del sistema. El encuentro se llevará a cabo el próximo 1 de octubre en el Marriott Buenos Aires Downtown. La Asociación Civil de Actividades Médicas Integradas, ACAMI, llevará a cabo el próximo 1 de octubre una nueva edición del Congreso Argentino de Salud que reunirá a autoridades, especialistas e instituciones para debatir las transformaciones estructurales que atraviesa el sistema sanitario. El evento se desarrollará en el Hotel Marriott de Buenos Aires bajo la consigna Futuro Sanitario, Innovación, Inteligencia y Sostenibilidad. Confirmaron la condena contra el ex marido de Julieta Prandi, pero redujeron la pena. En agosto de 2025, Claudio Contardi fue condenado a 19 años de cárcel, pero el Tribunal de Casación bonaerense respondió a una apelación presentada por la defensa. Los jueces Manuel Alberto Bouchot y María Florencia Budiño respondieron al recurso de apelación presentado por la defensa de Contardi, Fernando Ezequiel Sicilia, y en el escrito en el que accedió la Agencia Noticias Nacional, confirmaron la condena, pero excluyeron un agravante, que es que en la resolución de 56 páginas, los magistrados decidieron excluir la agravante relativa a la actitud asumida por el imputado con posterioridad al hecho y sus características, por lo que redujeron la pena de 19 años que habían otorgado a 18 años y 6 meses de prisión. Noticias del ámbito nacional, cuando es la hora 16:13 minutos.

0: musicaliza hoy es un amplio catálogo de guitarra total. Qué linda, linda, instrumentales de muy buenas bandas, que es una forma de reconocer nuestro gusto por estas canciones y traerlas a cortinear. Blancas, rojas, verdes, celeste, de todos los colores. Lindas cortinas, lindas, con voladito. Esta es una cortina roja y negra, por ejemplo, ¿eh? Y lo que viene es Bersuit Vergarabat.
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0: Suena.

El tiempo no para de Bersuit Vergalabat en una versión más slow. Como para también contar una efeméride, es que un día como hoy del año 1955 se escribía una de las páginas más oscuras de la historia argentina, cuando un grupo de civiles y militares prendieron traer a la libertad y la justicia, perpetuaron un golpe de Estado que derrocó al presidente constitucional Juan Domingo Perón. Todo proceso político que pretende combatir las injusticias sociales, los privilegios y ampliar los derechos se enfrenta a la resistencia de conservadurismo, los poderes económicos establecidos y una aceitada maquinaria de desprestigio, es lo que asevera la efeméride del día de hoy tras el derroco de Juan Domingo Perón. Bueno, y un amplio desarrollo tiene cada una de estas efemérides con opiniones y que podés entrar a leer en efemérides históricas. Ahora, Catupecu Machu, entero o a pedazos.

El 16 de septiembre de 1945. 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En San Martín, provincia de Buenos Aires, nacía una de las figuras del rock nuestro, rock nacional, que pese a su efímera vida se transformó en una de las leyendas. Ese día llegaba al mundo Tanguito, nacido con el nombre de José Alberto Iglesias, en el seno de una humilde familia que le inculcó la sensibilidad por la música y la naturaleza.

a las 10:50 del 19 de mayo se cayó en las vías y fue arrollado. Ningún medio gráfico ni radial se hizo eco de su muerte, una trágica muerte. Y bueno, que lo vamos a recordar con una gran canción de él.

conocido como Tanguito, que compuso La Balsa, considerada la piedra fundacional del rock nuestro argentino. Terminada y adaptada por Lito Nevia y grabada por Los Gatos, fue editada en el año 1967. En pocas semanas vendió más de 250.000 copias. Fue la única vez que Tanguito cobró buen dinero por regalías.

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Noticias locales, 90 días de emergencias por el basural. El basural de Colón vuelve a estar en el centro de la discusión después de los episodios de humos que afectaron a distintos sectores de la ciudad. Ahora se suma la preocupación por el estado del predio, la falta de controles y el cierre de la planta de reciclaje. El bloque Nuevos Aires presentó en el Consejo Deliberante un proyecto para implementar un plan de acción inmediato durante 90 días. La iniciativa plantea medidas urgentes, control permanente de los accesos, reparación de los alambrados, presencia de personal, apertura de caminos internos, rutas de emergencia, reorganización de los sectores de descarga y recuperación de las maquinarias disponibles. La concejal Milagros Morales advirtió que actualmente se puede ingresar al predio por sectores laterales debido al deterioro del perímetro y sostuvo que la falta de control también genera condiciones que favorecen las quemas. Por otra parte, Pedaleando Aventuras representará a Colón en el Foro Argentino de la Bicicleta. El Consejo Deliberante de Colón aprobó por unanimidad la declaración de interés deportivo municipal para la participación de Pedaleando Aventuras en el 8º Foro Argentino de la Bicicleta, que se realizará el 2, 3 y 4 de octubre en Bahía Blanca. La organización local viene promoviendo desde hace años el uso de la bicicleta a través de bicicleteadas, travesías y paseos abiertos a la comunidad. Durante el tratamiento del proyecto, concejales de distintos bloques destacaron el trabajo del grupo y su mirada integral sobre la bicicleta, vinculada no solo al deporte y el transporte, sino también a la salud, la recreación, la inclusión y la accesibilidad y el encuentro comunitario. Un poquito más de música. Por allá, a los años 70, estaba Neil Sedaka con un Bad Blood, que lo escuchamos ahora.

Neil Sedaka, Bad Blood. Cuando es la hora 16:37 minutos, estamos metiéndonos en el epílogo de hoy, este 16 de septiembre. Nosotros pausamos un ratito más. Enseguida volvemos con lo último que nos queda. Tanditas, y ya volvemos.

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4: Fin de pausa publicitaria. 16:39 minutos. La temperatura es 16 grados. La humedad del 44% y el viento noreste de 21 kilómetros por hora. La línea de comunicación es 2473-4692-67. Y ahora escuchamos a B42, Private Hideout.

Bueno, en estos grupos que uno puede tener en las redes sociales, por ejemplo, hay grupos vinculados a la radio donde, con esto que es la fiebre de la IA y todo lo que hace a la radio analógica, tradicional, y lo que forma parte de lo que es la pérdida, ¿no? Por la inmediatez con la que se fabrican hoy las cosas. Bueno, podemos traer a relación unos pequeños fragmentos de algo poético como la radio. Y dice, era 1983, la cena ya había terminado, las luces de la casa estaban encendidas. Alguien se acomodaba en el sofá y en algún rincón de la habitación una radio comenzaba a llenar el espacio con música. No hacía falta una pantalla para pasar la... Bastaba una radio, una buena canción, una conversación, algo para tomar y la compañía de la familia. A veces alguien se levantaba para cambiar la emisora. Y cuando aparece una canción que todos conocían, nadie quería cambiarla. También estaban esos momentos en los que se esperaba un programa específico, una noticia, un partido o simplemente la canción favorita. La radio no necesitaba imágenes para despertar recuerdos, necesitaba sonar prácticamente. Y bueno, nos pedían pasate un clásico, yo lo y acá está, ajá, lo pusimos, Take On Me, con una reversión y una ilustración de la radio para todos aquellos que nos gusta este mundo tan particular de la radio.

Bueno, lindos clásicos ambos. Primero Aja y después Alpha Pill. Grande en Japón, Take On Me. Para los que querían escuchar un par de clásicos.

Alphaville haciendo Big in Japan o Grande en Japón, conocida por todos ustedes. Y bueno, de a poco vamos cerrando este espacio. Te cuento una noticia más del ámbito local. Piden actualizar las bonificaciones por la guardia hospitalaria. Una nota presentada por trabajadores del Hospital Municipal de Colón ingresó al Consejo Deliberante para solicitar la actualización de los porcentajes correspondientes a las guardias hospitalarias. El pedido toma referencia a la ordenanza número 2959-2010, que estableció bonificaciones para distintas funciones del personal municipal, entre ellas las tareas hospitalarias y las guardias pasivas. Los trabajadores plantean que, por la dedicación permanente, la responsabilidad y el riesgo que implican estas tareas, los porcentajes vigentes deberían ser revisados para adecuarlos a la realidad actual. En la presentación también citan la Ley Provincial número 14.656 y sus artículos 74 y 75 que contemplan la posibilidad de establecer adicionales y bonificaciones para el personal municipal. El planteo ya comenzó su recorrido legislativo. La propuesta del concejal Nahuel de Simone, la nota será analizada por la Comisión de Salud. Milagros Morales propuso además que intervengan legislación y presupuesto, teniendo en cuenta que una eventual modificación podría requerir una reasignación de partidas. Finalmente, el Consejo resolvió que el expediente sea girado a las tres comisiones, Salud, Legislación y Presupuesto, con pronto despacho. Fin del espacio. Esto fue Hoy es por Hoy solamente. Nos veremos mañana. Nos encontraremos mañana a partir de las 15 horas por Emisora Colón 90.1. Mi nombre es Diego Giolini. Nos veremos mañana. Espero que te haya gustado la edición de hoy. Hasta mañana.

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1: Las últimas noticias cuando es la hora 17 en punto. Colón celebrará el Día del Jubilado con un festival abierto a la comunidad. Con motivo del Día del Jubilado, que se conmemora cada 20 de septiembre, en Colón se realizará este sábado 19 un festival destinado a compartir una tarde de música, encuentro y reconocimiento a las personas mayores de la ciudad. La actividad comenzará a las 14:30 en el playón del estacionamiento del Hospital Municipal y reunirá a integrantes de distintos centros de jubilados y pensionados, junto a residentes del hogar Carlos Steve. La propuesta es impulsada por la Dirección de Personas Mayores y la Dirección de Salud Mental, en conjunto con el Centro de Jubilados y Pensionados de Colón, el Centro de Jubilados Día Feliz, el Centro de Docentes Jubiladas, además del hogar Carlos Steve. Uno de los aspectos particulares de la jornada será la participación de las voces de los residentes, el taller de radio del hogar Carlos Steve, que tendría a su cargo la conducción del encuentro. Más allá de la celebración, la iniciativa pone en primer plano la importancia de generar espacios de participación y encuentros para las personas mayores, promoviendo actividades que permitan compartir experiencias y mantener activa la vida comunitaria. La convocatoria es abierta y busca que familiares, amigos y vecinos acompañen a los jubilados y pensionados de Colón en una jornada pensada especialmente para ellos. La cita es este sábado 19 de septiembre desde las 14:30 horas en el playón de estacionamientos del Hospital Municipal. Otra más de las noticias es: la primavera se celebra en el barrio Rivadavia. Los chicos tendrán este sábado una propuesta especial para recibir la primavera en el barrio Rivadavia. La jornada se realizará en calle 48 y 130. Será desde las 12 del mediodía, con una actividad pensada para disfrutar en familia y compartir entre vecinos. El encuentro incluirá almuerzos, juegos y música en vivo, con la presencia de una banda de cumbia, en una jornada que busca convertir el espacio del barrio en un lugar de encuentro y celebración. La actividad también se vincula con las transformaciones que se vienen realizando en el sector, entre ellas la construcción de calle de hormigón y una obra que modifica las condiciones de circulación, la vida cotidiana de quienes viven en el barrio también. Pero este sábado el protagonismo estará puesto en los más chicos, que podrán disfrutar de juegos, música y una jornada al aire libre para celebrar la llegada de una nueva primavera. La convocatoria es abierta a las familias del barrio y a todos quienes quieran acercarse a compartir esta jornada. Recordamos la dirección 48 y 130 y será este sábado 19 de septiembre desde las 12 del mediodía.
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3: 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Y los que están por romperla.
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2: La radio te informa la hora. 17:09.
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5: Amigos de la radio, ¿cómo están? Oyentes queridos, bienvenidos. Aquí estamos arrancando otro episodio de Show Business, donde vamos a enterarnos todo lo que tenés que saber acerca del mundo del espectáculo y de la música con un montón de novedades. Mi nombre es José Molmedo, te doy la bienvenida y arrancamos Show Business.
6: Cine. Alan Ritson va a ser Solid Snake. Y este tema está muy interesante porque mezcla puro chisme de las redes con datos reales de la industria. Y aquí te cuento todo lo que se sabe, tanto lo formal como informal. Lo que sí es un hecho es que la película de Metal Gear Solid lleva en desarrollo desde el 2006, cuando el mismísimo Hideo Kojima la anunció por primera vez, así que ya llevamos 20 años esperándola. Y en el 2020 se anunció que Oscar Isaac sería Solid Snake, con Jordan Bott Roberts como director. Pero para el 2024 empezaron a circular rumores de que Isaac se había salido del proyecto, y el guión sigue en reescrituras, y ahora está a cargo de Derek Connolly, el guionista de Jurassic World, Fallen Kingdom, y también de Kong Skull Island. Y aquí viene el dato importante. Se ha reportado que el propio Kojima tiene como primera opción a Tom Burke, el actor de Furiosa, para interpretar a Snake. O sea que formalmente Ritson pues no está ni cerca de tener el papel confirmado. O es posible que el creador de la franquicia ya tenga otro actor en la mente. Ahora vamos con lo informal. Todo esto arrancó después de que salió War Machine, la película de ciencia ficción militar de Ritson en Netflix. Y Kojima mismo la vio y la comparó públicamente con su propia franquicia, diciendo que era básicamente una mezcla de Predator con Metal Gear, y hasta elogió la actuación de Ritson. Y eso pues encendió a los fans, que empezaron a imaginarlo como Snake casi de inmediato. Y después un artista digital bastante famoso que se llama Boss Logic hizo un arte conceptual muy bien logrado de Alan vestido como Snake, con el pañuelo icónico del personaje y todo, que es la que estás viendo aquí en pantalla. Y Alan lo compartió en sus redes llamándolo el sueño, agregando la frase Lali Lulelo, la cual tengo entendido que es una referencia muy específica a la organización secreta de la saga. Y ustedes me lo van a confirmar en los comentarios, porque la verdad, mi Metal Gear no es muy bueno. Y con todo esto empezó a circular en redes de que Alan formaba parte de una de cuatro opciones para el papel. Aunque hay que decirlo claro, esta afirmación específica no viene respaldada directamente por la fuente que se cita, sino que parece más bien una interpretación exagerada de la noticia original, que solamente hablaba de que Ritson pues había dicho que ese era un papel soñado y que le encantaría. Y otra cosa real es que varios medios han señalado que Alan pues ya se especializa en interpretar a militares y exmilitares curtidos, como Jack Reacher o su personaje de War Machine. Así que Snake, un soldado que después se vuelve mercenario con buenas intenciones, encajaría perfecto en este tipo de papel que ya domina. Incluso mencionan que es apenas un poco más alto que el Snake de los videojuegos, pero no tanto como para que sea un problema físico. Por lo tanto, formalmente no hay nada confirmado. Y el papel principal en las conversaciones internas parece estar más cerca de Tom Burke que de Ritson. Pero informalmente, en redes y entre los fans, la idea de que Alan, como Snake, pues tiene muchísima fuerza. Así que por ahora esto sigue siendo puro deseo colectivo de la comunidad, no un casting formal. Espero haber contentado su pregunta o acabado con las dudas. Ahora una noticia muy triste para los fans de los videojuegos, porque el estudio Donut Entertainment, el que hizo Life is Strange, se está enfrentando a un futuro incierto. Y a pesar de haber producido varios juegos exitosos y tener una adaptación a serie de televisión en camino, la compañía reportó que sus ingresos totales cayeron un 56%, atribuyéndolo a bajas ventas y presiones del mercado de videojuegos en general. Y ahora planean reestructurar sus operaciones, lo cual podría resultar en hasta 90 despidos en Francia. Aunque no han anunciado planes de cerrar por completo, se han cuestionado si el estudio va a seguir operando después del 31 de enero del próximo año. Aquí lo bueno es que la adaptación en serie de Life is Strange para Amazon sigue avanzando. Y la sinopsis oficial cuenta que la serie sigue a Max, un estudiante de fotografía que descubre que puede regresar al tiempo mientras salva la vida de su mejor amiga de la infancia, que se llama Chloe. Y juntas investigan la desaparición misteriosa de un compañero de escuela, descubriendo un lado oscuro de su pueblo que las obliga a tomar una decisión de vida o muerte. Y el elenco incluye a Maisie Stella como Chloe Price, entre otros actores conocidos. Ahora hablemos de Insomniac Games, porque tuvo que salir a calmar las aguas después de que se armó un debate muy fuerte entre los fans sobre la relación entre Logan y Dientes de Sable, o Sabretooth. Y me refiero a la relación que tienen en este nuevo juego que se llama Marvel's Wolverine. Pues el director de la comunidad del estudio, James Stevenson, pues tuvo que salir directo a las redes a aclarar que no, que la relación entre estos dos personajes no es romántica. Y todo arrancó por una reseña que salió del Washington Post, donde el director narrativo del juego, Walt Williams, habló sobre el núcleo emocional de la rivalidad entre Logan y Dientes de Sable. Y Williams describió su conexión como una dinámica de amor-odio, basado en un anhelo compartido y enterrado. Y dijo que el odio y el amor van bien de la mano una vez que ese dolor se vuelve mutuo. O sea, ya no me puedo aguantar la risa. Así que todo el mundo pensó que estaban enamorados, que sean el delicioso y tenían ahí sus peleas nocturnas, por así decirlo. Y es que muchos fans y creadores de contenido sacaron esa frase de contexto y empezaron a interpretar que Insomniac estaba insinuando un romance literal entre estos dos personajes de X-Men. Y la teoría se esparció bien rápido por redes sociales. Pero Stevenson ya salió a desmentir esto. Fue tanto la insistencia que el director lo negó de forma tajante, diciendo que su interpretación estaba equivocada, y describió la dinámica como algo fraternal en vez de romántico, y comparó a estos dos como hermanos o mejores amigos. Aunque claro, estos también se odian mutuamente al mismo tiempo. Así que la relación es compleja, pero no en el sentido romántico. Y sobre que usaron la palabra anhelo para describir ese vínculo entre ambos, pues Stevenson explicó que muchísima gente anhela ese tipo de lealtad que se encuentra en un aliado cercano dispuesto a pelear a tu lado. Y básicamente le sugirió a los escépticos que mejor jueguen el juego completo para ver la dinámica en su contexto correcto, en vez de sobreanalizar una sola línea sacada de una reseña. Y bueno, ya falta poco para juzgarlo, porque este juego llega el 15 de septiembre. 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

0: cumbia de exportación. Suban el volumen que la cumbia de acá cruza fronteras con todo. Los chicos de la T y la M metieron un junte internacional tremendo con la estrella del reggaetón colombiano, Chichi Balvin. El tema se llama Qué Ironía y es una mezcla perfecta del ritmo tropical con ganchos urbanos pegadizos de Medellín. Ya está trepando en todas las listas y promete sonar en cada rincón este fin de semana.
1: Bien, mis estimados amigos, hasta aquí la edición de Show Business. Espero se hayan entretenido. Nos reencontramos la próxima. Abrazos para todos.
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2: Buenas tardes, 17:31 minutos en la República Argentina, la temperatura en la ciudad de Colón, 19 grados 6 décimas, humedad 44%. Presión atmosférica 1.002 hectopascales, el viento está soplando desde el noreste a 23 kilómetros por hora, el cielo ligeramente nublado. Miércoles 16 de septiembre de 2026, para mañana jueves, cielo despejado, mínima 10 grados, máxima 23. Para el viernes, algo nublado, mínima 11 grados, máxima estimada 24. 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
0: La radio te informa la hora. 17:45 minutos.

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4: 17:51 minutos, escuchamos a Gastón Marzá desde Cooperativa GEA con el cierre de cotizaciones de hoy.
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13: Muy buenas tardes para toda la audiencia. Bueno, en el día de hoy tenemos un mercado de Chicago que termina con alzas para trigo y soja y bajas para maíz. En el caso del trigo, la consultora Sovecon de Rusia estimó que las exportaciones combinadas tanto del trigo ruso como ucraniano caerán alrededor de 8 millones de toneladas entre julio y septiembre, y va a ser el volumen más bajo desde la cosecha 2010-2011 debido a las restricciones que están teniendo ambos países en sus puertos sobre el Mar Negro y el Mar de Azov. Por ese motivo, el trigo está subiendo en Chicago $1.47. Por el lado del maíz, el mercado cerró en baja, presionado por el avance de la cosecha de Estados Unidos y por la liquidación de stock viejo que vienen haciendo los farmers de Estados Unidos. Por ese motivo, el maíz pierde 69 centavos de dólar con respecto al día de ayer. Y en el caso del poroto de soja, termina la rueda con subas por las expectativas por nuevas compras chinas ante la reunión prevista para el 24 de septiembre en Washington entre Trump y Xi Jinping, lo cual pone al mercado alcista debido a que se estarían sacando aranceles por parte de ambos países que permitirían un comercio más fluido y dentro del cual entran los compromisos por soja. La harina de soja también está subiendo $2.76, mientras que el aceite de soja pierde $18.52 debido a una caída en el valor del petróleo de 3,24% con respecto al día de ayer, quedando el barril de petróleo en $102. Pasamos ahora a los valores de la bolsa de cereales de Rosario, donde el trigo cámara, trigo para exportación, sube hoy 1.000 pesos con respecto al día de ayer y cotiza en 338.000 pesos por tonelada. La molinería mantuvo sus valores, por gluten 35 pagó 440.000 pesos, gluten 32 430.000 pesos, gluten 30 420.000 pesos, gluten 28 410.000 pesos, gluten 26 400.000 pesos y gluten 24 390.000 pesos por tonelada. En lo que respecta al maíz, la exportación pagó nuevamente 290.000 pesos, mientras que el precio máximo del día fue de 293.000 pesos por tonelada. El maíz duro colorado Flint también mantuvo su cotización con un valor de 350.000 pesos por tonelada y el sorgo repite el valor del día de ayer cotizando en 277.000 pesos por tonelada. Por último, la soja cotizó con un único valor de 565.000 pesos por tonelada. Pasamos ahora a los mercados de futuro, donde el trigo para la posición octubre cotizó nuevamente en $225 por tonelada, mientras que la posición diciembre termina en $220 por tonelada. El maíz cotizó para los meses que van desde marzo hasta junio del 2027 en $205 por tonelada, mientras que la soja mayo 2027 volvió a repetir los $358 por tonelada del día de ayer. Por último, el sorgo para la posición octubre cotizó nuevamente en $187 por tonelada y ahora damos paso a los valores de pizarra que salieron hoy por la mañana en relación a los valores del día de ayer, donde la soja tuvo una cotización de 558.000 pesos por tonelada, el maíz 295.000 pesos, el trigo 335.400 pesos y el sorgo 280.000 pesos por tonelada. El dólar que fija el Banco Nación para la exportación tuvo una suba de un 0,45%, por eso cotizó para la compra en 1.504 pesos con 50 centavos y para la venta 1.513 pesos con 50 centavos. Bueno, esta es toda la información del mercado por el día de hoy. Nos estaremos reencontrando mañana. Muchas gracias y hasta mañana.
4: Gracias, Gastón. Buenas tardes. Hasta mañana.
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2: 18:01 en nuestro país. Actualizamos los datos del tiempo en Colón, 18 grados 7 décimas, humedad 47%, el viento sigue soplando desde el noreste a 23 kilómetros por hora. En medio de una serie de despidos, Granja Tres Arroyos, la empresa más grande de la principal avícola del país, solicitó la apertura de un concurso de acreedores. La firma arrastra deudas millonarias, más de 6.000 cheques rechazados y pedidos de embargo. El proceso recayó en el Juzgado Comercial 21 de la Cámara Nacional de Apelaciones a lo Comercial y se da tras la desvinculación de unos 1.730 trabajadores, lo que llevó al Ministerio de Trabajo de la Provincia de Buenos Aires a dictar la conciliación obligatoria por 15 días. De esta manera, la empresa insignia de la familia de Gracia se presentó ante la Justicia Nacional Comercial a solo días de haber hecho lo propio UADE, ex Cresta Roja, otras de las compañías del entramado societario del grupo. El pedido de apertura del concurso se da como consecuencia de la grave situación financiera y productiva que atraviesa el grupo desde hace más de un año y ante la imposibilidad de reestructurar su pasivo con los acreedores. Cabe mencionar que la mayor parte de sus plantas están paralizadas o trabajando por debajo de su capacidad instalada y un proceso de ajuste que derivó en la desvinculación de casi el 25% de su personal, que alcanzaba los 6.500 trabajadores. Un viaje musical para toda la familia llega a la Biblioteca Mariano Moreno con Cantata Andariega. El espectáculo combina música en vivo, clown y narración oral en una propuesta que invita a recorrer los ritmos de todas las épocas a la gorra. La cartelera cultural se renueva con una propuesta imperdible para las infancias y el público de todas las edades. Este sábado, a las 19 horas, la Biblioteca Popular Mariano Moreno abrirá sus puertas para recibir a Cantata Andariega. A través de una cuidada puesta en escena, la obra invita a los espectadores a sumergirse en un viaje sonoro sin fronteras temporales. El repertorio atraviesa diversos estilos musicales de todos los tiempos, interpretados completamente en vivo. Lejos de encasillarse, la propuesta dialoga de manera constante con el humor del clown y la calidez de los cuentos, logrando una dinámica que atrapa tanto a los más chicos como a los adultos. El basural de Colón vuelve a estar en el centro de la discusión. Después de los episodios de humo que afectaron a distintos sectores de la ciudad, ahora se suma la preocupación por el estado del predio, la falta de controles y el cierre de la planta de reciclaje. El Bloque de Nuevos Aires presentó en el Consejo Deliberante un proyecto para implementar un plan de acción inmediato durante 90 días. La iniciativa plantea medidas urgentes, control permanente de los accesos, reparación de los alambrados, presencia de personal, apertura de caminos internos, rutas de emergencia, reorganización de los sectores de descarga y recuperación de la maquinaria disponible. La concejal Morales advirtió que actualmente se puede ingresar al predio por sectores laterales debido al deterioro del perímetro y sostuvo que la falta de control también genera condiciones que favorecen las quemas. El Consejo Deliberante de Colón aprobó por unanimidad la declaración de interés deportivo municipal para la participación de Pedaleando Aventuras en el octavo Foro Argentino de la Bicicleta, que se realizará el 2, 3 y 4 de octubre en Bahía Blanca. La organización local viene promoviendo desde hace años el uso de la bicicleta a través de bicicleteadas, travesías y paseos abiertos a la comunidad. Durante el tratamiento del proyecto, concejales de distintos bloques destacaron el trabajo del grupo y su mirada integral sobre la bicicleta, vinculada no solo al deporte y al transporte, sino también a la salud, la recreación, la inclusión, la accesibilidad y el encuentro comunitario. Una nota presentada por los trabajadores del Hospital Municipal de Colón ingresó al Consejo Deliberante para solicitar la actualización de los porcentajes correspondientes a las guardias hospitalarias. El pedido toma como referencia a una ordenanza que estableció bonificaciones para distintas funciones del personal municipal entre ellas las tareas hospitalarias y las guardias pasivas. Los trabajadores plantean que por la dedicación permanente, la responsabilidad y el riesgo que implican estas tareas, los porcentajes vigentes deberían ser revisados para adecuarlos a la realidad actual. En la presentación también citan la Ley Provincial 14.656 y dos de sus artículos que contemplan la posibilidad de establecer adicionales y bonificaciones para el personal municipal. El Servicio Meteorológico Nacional pronostica para mañana jueves cielo despejado, mínimo 10 grados, máxima 23 para el viernes, algo nublado, mínima 11 grados, máxima 24 para el sábado, temperatura mínima 12 grados, máxima 26, cielo algo nublado para el día domingo, probabilidad de tormentas, mínima 15 grados, máxima estimada 26. Hasta aquí las noticias.
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10: Hola, bienvenidos. ¿Cómo están? Mitad de semana. 16 de septiembre, acá nos encontramos con un programa increíble. Hoy con la historia de un tema que cambió gran parte de la música. Ahora el comienzo del programa para ir calentando los motores, pero por sobre todo un auténtico viaje por el tiempo. Aquí estamos en la radio preparados para salir de viaje juntos. ¿Sí? ¿Se suman? Soy Juanjo Garone y esto es

Muy bien, no estoy solo, está Mano de Piedra en los controles, el señor Gustavo Héctor Dizeta, ¿cómo anda? ¿Todo en orden? ¿Preparado ya para salir de viaje? ¿Cuántas historias que tenemos en el día de hoy para compartir, ¿no? Para contarte, ¿no? Porque un día de hoy es como que cambió la música. Es la primera vez que tomaron un bajo de una canción, un bajo de Chic, pero bueno, eso te lo voy a contar en un ratito. Mientras tanto, vamos a contar quiénes nacían un 16 de septiembre, ¿te parece? Nacía B.B. King, el enorme B.B. King nacía el 16 de septiembre de 1925, hoy estaría cumpliendo 101 años. También Bernie Calvert, de la banda The Hollies. También hoy, en cumpleaños, Richard Marx nació el 16 de septiembre del año 1963. Y Flo Rida nacía un día como hoy, pero del año 1979. Y en el 92, Nick Jonas, uno de los hermanos Jonas, el que hizo Nick and the Administrations, también nacía un día como hoy, pero del año 1992. En el 70, el 16 de septiembre, Jimi Hendrix hizo la última aparición pública tocando junto a Eric Burdon en el Ronnie Scott's de Londres, un día como hoy, pero de 1970. ¿Qué pasaba un día como hoy? En 1967, en el disco debut de Jimi Hendrix Experience, que se llamaba Are You Experienced?, entró en la lista de Billboard 200 y permaneció 106 semanas en la lista de los mejores, de los álbumes más vendidos, y 77 semanas dentro del top 40, o sea, casi 2 años adentro del top 40, una locura, ¿no? Jimi Hendrix Experience, un día como hoy, y además, bueno, fue considerado uno de los mejores álbumes de todos los tiempos por la revista Rolling Stone. Así que, gracias a esa vinculación, fue incluido en el Registro Nacional de Grabaciones de la Biblioteca del Congreso de los Estados Unidos. ¿Qué me contás? Un día como hoy, pero del año 77, Mark Bolan fallecía a los 29 años. Iba manejando su novia, Gloria Jones, que salió de la calle y chocó contra un árbol de frente en Londres. Y bueno, se nos iba un día como hoy, ¿no? Una de las guitarras pioneras del glam rock de todos los tiempos, ¿no? De la banda T-Rex. Se quedan con nosotros. Y sí, hay más todavía. Porque un día como hoy nace un nuevo género. En 1979, un día como hoy, un 16 de septiembre, The Sugar Hill Gang presentó al mundo lo que sería el rap, la forma de cantar un poco más rápida. El ejemplo es el tema que lanzaban un día como hoy, el Rapper's Delight. Claro, comenzaba de esta manera. El bajo es de Good Times, de Chic, y cuenta con un juego de palabras que escribió Michael Wonder Mike Wright, junto a Henry Big Back Hack Jackson, y por otro lado Guy O'Brien. El Rapper's Delight, si bien la canción no fue la primera grabación del rap, sí fue el primer single que obtuvo una popularización a nivel mundial. Llegó a los primeros lugares en más de 40 países. Escucha, ahí está. Rapper's Delight, un día como hoy, pero del 79.

Un día como hoy se hizo historia porque esta canción se popularizó en todo el mundo. Sugar Hill Gang hacía el Rapper's Delight aquí en La Máquina del Tiempo. Seguimos acompañándote con las mejores canciones. Esto es el Club Retro. ¡Qué temazo, por favor! Es Stevie Wonder, ¿no? Vamos, quédate con nosotros. Hay una canción bastante parecida del señor Fito Páez.

Qué buena canción de la mano de Stevie Wonder. Esto es That Girl, una canción que me suena mucho a un tema de Fito Páez. No quiero decir que sea copia, porque no es copia, no fue, pero suena bastante parecido a Polaroid de Locura Ordinaria, ¿no? Ahí estabas disfrutando de la voz, los arreglos, el soul, todo lo que te propone el gran Stevie Wonder en esta edición de día miércoles. Estamos en la máquina del tiempo, estamos en el club y la fiesta continúa. Okay. Dancing in the Streets, 15 de septiembre, en la máquina del tiempo, bailamos en las calles.

Pura energía, bailando en las calles, tema original de Martha and the Vandellas, ¿no? De Martha Reeves and the Vandellas, muy bien logrado por este dúo tremendo del vocalista de los Rolling Stones, Mick Jagger, con el señor.

Señor David Bowie, lo hicieron para un Live Aid, si mal no recuerdo, una canción tremenda, bailando en las calles, y así estamos todos, bailando en las calles y disfrutando de cada una de estas canciones en la máquina del tiempo.

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Orchestral Maneuvers in the Dark, OMD, comenzando un nuevo segmento aquí en La Máquina del Tiempo. Esto era Secret, quédate en el club, arriba el volumen, miércoles espectacular.

¿Qué canción? I knew you were trouble. Ese grito agudo entre rabia y desilusión de la Taylor, Taylor Swift, más explosiva. Esa que te enseñó que los amores tóxicos también se bailan. Y aquí escuchabas I knew you were trouble. Pero ahora vamos a bajar un cambio y nos vamos a poner más en modo nostalgia de la década del 90, porque van a llegar ellos, los chicos que juraron amor eterno desde un aeropuerto con sus camisas abiertas, esa mirada intensa que hacía volver locas a todas las chicas. Eran los Backstreet Boys y los Backstreet vuelven y están acá en el Club Retro. Suena uno de los himnos pop más cantados en la ducha y en las karaokes. I Want It That Way, Backstreet Boys.

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2: La radio te informa la hora. 18:50 minutos.

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6: La radio te informa la hora. 18, 56 minutos.
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suena el top, nos marca la hora 19 en la República Argentina. Actualizamos los datos del tiempo. La temperatura en nuestra ciudad, 15 grados 5 décimas. Humedad, 61%. Presión atmosférica, 1012 hectopascales. El viento soplando desde el noreste aún a 23 kilómetros por hora. El cielo ahora despejado.

Compartimos la mejor música, compartimos el aire de la radio, compartimos buenos momentos aquí, juntos en Frecuencia Shake. Atención con esto porque pertenece a los legendarios Dire Straits haciendo Sultanes del Ritmo.

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Viaje al dolor, ¿no? Se llamaba esta canción de Beija. Aquí en La Máquina del Tiempo, así comenzamos una nueva media hora repleta de grandes éxitos. Llega Susan Vega a esta última parte de nuestra edición del día de hoy, de este miércoles en el Club Retro.

Luca, una de las primeras canciones que se animó a hablar de la violencia doméstica, ¿no? En la voz de Susan Vega. Aquí estamos. 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

Pura energía, la música con la agrupación R.E.M. Explosión de optimismo absurdo con la ironía típica de R.E.M. y un tema editado en el año 1989 que formó parte del disco Green, una canción escrita por Michael Stipe y por la banda R.E.M. y habla en realidad de mirar a tu alrededor, de ser consciente y de estar en el presente, con una melodía muy pegadiza que se convirtió en un hit tremendo. No estaba pensado como corte del disco, pero fue un hitazo. Stand, de la mano de R.E.M. aquí en La Máquina del Tiempo. Y en estos últimos minutos la fiesta sigue con... C'est la vie, es la vida, señoras y señores. Se escucha Robbie Neville.

Estabas escuchando desde el álbum Look Sharp este temazo de Mary Fredrickson y Per Hessel llamado The Look, y con este tema nos tenemos que despedir. Gracias a todos los que participaron, gracias a todos los que nos escribieron, gracias a cada uno de ustedes que está escuchando. Muy buena vida para todos. Si Dios quiere, mañana volvemos a escucharnos acá en la radio.

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6: En medio de una serie de despidos, Granja Tres Arroyos, la empresa más grande de la principal avícola del país, solicitó la apertura de un concurso de acreedores. La firma arrastra deudas millonarias, más de 6.000 cheques rechazados y pedidos de embargo. El proceso recayó en el Juzgado Comercial 21 de la Cámara Nacional de Apelaciones a lo Comercial y se da tras la desvinculación de unos 1.730 trabajadores, lo que llevó al Ministerio de Trabajo de la Provincia de Buenos Aires a dictar la conciliación obligatoria por 15 días. De esta manera, la empresa insignia de la familia de Gracia se presentó ante la Justicia Nacional Comercial a solo días de haber hecho lo propio UADE, ex Cresta Roja, otra de las compañías del entramado societario del grupo. El pedido de apertura del concurso se da como consecuencia de la grave situación financiera y productiva que atraviesa el grupo desde hace más de un año y ante la imposibilidad de reestructurar su pasivo con los acreedores. Cabe mencionar que la mayor parte de sus plantas están paralizadas o trabajando por debajo de su capacidad instalada y un proceso de ajuste que derivó en la desvinculación de casi el 25% de su personal, que alcanzaba los 6.500 trabajadores. Un viaje musical para toda la familia llega a la Biblioteca Mariano Moreno con Cantata Andariega. El espectáculo combina música en vivo, clown y narración oral en una propuesta que invita a recorrer los ritmos de todas las épocas a la gorra. La cartelera cultural se renueva con una propuesta imperdible para las infancias y el público de todas las edades. Este sábado, a las 19 horas, la Biblioteca Popular Mariano Moreno abrirá sus puertas para recibir a Cantata Andariega. A través de una cuidada puesta en escena, la obra invita a los espectadores a sumergirse en un viaje sonoro sin fronteras temporales. El repertorio atraviesa diversos estilos musicales de todos los tiempos, interpretados completamente en vivo. Lejos de encasillarse, la propuesta dialoga de manera constante con el humor del clown y la calidez de los cuentos, logrando una dinámica que atrapa tanto a los más chicos como a los adultos. El basural de Colón vuelve a estar en el centro de la discusión. Después de los episodios de humo que afectaron a distintos sectores de la ciudad, ahora se suma la preocupación por el estado del predio, la falta de controles y el cierre de la planta de reciclaje. El bloque de Nuevos Aires presentó en el Consejo Deliberante un proyecto para implementar un plan de acción inmediato durante 90 días. La iniciativa plantea medidas urgentes: control permanente de los accesos, reparación de los alambrados, presencia de personal, apertura de caminos internos, rutas de emergencia, reorganización de los sectores de descarga y recuperación de la maquinaria disponible. La concejal Morales advirtió que actualmente se puede ingresar al predio por sectores laterales debido al deterioro del perímetro y sostuvo que la falta de control también genera condiciones que favorecen las quemas. El Consejo Deliberante de Colón aprobó por unanimidad la Declaración de Interés Deportivo Municipal para la participación de Pedaleando Aventuras en el octavo Foro Argentino de la Bicicleta, que se realizará el 2, 3 y 4 de octubre en Bahía Blanca. La organización local viene promoviendo desde hace años el uso de la bicicleta a través de bicicleteadas, travesías y paseos abiertos a la comunidad. Durante el tratamiento del proyecto, concejales de distintos bloques destacaron el trabajo del grupo y su mirada integral sobre la bicicleta, vinculada no solo al deporte y al transporte, sino también a la salud, la recreación, la inclusión, la accesibilidad y el encuentro comunitario. Una nota presentada por los trabajadores del Hospital Municipal de Colón ingresó al Consejo Deliberante para solicitar la actualización de los porcentajes correspondientes a las guardias hospitalarias. El pedido toma como referencia a una ordenanza que estableció bonificaciones para distintas funciones del personal municipal, entre ellas las tareas hospitalarias y las guardias pasivas. Los trabajadores plantean que por la dedicación permanente, la responsabilidad y el riesgo que implican estas tareas, los porcentajes vigentes deberían ser revisados para adecuarlos a la realidad actual. En la presentación también citan la Ley Provincial 14.656 y dos de sus artículos que contemplan la posibilidad de establecer adicionales y bonificaciones para el personal municipal. El Servicio Meteorológico Nacional pronostica para mañana jueves cielo despejado, mínimo 10 grados, máxima 23 para el viernes, algo nublado, mínima 11 grados, máxima 24 para el sábado, temperatura mínima 12 grados, máxima 26, cielo algo nublado para el día domingo, probabilidad de tormentas, mínima 15 grados, máxima estimada 26.
5: 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La radio te informa la hora. 29 minutos. 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
5: Te informamos cómo viene el tiempo. Pronóstico.
6: El Servicio Meteorológico Nacional pronostica para mañana jueves cielo despejado, mínimo 10 grados, máxima 23 para el viernes, algo nublado, mínima 11 grados, máxima 24 para el sábado, temperatura mínima 12 grados, máxima 26, cielo algo nublado para el día domingo, probabilidad de tormentas, mínima 15 grados, máxima estimada 26.
5: La radio te informa la hora, 20:10 minutos.
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0: 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La radio te informa la hora. 20:32 minutos.
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Viaje al dolor, ¿no? Se llamaba esta canción de Beija aquí en La Máquina del Tiempo. Así comenzamos una nueva media hora repleta de grandes éxitos. Llega Susan Vega a esta última parte de nuestra edición del día de hoy, de este miércoles en el Club Retro.

Luca, una de las primeras canciones que se animó a hablar de la violencia doméstica, ¿no? En la voz de Susan Vega. Aquí estamos. 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

Pura energía, la música con la agrupación R.E.M. Explosión de optimismo absurdo con la ironía típica de R.E.M. y un tema editado en el año 1989 que formó parte del disco Green, una canción escrita por Michael Stipe y por la banda R.E.M. y habla en realidad de mirar a tu alrededor, de ser consciente y de estar en el presente, con una melodía muy pegadiza que se convirtió en un hit tremendo. No estaba pensado como corte del disco, pero fue un hitazo. Stand, de la mano de R.E.M. aquí en La Máquina del Tiempo. Y en estos últimos minutos la fiesta sigue con... C'est la vie, es la vida, señoras y señores. Se escucha Robbie Neville.

Estabas escuchando desde el álbum Look Sharp este temazo de Mary Fredrickson y Per Hessel llamado The Look, y con este tema nos tenemos que despedir. Gracias a todos los que participaron, gracias a todos los que nos escribieron, gracias a cada uno de ustedes que está escuchando. Muy buena vida para todos. Si Dios quiere, mañana volvemos a escucharnos acá en la radio.

0: La radio te informa la hora. 20:57 minutos.
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